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0: Son las 8.
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2: Son las 9.
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1: 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Son las 10.
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0: Muy buenas noches. Gracias por estar con nosotros una vez más en La Hora Nacional, un espacio para las historias, las voces, la música y todo lo que nos ayuda a conocer mejor a México. Yo soy Leos y como siempre está conmigo mi querido Cha.
1: Buenas noches, México. Hoy les vamos a compartir los resultados que se presentaron en el informe de gobierno y de la estrategia Atención a las Causas con los Festivales por la Paz. Estos espacios buscan acercar a las comunidades actividades culturales, deportivas y artísticas como alternativas de convivencia y de participación.
0: Justamente hablando de música y de jóvenes, nos estamos acercando a la gran final de México Canta 2. Esta iniciativa busca encontrar nuevos talentos, pero también algo más importante, hacer que la música sea una herramienta para construir mensajes de paz e identidad.
1: También estamos muy cerca del Día Internacional de la Alfabetización, que se conmemora cada 8 de septiembre. Nuestros amigos de Linnea nos traen información muy interesante sobre las oportunidades que existen para que jóvenes y adultos aprendan a leer y escribir, sigan con sus estudios y puedan cambiar sus posibilidades de vida.
0: En nuestra sección Mujeres en la Historia recordaremos a una mujer extraordinaria considerada la primera muralista mexicana, Aurora Reyes. Ella fue pintora, poeta, maestra, activista, defendió los derechos de las mujeres y vinculó su trabajo artístico con las causas sociales.
1: En nuestros flashazos del bienestar hablaremos de los servicios dirigidos a mujeres para ayudarlas en su bienestar físico y psicológico.
0: Y les daremos toda la información sobre septiembre, mes del testamento, porque este documento nos ayuda a ordenar nuestro patrimonio, proteger a nuestra familia y dejar claras nuestras decisiones. Todo esto y mucho más en nuestra primera media hora. Hay temas que tienen que ver directamente con la vida cotidiana. Poder ir al doctor, estudiar, tener una vivienda o encontrar oportunidades para salir adelante.
1: En salud hay varios datos que vale la pena poner sobre la mesa. En este periodo se abrieron 33 hospitales, 11 unidades de medicina familiar y 38 centros de salud y consultorios para acercar la atención médica a más personas.
0: Esto se suma a los más de 12.000 nuevos consultorios de atención primaria del Servicio Universal de Salud, que abren a partir de enero de 2027 en los 24 estados donde opera el IMSS Bienestar.
1: Además, el 14 de septiembre abre una convocatoria para profesionales de la salud jubiladas y jubilados que quieran incorporarse al personal que atenderá estos consultorios.
0: Hablando de acercar la atención médica a las personas, está Salud Casa por Casa, que lleva las consultas directamente hasta los hogares.
1: Ya se han hecho más de 18 millones de consultas médicas a domicilio y son gratuitas. La idea es muy simple, acercar la atención y sobre todo prevenir antes de que un problema de salud se complique.
0: Existe otro cambio importante en algo que durante años podía ser un verdadero dolor de cabeza, conseguir un lugar en la preparatoria.
1: Con Mi Derecho, Mi Lugar, el proceso busca que las y los estudiantes tengan mayores posibilidades de acceder al bachillerato que quieren. Y el dato es que 74.2% ingresó a su primera opción.
0: Además, hay becas para estudiantes de primaria, secundaria y bachillerato. Y cada vez llegan también a más jóvenes que estudian en universidades públicas.
1: Y hablando de infraestructura educativa, al terminar el 2026 se habrán construido 401 preparatorias, 3 universidades Rosario Castellanos y 25 universidades Benito Juárez, además de que se habrán mejorado 73.000 escuelas.
0: Y esto nos lleva a otro tema. Las oportunidades para los jóvenes también tienen que ver con la seguridad.
1: Exactamente. La atención a las causas parte de una idea simple: acercar a los jóvenes al arte, la cultura, el deporte y la educación. Por eso se habla de bienestar social y de garantizar derechos como parte de esta estrategia.
0: Una parte de este trabajo también busca hacer comunidad con los Festivales por la Paz. Ya van 51 festivales con una asistencia de 2.641.646 personas. Son espacios que llevan actividades y convivencia a distintas comunidades.
1: También está el tema de la vivienda. Se han entregado 33.000 escrituras y en materia de créditos hay más de 7 millones de familias beneficiadas.
0: Además, hay obras que están cambiando la manera en que nos movemos. Por ejemplo, se inauguró el tren Insurgente hasta Observatorio y el tren Felipe Ángeles hasta Tecámac.
1: Y la construcción de infraestructura sigue. Son más de 3.000 kilómetros de nuevas obras que se están construyendo en distintas partes del país.
0: Y al final son temas que están conectados, porque cuando hablamos de bienestar, es tener acceso a servicios, encontrar oportunidades, tener un lugar para vivir y mejores condiciones para salir adelante. El deporte, la cultura, la música y la convivencia comunitaria son espacios que tienen niñas, niños y adolescentes para expresarse.
1: Los Festivales por la Paz llevan actividades culturales y recreativas a los espacios donde vive la gente, porque construir paz también implica recuperar la calle, la cancha, la plaza y los espacios comunitarios como lugares de encuentro, creatividad y participación.

0: vamos a platicar sobre el ABC de las emociones, que es una estrategia que busca que niñas, niños y jóvenes aprendan a reconocer y expresar lo que sienten, hablar de sus emociones y saber cuándo necesitan pedir ayuda.
1: En las escuelas los lunes va a haber una hora semanal con pláticas, ejercicios, juegos y otras dinámicas para abrir estos espacios de escucha y acompañamiento. Y justo de esto vamos a hablar en la siguiente cápsula.
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1: El próximo 8 de septiembre se conmemora el Día Internacional de la Alfabetización. Esta fecha nos recuerda que aprender a leer y escribir es mucho más que adquirir una habilidad. Es abrir la puerta a otros conocimientos, ejercer derechos y tener mayores posibilidades de participación en la vida social. La UNESCO señala que este día se celebra desde 1967.
0: Hoy queremos conocer la labor de LINEA porque nunca es tarde para empezar. Durante 2026, el Instituto ha impulsado acciones para incorporar a jóvenes y adultos a los procesos de alfabetización y educación básica. En México todavía hay millones de personas que requieren atención educativa, así que conocer las opciones disponibles puede hacer una gran diferencia. Pues ya estamos a nada, a unos días de conocer a los ganadores de la segunda edición de México Canta, y ha sido un camino muy intenso para estos jóvenes. Hay participantes de México y Estados Unidos con distintos estilos y formas de interpretar la música regional mexicana.
1: Sí, ahora sí ya estamos en la recta final. Y para platicar de cómo están llegando los jóvenes a esta etapa, está con nosotros una vez más Miguel Ángel Trujillo, presidente del Consejo Mexicano de la Música. Miguel Ángel, bienvenido de vuelta a la Hora Nacional.
6: Muchas gracias, Leo. Muchas gracias, Cha. Un placer estar nuevamente con ustedes. Les digo que siempre que vengo me siento en casa.
0: Pues ya soy
6: como normal en este programa.
0: Claro.
6: Y les agradecemos muchísimo porque es una gran oportunidad para compartir con la gente lo que está pasando en México Canta. Ya tuvimos la semifinal de Los Ángeles, que fue el 23 de agosto, y ahí tuvimos a tres participantes de los siete que pasaron a la final, que es el 13 de septiembre en el Auditorio Nacional. Ellos fueron Tiffany, que es de Los Ángeles, fue Rosalba, que es de Chicago, y Joshua Soto, que es de Nueva York. Así que
0: wow, ¿qué tal?
6: Del país completo, zona
0: de
6: oeste,
0: costa,
6: centro
0: costa.
6: Y
0: ¿sí?
6: Oeste, ¿no?
0: ¿Sí?
6: Como. Y de México tuvimos la semifinal este domingo pasado en Mazatlán.
0: ¿Qué tal?
6: En
0: qué
6: el
0: increíble.
6: Teatro Ángela Peralta, un teatro muy bonito, icónico.
0: Wow.
6: Y ahí también, pues, la gente votó, porque este año todas las etapas han sido por voto del público.
0: Uh-huh.
6: Entonces, la final de México, los semifinalistas de México, fueron Bel, que es la Malishita, que es una chica que canta en español, en maya y en inglés. Pues, la parte de las lenguas originarias,
0: uh-huh,
6: nos encantó, porque
0: increíble,
6: aparte es súper moderno.
0: Que México Canta sea la manera que la conocemos.
6: Claro. Exactamente.
0: Y súper moderno, como dices tú.
6: Y muy, era como entre una cumbia, reggaetón, muy padre, ¿no? Y también pasó Luna López, que es de Morelos,
0: uh-huh,
6: una chica que cantaba en un mercado, vendía naranjas y
0: wow,
6: cantaba en el mercado. Y pasó Brian, que es de clave 5-7, más música con tuba, con acordeón, bajo sexto.
0: Okay.
6: Y como decías, o sea, tenemos de todos los géneros posibles dentro del regional mexicano, porque este año el concurso, uh-huh, se centró. El año pasado teníamos bolero, uh-huh, teníamos rock, teníamos de todo, pero este año el enfoque fue en la música regional mexicana. O tradicional mexicana, que es más correcto, tradicional mexicana.
0: Sí, claro,
6: mexicano. Y me faltó una cosa importante. que hay un séptimo participante.
0: Ah, caray.
6: Entonces, ahorita estamos en un dilema porque hay un par de participantes que se quedaron en la rayita y nosotros como Consejo Mexicano de la Música, pues, si pudiéramos tenerlos a todos en la final, a los 14 los tendríamos.
0: Sí.
6: Pero pues, son 7, quizá podemos empujar ahí para que sean 8.
1: Uf, ¿y cómo van a tomar esa decisión? Qué difícil también
0: qué
1: para
0: difícil.
1: Ustedes.
0: Sí,
6: creo que es importante porque se quedaron ahí en las votaciones, sí. Y creo que merecen una oportunidad más. Digo, independientemente del trabajo que vamos a seguir haciendo con el resto de los participantes después de la final, porque
1: claro.
6: Nuestro interés es pues no solamente sacar a los muchachos de su medio ambiente ahora y se acabó el concurso y ya no, si lo
1: claro.
6: queremos seguirlos impulsando para que en verdad tengan una oportunidad dentro de la industria.
1: Claro,
0: claro, porque además tú eres un personaje de la industria de hace muchos años que has visto ir y venir a tantos autores, cantantes, grupos, etcétera, etcétera. Pero ahorita, por ejemplo, esto que está pasando en México Canta es muy interesante porque son canciones que tienen un tema, que tienen una manera de hacerse, que es principalmente hablar del amor, ¿no? Como una cuestión que nos une a todos.
6: Sí, pues fíjate que este año fuimos un poquito más relajados en cuanto a las temáticas y hay un par de canciones ahí que tienen un par de palabras altisonantes y pero
0: ya estamos en el siglo XXI, ya.
6: Sí, sí, pero esa es un factor importante porque el más grande tiene 24 años.
1: Ay,
6: hay participantes,
1: muy
6: están muy chiquitos,
1: sí.
6: Todos, de verdad. Y fue muy, muy interesante porque unimos, si recuerdan el año pasado, era un concurso también para autores.
1: Claro.
6: Y escogimos las canciones para dárselas a los participantes. Este año decidimos cambiar un poquito eso y la maestra Mónica Vélez, que ganó por ahí un premio también muy recientemente, aparte del Latin Grammy y otros que ha ganado, con un equipo de autores se escribieron más de 400 canciones. Uf. Para escoger las 14 con las que iban a participar.
1: ¿Qué tal?
6: O sea, fue una labor titánica, muchos estilos, muchas cabezas, muchas historias. Entonces tuvo
0: muchos corazones.
6: Muchos
0: metido,
6: corazones,
0: sí, claro.
6: Muchas emociones,
0: sí,
6: sobre
0: exactamente.
6: Todo, ¿no? Entonces ha sido un... este segundo año lo siento que fue mucho mejor que el primero. Obviamente teníamos esa curva de aprendizaje.
1: Claro.
6: Y la presidenta ya nos dijo que para 2027 ya vayamos pensando.
0: Oye, Miguel, pues ya sabes que aquí La Hora Nacional es su casa. Por favor, queremos que vengan con nosotros para platicar los personas que queden ganadoras, los finalistas, todos los que quieras traer aquí es su casa.
6: A mí me encantaría traer a los 14 porque son muy, muy talentosos todos. Pero obviamente pues los ganadores tendrían que estar aquí. Encantado. Muchas gracias por la invitación y... con cultura ahí nos ponemos de acuerdo muy bien para poderlos traer a que platiquen con ellos, por supuesto.
1: Buenísimo.
0: Pues muchísimas gracias por venir aquí a La Hora Nacional. Mira, piel de gallina ya.
6: Falta poquito, 13 de septiembre
1: ya
6: en el
1: nada.
6: Auditorio Nacional.
0: Sí, y qué padre, ¿no? Porque sí, México es un país con tantos músicos, con tanto talento, con tanto corazón, que es bien importante que se hagan este tipo de iniciativas pues para que los podamos conocer y que ellos también sientan y sepan que... lo pueden hacer, que no es nada más un sueño, sino que se puede llevar a cabo.
6: Y fíjate, somos tan, tan musicales que México es el 10º mercado de música del mundo.
0: Imagínate,
6: entonces,
0: el 10º.
6: Aquí, donde, si estamos felices, música, si estamos tristes, música, si queremos
0: pues
6: echar
0: es la
6: fiesta.
0: La música es parte de nuestra vida.
6: Es parte de nuestra sangre y nuestro ADN, ¿no?
0: Así es, Miguel. Pues muchísimas gracias. Te lo agradecemos muchísimo, como siempre.
6: Al contrario, ustedes, y los esperamos en México Canta.
1: Increíble.
0: Pues ahí estamos.
1: Ahí estamos. Ahí
6: gracias.
1: Estaremos. Y esperamos que ustedes estén aquí con nosotros, como todos los domingos en La Hora Nacional. Aurora Reyes fue una mujer que rompió esquemas. Fue pintora, poeta, maestra, activista y la primera muralista mexicana. Y su obra tocaba temas sociales y escenas de la vida cotidiana. Además, participó activamente en las luchas de las mujeres y de los trabajadores.
0: Aurora Reyes defendió, entre otras causas, el derecho de las mujeres al voto y a ocupar cargos públicos. También impulsó acciones relacionadas con el bienestar de las trabajadoras del magisterio y promovió espacios para sus hijos. Vamos a ver y a escuchar una cápsula sobre ella.
7: Aurora Reyes Flores.

0: pero fue expulsada tras un conflicto con una autoridad escolar. Después ingresó a la Academia de San Carlos. Sin embargo, decidió abandonarla para optar por una formación artística autodidacta. Durante ese periodo, contrajo matrimonio con el poeta Jorge de Godoy, con quien tuvo dos hijos. El matrimonio duró poco, y tras la separación, Aurora Reyes asumió el cuidado y manutención total de sus hijos. En 1927, la Secretaría de Educación Pública nombró a Aurora Reyes profesora de artes plásticas para escuelas primarias. Esta labor constituyó su principal fuente de ingresos hasta su jubilación en 1964. En 1936, Aurora Reyes participó en la fundación de la Liga de Escritores y Artistas Revolucionarios. Allí profundizó su amistad con Frida Kahlo, quien entabló amistad con otros artistas e intelectuales como Concha Michel y Silvestre Revueltas. Conservó además un estrecho vínculo con su tío, el filósofo Alfonso Reyes. Ese mismo año se convirtió en la primera mujer mexicana en firmar como autora un mural. Atentado a las maestras rurales en el Centro Escolar Revolución, retrata la violencia y los abusos que sufrieron las docentes a manos de grupos cristeros en el México posrevolucionario. En ese mismo año, ingresó al Centro de Estudios Sociales Femeniles de México, donde fue elegida para desempeñar el cargo de secretaria de prensa. En 1937 fue electa como representante de la Unión de Escuelas Técnicas en el Congreso Nacional por la Educación Popular. También ocupó diversos cargos en sindicatos de maestros, entre ellos el Comité Ejecutivo del Sindicato de Maestros de Arte y el Sindicato de Trabajadores de la Enseñanza de la República Mexicana. En colaboración con Concha Michel y las hermanas Sara y Virginia Godínez, fundó el Instituto Revolucionario Femenino. Su labor en estos espacios se enfocó en la promoción de los derechos educativos y laborales de las mujeres, así como a la defensa del sufragio femenino, el acceso a cargos públicos, la ampliación del permiso de maternidad, el reconocimiento de tiempos para la lactancia y la creación de guarderías y escuelas destinadas a los hijos de trabajadoras. A lo largo de su trayectoria artística, Aurora Reyes produjo cerca de 50 obras de caballete y diversas acuarelas. Entre ellas destacan Feminidades, Escena Revolucionaria y La Novia de Oro. A finales de la década de los 40, incursionó en la escritura, especialmente en la poesía. Reyes regresó a los andamios hasta 1959, con la realización de Trayectoria de la Cultura en México, un imponente proyecto mural de 334.40 metros cuadrados para el Auditorio 15 de Mayo del Sindicato Nacional de Trabajadores de la Educación. La ejecución de esta obra tomó 3 años. Posteriormente, entre 1977 y 1978, pintó su último mural, El Primer Encuentro, donde pudo realizar una representación de su visión sobre la conquista. Sobre su experiencia como muralista mujer, Aurora platicó en una entrevista.
1: El compañerito me preguntó, ¿cómo puede una mujer subirse una escalera y andar en unos andamios? Y volteé y le dije, ¡con pantalones!
0: Aurora Reyes falleció en la Ciudad de México el 26 de abril de 1985. Su trayectoria refleja una vida dedicada al arte, la educación y la defensa de los derechos de las mujeres obreras de México, consolidándose como una figura clave dentro de la historia artística y social del país.
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4: Septiembre es el mes del testamento. Es una campaña que nos ayuda a tomar una decisión que muchas veces, pues como que vamos dejando para después. Pero la realidad es que puede evitar un montón de conflictos familiares y darnos certeza sobre a dónde van a ir nuestros bienes.
5: Así es. Hacer un testamento no es solo

0: solamente pensar en lo que va a pasar cuando ya no estemos. También es una forma de ordenar nuestro patrimonio, proteger a nuestra familia y dejar claras nuestras decisiones. Y para hablar de su importancia está con nosotros el notario Guillermo Vigil Chapa. Notario, bienvenido a La Hora Nacional.
1: ¿Qué tal? Gracias por la invitación, Che.
0: Al contrario.
2: Oiga, pues platícanos para empezar, ¿en qué consiste todo esto del mes del testamento?
1: El mes del testamento es un programa que ya tiene cerca de 20 años, donde el Colegio de Notarios de la Ciudad de México, junto con la Secretaría de Gobernación, dan facilidades. Y las facilidades van básicamente en dos sentidos. Uno, en el costo, se reducen los costos, y el otro es aumentan los horarios y los días de atención en muchas notarías. Uh-huh. Ya tenemos el costo de este año aquí en la Ciudad de México y es de 3,800 pesos, nos acaban de informar en el colegio. Y esto quiere decir que no se ha movido durante los últimos 3 o 4 años, se ha respetado el costo. Ahora, para tener más o menos un parámetro, un testamento normal en cuanto al costo, está entre los 6,000, 6,500 pesos. Entonces, la reducción sí es una reducción considerable.
2: No, y además es un gasto que se hace una vez, salvo que se necesiten después de hacer modificaciones, pero que le va a ahorrar a tu familia muchísimo dinero, muchísimo tiempo, muchísima angustia, y al final es un gasto que se paga solo, por decirlo de alguna manera casi.
1: Sí, claro. Sí, para la cantidad de problemas que se evitan haciendo testamento, la verdad es que la inversión de 3,800 pesos no es tan fuerte.
0: Claro. Oiga, yo tenía una pregunta. Uno siempre va dejando el testamento como para después, ¿no? Cuando esté grande, cuando tenga que dejar. O lo ven incluso como un mal presagio, ¿no? Es que no voy a hacer el testamento porque no voy a hacer la de malas, ¿no?
1: Claro.
0: Creo que habría que quitarnos esta manera de pensar de la cabeza, ¿no?
1: Claro, e incluso como está previsto el testamento en la ley, es una excepción a la mayoría de edad. Por regla general, para poder acudir y firmar una escritura ante notario, se tiene que ser mayor de edad. Uh-huh. Excepción, el testamento.
2: Wow.
1: El testamento se puede hacer desde los 16 años.
0: ¿En serio?
1: ¿Sí?
0: ¿Qué tal?
1: Entonces, es un mito que hay que tener una edad determinada, bienes determinados, para poder hacer testamento. No, porque aparte, el testamento igual va en dos sentidos. El testamento, como todos lo conocemos, evidentemente es una previsión patrimonial. Uh-huh. Pero también en el testamento puedo establecer ¿quién se queda al cargo de mis hijos menores de edad?
2: Claro.
1: Les puedo nombrar un tutor y eso se vuelve evidentemente hasta más importante que la cuestión patrimonial. Entonces, no hay que enfocarnos de que el testamento solamente es una cuestión patrimonial. Tengo hijos menores de edad, hago testamento por si me pasa algo, saber quién se va a hacer cargo de ellos.
2: Ahora, si, por ejemplo, yo no tengo propiedades, pero quiero hacer mi testamento para no darle lata a nadie, ¿qué es lo que puedo dejar por escrito? ¿Mis cuentas de banco? O sea, si no tengo un departamento, por ejemplo, ¿pero qué dejo? ¿El dinero que tengo en el banco? ¿Dejo mis posesiones?
0: O de los 16 años, mis balones de básquet, ¿no? Y mis
2: claro.
0: cuentos. ¿Sí? ¿Sí?
1: En el testamento se puede prever, bueno, o se prevé qué es lo que yo tengo en el momento en que yo falto.
2: Sí.
1: Y no es necesario especificar en el testamento los bienes en particular.
2: Ah,
1: sí se puede hacer, pero no es indispensable. Simplemente si yo tengo claro a quién quiero dejarle mis bienes en el momento en que yo falte, nada más puedo poner así de manera genérica, dejo como herederos a mis hijos.
2: Perfecto, claro.
1: ¿Qué es lo que van a heredar? Bueno, pues ya en
2: lo
1: su momento
2: haya.
1: Se verá qué es lo que había.
2: Claro.
1: ¿Puedo dejar una cuenta? También puedo poner en específico que una cuenta de cheques, una cuenta de inversión, se la puedo dejar a determinada persona. Pero no es necesario hacer un inventario o especificar bienes determinados para poder hacer
0: claro,
1: mi testamento.
0: Claro,
2: buenísimo.
0: Oiga, notario, y ya que andamos en esas, ¿no? Mi primera opción es como muy universal, digamos, ¿no? Pero ¿se puede modificar el testamento? ¿Es muy caro? ¿Es muy complicado?
1: No, no es complicado. La modificación del testamento siempre implica hacer un nuevo testamento. No hay, en materia de testamentos, no hay adendums, no hay modificaciones, no hay notas complementarias, no hay notas al margen, no. Por la importancia, siempre se tiene que hacer uno nuevo. Y es tan sencillo como el primero que yo hice. Y de hecho es lo que yo le recomiendo a la gente. Me he dado cuenta que tratan de prever qué es lo que va a pasar de aquí al momento en que yo falte.
0: Imposible.
1: Y les digo, no es necesario.
2: Claro.
1: No es necesario. Prevean corto, mediano plazo. Porque se hace testamento por una cuestión patrimonial y una cuestión familiar. Uh-huh. Cambia.
2: Claro.
1: Tanto el patrimonio como la familia. En el momento en que haya cambios importantes, significativos en patrimonio o en familia, reviso mi testamento. Si ya no estoy de acuerdo, ya no me gusta, hago uno nuevo. Así de sencillo. Entonces, es importante tenerlo y con la conciencia de que lo puedo ir cambiando.
2: Notario, ¿dónde podemos obtener más información para, aprovechando que ya llega el mes de septiembre, aprovechar el mes del testamento e ir a formalizar por fin?
1: Claro, hay que acudir con un notario y para saber con qué notario puedo ir, está el Colegio de Notarios de la Ciudad de México, el teléfono 5511-1819, estamos en Río Tigre 63 y la página de internet colegiodenotarios.org.mx tiene un rubro que dice ubica tu notaría.
2: Ah, súper.
1: De ahí podemos entrar y podemos buscar al notario por número, por nombre, los notarios de determinada colonia, los notarios de determinada alcaldía.
2: ¿Y da igual a cuál vamos? ¿Todos sí son iguales?
1: Todos son iguales, todos van a cobrar 3,800 pesos y es lo mismo, van a recibir la asesoría.
2: Perfecto. Uh-huh. Pues muchísimas gracias por habernos acompañado en la Hora Nacional. Ojalá que mucha más gente tome la decisión de aprovechar la promoción y que vayan este mes de septiembre a sacar su testamento.
0: Sí, vamos. Así. Vamos, porque no lo he hecho, lo tengo que hacer.
1: Sí, sí. Perfecto.
0: Muchas gracias.
1: No, hombre, nada. Gracias a ustedes por la invitación.
0: Gracias a ustedes también por seguir con nosotros. Por favor, ya saben dónde estamos. No se vayan a ningún lado. Así llegamos al final de la primera parte de La Hora Nacional. Hoy hablamos de paz, de música, de educación y de mujeres que han dejado huella en nuestra historia.
2: A unos días de conmemorar su natalicio nos quedamos con una cita de Aurora Reyes. El arte no es un adorno para el deleite de los poderosos, sino un arma de combate para despertar la conciencia del pueblo y guiarlo hacia su emancipación.
0: Muchas gracias por vernos y por escucharnos. Pero antes de irnos a una pausa, le mandamos un abrazo y un saludo muy especial a Patricia Serrano, Carlos Gutiérrez García, Lupita Vega y Roberto Martínez.
2: También van saludos para Jorge Quesada, Silvia Machuca, María Elena Hernández, para José Luis Ramírez en Veracruz y para Patricia González en Jalisco.
0: Gracias por estar con nosotros cada semana y recuerden que nos encuentran como La Hora Nacional Oficial en YouTube, Facebook, Instagram, TikTok, X, Spotify y en el número 55 34 83 42 39. 55 34 83 42 39.
2: Además nos pueden mandar un correo electrónico a lahoranacional@segob.gob.mx.
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5: Es domingo 6 de septiembre y es el primer domingo del mes patrio. Queremos agradecer a nuestros compañeros que nos anteceden en la Hora Nacional por cedernos la estafeta para dar inicio a la media hora poblana. Del mismo modo, queremos agradecer a todas las personas que nos escuchan en México, Puebla y Allende los Volcanes. Queridos paisanos y paisanas, ustedes son nuestro orgullo de Chile en Nogada. Saludamos especialmente a todas las personas que nos escuchan
6: en Santa Rita, Tlahuapan.
5: Y a los 217 municipios que integran nuestro gran estado de Puebla. Transmitimos desde el estado en donde se encuentra un municipio cuyo nombre en náhuatl significa lugar de encinas. Nos referimos a Aguatlán. En la recomendación musical les presentamos el trabajo de Timon X.
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5: En la entrevista principal
6: tendremos una charla con el cantante
5: Julián Mancilla.
8: Hicimos un bagaje selectivo de música del siglo XIX. Interpretar, hay que llevar bien las notas musicales, no tomar frío, dormir bien.
5: 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Aquí comienza Puebla en la Hora Nacional. Timoneki representa una de las propuestas más originales del panorama sonoro contemporáneo surgido en Puebla y Veracruz.
7: Estaba pensando en dónde voy a parar.
5: El propio Pavel Sayas, integrante de la banda, explica que el nombre de la agrupación retoma una palabra náhuatl que en idioma español significa «nos queremos». Una noción fiel al amor que le tiene a la música y al cariño fraterno que existe entre los integrantes de la banda.
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5: Con esa identidad arraigada en la riqueza cultural,
6: este colectivo sabe tender puentes entre el folclore ancestral y los lenguajes contemporáneos,
5: fusionando el son jarocho, el huapango y la cumbia con elementos de música electrónica y ritmos urbanos. A través del uso de instrumentos tradicionales como la jarana, la quijada y el zapateado, combinados con sintetizadores y secuencias, Timoneki evoca la raíz campesina y la festividad comunitaria dentro de un contexto plenamente urbano. Escuchar su trabajo es adentrarse en un viaje sonoro donde la tradición no se guarda en un museo, sino que se transforma y celebra en el presente. Para quienes buscan sonoridades que reinterpretan la identidad de nuestra tierra con dinamismo y frescura, Timoneki es una recomendación imprescindible.

0: noches. De esta forma damos inicio a Puebla en la Hora Nacional. Soy Óscar Alarcón y me da mucho gusto que nos permita presentarles un programa lleno de cultura. El 6 de septiembre se conmemora un evento canónico importante. El 6 de septiembre de 1860, el presidente Benito Juárez proclama las leyes de reforma en la ciudad de Guanajuato. Nos da mucho gusto saludar a todas las estaciones que integran la red de SICOM. Síganos en X como arroba Radio SICOM Pue y en Spotify como SICOM 105.9. Continuamos.
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3: En la Puebla de 1978, la vida transcurría entre la pausada rutina universitaria
0: y una transformación urbana y política. La ciudad conservaba sus aires provincianos, pero el latido de la Universidad Autónoma de Puebla
3: marcaba el pulso intelectual y juvenil de la época.
0: En ese año, la música romántica mexicana vivía un momento cumbre con el consolidado éxito de José José.
4: Saludos a las secretarias que están ahorita trabajando muy fuerte, hay dependencias que no paran, así que imagínate todo ese piso lleno de máquinas de escribir. Vamos a tratar de hacerles más llevadera la labor, señoritas, con todo respeto para todos ustedes, este programa de un servidor José José.

0: quien tras la publicación de producciones fundamentales como Volcán y Lo Pasado Pasado, encarnaba la voz sentimental de toda una generación.
1: El sueño más grande que yo tengo como profesional, representar a México mundialmente a base de la música.

0: El centro mexicano-libanés se convirtió en el escenario de una velada singular cuando la comunidad de la Escuela de Medicina de la UAB se reunió para celebrar el fin de una etapa decisiva. De José, José. Aquella graduación no representaba únicamente la entrega de títulos profesionales,
1: sino el triunfo del esfuerzo
0: tras años de desvelos académicos y entrega a la salud. Para culminar ese ciclo, la presencia del príncipe de la canción transformó la recepción en un evento inolvidable.
2: ¿Y sigue usted todavía sintiendo terribles nervios cuando va a presentarse ante el público?
3: Eso es una cosa que no se puede evitar, Manuelito. Es la gran responsabilidad de no fallarle a ese público maravilloso que nos ha dado un sitio, que nos ha mantenido en un sitio durante tantos años.

Bajo la tenue iluminación del salón, el murmullo de los trajes de etiqueta y los vestidos de gala se dio ante el primer acorde de la orquesta. Cuando José José tomó el micrófono, la potencia impecable de su voz detuvo el tiempo en el recinto.

0: corbata sostenida provocaba el aliento suspendido de los graduados,
1: mientras los metales y las cuerdas
0: acompañaban un despliegue vocal que transitaba con soltura de la fragilidad al susurro, y de ahí a la plena entrega emotiva. Entre aplausos eufóricos y copas en alto, la interpretación de sus grandes temas convirtió la pista de baile en un espacio de camaradería absoluta, donde la elegancia del espacio se rindió al talento puro del artista.
2: De antemano, gracias, y para ello les brinda en la voz de ese artista. Aquí está el príncipe de la canción, José José.
3: 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Y dije, estate quieta.
0: El aroma a flores y el encuentro de las familias congregadas, la voz de José José inundó el recinto con historias de amor y melancolía que abrazaron a los nuevos médicos. En un tiempo donde la juventud universitaria construía su futuro con aspiración y trabajo constante, la noche del Centro Mexicano Libanés dejó una huella imborrable en la memoria cultural y sentimental de la Puebla de los años 70.
4: Voy a ofrecerles ahora, amigos, esta canción que fue escrita especialmente para este servidor de ustedes por el maestro Rafael Pérez Botija, y es la biografía de este servidor y de muchas personas que hemos tenido que luchar muy fuerte para salir adelante en la vida. Mi vida. Y con ello les doy las gracias por haber estado esta noche aquí con todos nosotros. Muchísimas gracias.
0: Esto fue El Amplificador, recordando la visita de José José, el príncipe de la canción, en Puebla.
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0: Sala con.
1: Amigos de Puebla en la Hora Nacional, es una entrevista muy importante y además pues muy calurosa.
2: ¿Qué puedo decir yo? Me da muchísimo gusto recibir esta noche
1: a Julián Mancilla, quien es cantante de ranchero, pero que además también interpreta otros géneros. Julián, muy buenas noches, ¿cómo estás?
3: Querido Oscar, ¿cómo estás? Qué gustazo saludarte. Bueno, siempre nos saludamos, pero hoy más en esta casa radiofónica que es
2: Puebla en la Hora Nacional, así es. Se transmite a nivel estatal en todas las estaciones.
3: Y sobre todo que me estén dando la oportunidad.
1: No, hombre, pues nosotros somos los encantados. Julián, pues arranca septiembre y es muy importante también decir que la música vernácula,
2: bueno, que se canta, por supuesto,
1: en estas fechas, le da un sabor distinto a las celebraciones. Platícanos un poco justamente del talento y del trabajo que realizas.
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3: Como tú lo citas de la manera correcta, es septiembre, es el mes patrio, todos celebramos nuestra independencia.
2: Todo lo que yo trato de dar a conocer es que nuestra música,
3: que es muy reconocida en el mundo, aquí en México siempre tenga esa peculiaridad, dándole a conocer a las nuevas generaciones con nuestra música mexicana, que está nuestra.
1: Claro, fíjate que hace unas semanas platicábamos con la gente que hace baladas y tríos.
2: Y yo les preguntaba, ¿no? Bueno, ¿por qué inclinarse hacia el trío?
1: O hacia los boleros. En tu caso me gustaría también preguntarte, ¿no? Porque la tesitura de tu voz también es muy agradable.
3: Chisguete de voz, chisguete.
1: No, no es cierto, porque usted que nos está escuchando puede buscar Julián Mancilla en YouTube
2: y se dará cuenta de justo de lo que le estoy hablando.
1: ¿Por qué, Julián, decides, me voy a encaminar hacia la música mexicana?
3: Fíjate que eso que me estás preguntando siempre lo menciono. Yo quería cantar ópera.
2: Yo quería cantar bel canto.
1: Ah, muy bien.
3: Música académica, pero me invitaron a cantar una vez con un mariachi y ahí comprendí la técnica del canto. Que era esta parte académica lírica, tiene la misma técnica, tiene el mismo tecnicismo, ¿no? En la forma de colocar la voz,
2: apoyar con la técnica de la máscara que hacen mucho los
3: tenores líricos. Escuché un disco de Plácido Domingo,
1: sí,
3: que se llama 100 años de mariachi. Fue boom, Oscar, con esa armonía de voz del maestro Domingo.

0: Y bueno, por supuesto, uno de nuestros referentes en el mariachi, pues es Jorge Negrete, que además era tenor.
1: Sí, bueno, el maestro Negrete, muchos lo confunden, que era un tenor, pero era más barítono.
0: Ah, muy bien.
1: Un barítono, barítono alto. El maestro Jorge Negrete, pues tenía esta disonancia. Decía Manuel Esperón:
2: cuando Jorge Negrete interpreta sus primeras notas musicales, el mundo se cae. Es una potencia, una congruencia y una identificación de un país.
1: Tenía esa imponencia de voz, a comparación de los demás, ¿no? Como el maestro Pedro Infante.
0: Claro.
1: Dulce, delicado, el carisma que todo mexicano tiene.
0: Exacto.
3: Oye, pero ¿y de los, vamos a poner así, de los mexicanos clásicos, rancheros?
0: ¿Quiénes son los que más te impactan?
1: A mí, en lo personal... Y bueno, el que va en Stanford nos está escuchando, ¿verdad? A mí, en mi gusto muy peculiar, Javier Solís. Javier Solís, creo que es de esas
2: voces
1: que se dan en un sector social, Oscar.
0: Sí.
1: Que tienen una lucecita, ¿no? ¡Pum! Y que transmite, que enfoca, tenía una delicadeza. Si oía, si usted escucha Lamento Boricano del maestro Rafael
2: Jibarito, ¿no? Que interpreta.
1: Él escribió Quechua es Puebla. Lo interpreta de una manera magistral. Tiene un rango vocal el maestro Javier Solís, desde un muy buen grave hasta un muy buen agudo.

0: Oye, y de la música contemporánea de mariachi también, ¿quiénes son aquellos que te llaman mucho la atención?
1: Por su técnica, y que es un artista muy completo y que las nuevas generaciones lo han arropado.
2: Porque canta desde boleros, rancheras.
1: Y rescata esta voz melodiosa que hizo participaciones como con Frank Sinatra. Uh-huh. Y que es muy, pero muy versátil, Luis Miguel.

0: Julián, y bueno, justamente cuando decides incorporarte en la música del mariachi, en la música mexicana, cuando estamos contextualizados en Puebla, te tienes que circunscribir, discúlpame, a una tradición también en Puebla. ¿Qué tanto Puebla es un estado donde se toca buen mariachi y donde se canta buena música mexicana?
1: Puebla es un estado que es más de cumbias. Uh-huh. Le gusta más el ch-ch-ch-ch. Eso llama mucho la atención en todo el estado. Claro que hay zonas donde el mariachi también es muy arropado. Todo el mariachi es arropado, pero yo me he dado cuenta que todo poblano le encanta la cumbia. Uh-huh. Y nosotros como intérprete de música mexicana que ha acompañado otros mariachis, es muy bien recibido por un momento. Y hay canciones que están muy bien estipuladas de estos grandes compositores que son de un repertorio.
2: Tienes razón, porque incluso el mariachi
0: ha diversificado la música no solamente regional para cuando se presenta, ¿no? Tiene que también tocar boleros rancheros.
2: De pronto, pues sabemos que el mariachi loco es algo que prende.
0: Y que la gente pues se para a bailar, ¿no?
1: Exacto.
0: Y eso hay que mencionarlo, ¿no? Sí, ¿no?
3: Vuelvo al mismo punto. Lo primero que te piden, ya, el mariachi loco, para sí. bailar, ¿no? Ya, ¿no? Y eso está bien porque...
1: Puebla es de ambiente, claro. Puebla es de jolgorio, Puebla es de diversidad de ambiente. Voy a conectar con la gente, pero también que se pongan a bailar.
0: Claro, claro. Es ¿no? decir, sí está bien cielo rojo, pero también el mariachi loco.
1: Que bailen, ¿no? Que bailen.
2: Julián, bueno, en estas fechas es 6 de septiembre.
0: Patrias, como lo mencionábamos al inicio de la entrevista.
2: ¿Qué es lo que tienes en puerta? ¿Dónde te vas a presentar?
1: Pues quiero aprovechar los micrófonos de Puebla en la Hora Nacional y de todas las estaciones que nos hacen copartícipes
3: de difundir la cultura
1: a través del medio radiofónico, invitarlos el próximo 13 de septiembre en punto del mediodía en la Casa de Cultura Pedro Ángel Palou. Voy a estar participando y coparticipando con la orquesta típica del estado de Puebla,
3: con el maestro Rubén Tochiguit, que dirige.
1: Los quiero ver, quiero que me acompañen. A usted, sí, a usted. Usted que está en su vehículo o que está escuchándome a estas horas, por favor acompáñenme el próximo 13 de septiembre en punto del mediodía en la Casa de Cultura Pedro Ángel Palou, con la orquesta típica del estado, con el maestro Rubén Tochiguit.
0: Oye, si ya de por sí cantar mariachi lleva una complicación,
1: sí.
0: No quiero pensar cómo te has estado preparando para cantar en una orquesta, ¿no?
3: Son días un poco complejos, he estado cuidando mi voz.
1: Yo sé que estamos aquí en el estudio, y tú como puedes ver, hay un teclado y unas partituras, entonces hay que interpretar, hay que llevar bien las notas musicales, no tomar frío, dormir bien, muchos aspectos para que la voz pueda fluir ese día. Y lo que quiero es entregarles un repertorio que junto con la orquesta típica que dirige nuestro paisano,
0: así es,
1: Rubén Tochiguit, que es de San Cristóbal Tecontla.
0: Ajá, sí, exacto.
3: Hicimos un bagaje selectivo
1: de música del siglo XIX, una romanza mexicana que para mí es del maestro Telo, uh-huh. que se llama Dime Que Sí. Es una romanza de esas,
3: como lo dijera Octavio Paz en el segundo capítulo de Las Máscaras, del Laberinto de la Soledad.
1: El mexicano es tan duro que a veces con la música se proyecta para sacar ese sentimiento, pero el machismo no nos deja. Y esta romanza
3: habla de un amor silencioso.
1: Entonces yo los invito a que vayan el 13 de septiembre, a que sigamos preservando nuestra música y que el gobierno y cultura pues están llevando estos espectáculos que son totalmente gratis, gratis, gratis.
0: Eso hay que decirlo. Entonces, 13 de septiembre, mediodía, para que escuchemos a Julián Mancilla con orquesta. La verdad es que, pues usted que nos está escuchando, vaya.
2: No se va a arrepentir porque es un repertorio del siglo XIX, es algo que
0: tengo que aplaudirte. Y Julián, decirte, por supuesto, a toda la gente también que nos está escuchando, mencionarle que se está cuidando la voz Julián Mancilla y que yo quiero decirles que Julián me dio un secreto una vez que se me cerró espantosamente la garganta. Me dio una cucharada de miel y se abrió completamente.
1: Se abrió,
0: ¿no?
1: Sí,
0: entonces ahí está.
1: Hay que cuidar siempre la voz.
0: Claro. Julián, pues algo más que quieras agregar.
1: Pues solamente agradecerte a ti como titular de Puebla en Hora Nacional, al maestro Gil, que es un buen amigo, y a todos los que colaboran y hacen partícipe de Puebla en Hora Nacional, a todas las estaciones, ¿no? Gracias, porque nos dan la oportunidad de que tú, como representante radiofónico, que lleves la cultura y la educación y la filosofía y las letras para que nuestra sociedad tenga una mejor utopía y tomar decisiones y puedan difundirse estas
3: actividades culturales.
0: Claro, y por supuesto, es septiembre, es momento de escuchar mariachi, buena música mexicana, domingo 13 de septiembre, 12 del día, en la Casa de Cultura Pedro Ángel Palau, que está atrasito de Catedral, ¿no?
1: Exactamente, así que los espero, y de verdad Puebla y todos sus alrededores que puedan ir este fin de semana, que es el 13 de septiembre.
0: Julián, muchísimas felicidades. Gracias, mucho éxito en el espectáculo que vas a tener. La verdad es que estamos maravillados, allá estaremos también nosotros, y pues agradecerte que hayas estado esta noche en Puebla en la Hora Nacional.
1: Muchas gracias, Oscar, y un saludo a todos los radioescuchas. Ya saben, todo se puede a base de disciplina, constancia, y bueno, ya saben, sí se puede.
0: Exacto, nosotros continuamos.
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7: Hola, soy Mía Ibarra y te doy la bienvenida a Vuelta a la Semilla aquí, en Puebla, en la Hora Nacional. Un espacio para recorrer nuestro estado, conocer sus historias, sus tradiciones y esos rincones que, aunque el tiempo pase, siguen guardando la esencia de quienes los habitaron antes que nosotros. Y en esta ocasión, nuestro viaje nos lleva a San Andrés Cholula. Hablar de San Andrés Cholula es hablar de un lugar donde el pasado y el presente conviven prácticamente frente a nuestros ojos. Su nombre tiene raíces en náhuatl. Cholula proviene de Chololoa, relacionado con la idea de despeñarse el agua. Mientras que San Andrés hace referencia a su santo patrón. Y si hay una imagen que representa a Cholula en todo el mundo, es la de su gran pirámide, el Tlachihualtépetl, cuyo nombre puede traducirse como cerro hecho a mano. Es una de las construcciones prehispánicas más impresionantes de nuestro país. Sobre ella se encuentra el santuario de la Virgen de los Remedios, creando una postal que resume siglos de historia en un solo paisaje. Pero San Andrés no vive únicamente de sus grandes monumentos. Su verdadera riqueza también está en sus barrios, en sus fiestas, en sus artesanías, en su gastronomía y en las familias que han mantenido vivas sus costumbres. Una de ellas es la bajada de la Virgen de los Remedios, una tradición que reúne a familias y comunidades que representa mucho más que una celebración religiosa. Es una expresión de identidad, pertenencia y memoria colectiva. Y si hablamos de las tradiciones que mantienen vivo a San Andrés Cholula, hay una que llega justo en esta temporada y que se ha convertido en todo un encuentro con los sabores de la comunidad. Se trata de la Feria del Queso de Santa María Tonantzintla, que se celebra entre julio y agosto. Durante estos días, productores de la comunidad comparten una tradición que ha pasado de generación en generación, con quesos artesanales, crema, yogur, mantequilla y otras preparaciones elaboradas de manera local. Pero esta feria no solamente se trata de comida, también es una forma de reconocer el trabajo de las familias productoras y mantener viva una parte de la identidad de San Andrés Cholula. Porque a veces, para reconocer la historia de un lugar, no hace falta mirar solamente sus monumentos. También basta con sentarse a la mesa y probar aquello que las familias han preparado durante generaciones. Y quizá eso es lo bonito de volver a la semilla. Descubrir que nuestras raíces también tienen sabor. Es justamente lo que hace especial a San Andrés Cholula. Que puedes caminar por sus calles y encontrarte con la historia prehispánica, la arquitectura colonial y las tradiciones que todavía forman parte de la vida cotidiana. Porque aquí la historia no está encerrada en un museo. La historia se sigue viviendo. Soy Mía Ibarra y esto fue Vuelta a la Semilla. Aquí en Puebla, en la Hora Nacional. Hasta la próxima.
0: Antes de despedirnos, hacemos un recuento de lo que hoy presentamos.
2: Tuvimos una entrevista con Julián Mancilla,
0: una de las voces más emblemáticas de Puebla.
3: Invitarlos el próximo 13 de septiembre en punto del mediodía en la Casa de Cultura Pedro Ángel Palou. Voy a estar participando y coparticipando con la orquesta típica del estado de Puebla.
0: Les recordamos que la recomendación musical de hoy fue el trabajo de Timonequi.
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0: Viajamos hasta 1978 para recordar el concierto que José José ofreció en Puebla.
9: Biografía artística de este servidor, pero yo siempre he pensado que debo compartirla con todos mis compañeros cantantes. Es prácticamente la biografía de todos nosotros los cantantes. Se llama Seré. Muchas gracias de todo corazón a todos ustedes. Muchas gracias.
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0: gracias por sintonizarnos. Les agradecemos su compañía durante esta media hora en la que dialogamos con los principales actores culturales del Estado de Puebla. Les recordamos que pueden seguirnos en Instagram como SICOM Radio 105.9. De la tómbola de minificciones les dejo
1: El laberinto y la joven.
0: La joven preguntó al extraño caminante: ¿cómo es el laberinto? Él vio a los ojos y preguntó a su vez: ¿quieres entrar?
1: No, me da miedo, respondió ella enseguida.
0: El hombre echó a andar despacio. En su rostro se dibujaba una sonrisa. Se detuvo y volteó hacia la hermosa joven. Comienza a buscarte. Hace varias lunas que estás dentro. Y continuó con su camino. Óscar Martínez Molina.

0: 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Buenas noches, esto fue Puebla en la Hora Nacional. Soy Óscar Alarcón, nos volveremos a escuchar.
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1: 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Es la una.
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0: Son las 5.
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1: 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Son las 6.
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3: Hola despertador Radio Disney, soy Andrea y quiero pedir Ruleta Rusa de Kenia Oz porque los lunes me cuesta muchísimo levantarme y necesito algo que me active desde temprano. Gracias.

Ya son las 6 de la mañana con 4 minutos aquí en tu radio, Radio Disney Puebla 92.9. Soy Luis contigo hoy hasta las 11. ¿Cómo estás? Qué gusto saludarte un lunes más. Inicio de semana, lunes 7 de septiembre del 2026. ¿Qué tal? Estamos bien emocionados de estar contigo una semana más, donde te acompañamos con más música, tus canciones favoritas y además despertadores. Claro que sí, tenemos muchos en esta mañana, pero falta el tuyo. ¿Quieres escuchar alguna canción en especial para acompañarte en esta segunda semana a la escuela, en esta semana donde también ya nos sentimos bien mexicanos? Viene un especial que no te puedes perder y bueno, muchas sorpresas que estamos preparando aquí en Radio Disney. Queremos darte los buenos días, queremos que te reportes a través de tu conexión 22 11 12 91 73, y en la mañana de este lunes también tenemos Inspiración RD. Así es, arrancamos una nueva semana llena de oportunidades y tenemos una palabra para ti. A lo mejor es un pequeño valor muy sencillo, pero que a veces se nos olvida practicar, ¿no? Porque nosotros somos buenísimos para pensar en lo que nos falta. Queremos otra cosa, otro trabajo, más tiempo, otro viaje, que nuestros hijos sean más grandes, ¿no? Que ya llegue el fin de semana, ¿no? Y mientras estamos pensando en lo que sigue, podemos evitar dejando pasar otras cosas que hoy ya forman parte de nuestra vida, de nuestro presente, de este momento y que algún día vamos a extrañar. Y para reflexionar sobre esto vamos a hacerlo de una manera muy especial. Primero tenemos una canción, luego una fábula y al final una frase motivadora, una frase que te acompañe durante tu mañana. Así que muchísimas gracias por estar con nosotros y reportarte ya a través de tu conexión 22 11 12 91 73 22 11 12 91 73. Vamos a darle play a la siguiente canción junto con Liz y Hilda en la producción. Soy Luis contigo hoy hasta las 11 de la mañana aquí en tu radio, Radio Disney Puebla 92.9, y también en digital en www.radiodisney.com.mx y desde la aplicación en iHeartRadio. Bienvenidos.

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2: 6 de la mañana con 17 minutos.

6 de la mañana con 20 minutos aquí en tu radio, Radio Disney Puebla 92.9. Ella es Aitana, la canción se llama Superestrella y es lo que tenemos para ti a las 6 de la mañana, 20 minutos. Gracias por estar con nosotros en esta mañana de lunes, Inspiración RD. Hoy vamos a escuchar esta canción de Ed Sheeran que se llama Photograph. Una canción que gira alrededor de los recuerdos, de esos momentos que queremos conservar aunque el tiempo siga avanzando. Y algo muy bonito en esta idea es pues una fotografía, ¿no? Puede guardar un instante, pero lo verdaderamente importante es lo que sentimos cuando recordamos ese instante. Pensemos en nosotros, ¿cuántas veces hemos visto una fotografía vieja y de repente recordamos unas vacaciones, una reunión familiar, nuestros hijos cuando eran pequeños, una casa en la que vivíamos o incluso una etapa que en ese momento nos parecía completamente normal, ¿no? Y en este punto de nuestra reflexión de hoy, valorar lo que tenemos no significa conformarnos ni dejar de querer crecer. Significa aprender a disfrutar lo que ya está pasando

0: 6 de la mañana, 26 minutos aquí en el despertador de tu radio, Radio Disney Puebla 92.9. Soy Luis contigo hoy hasta las 11 de la mañana. Le mandamos un gran abrazo a Lucía porque este fin de semana fue su cumpleaños. Así es. Modo fin de cumpliendo años, ¿eh? Y por acá ya está despierta. Hoy le deseamos un muy buen día, que esperemos que se la haya pasado muy bien, que me la hayan consentido bastante, y es momento de escuchar una de sus canciones favoritas. Así que, Lucía, hay que seguir festejando, y de parte del Team Despertador te deseamos un
1: ¡feliz cumpleaños!
2: Hola, Tetera de Radio Disney. Mi nombre es Lucía Flores Alcalá y me gustaría el despertador porque cumplo años. Muchas gracias, y también les agradezco el hecho de poner tantas canciones bonitas y pasarme todo el día de las 6:30 de la mañana hasta las 8 de la noche. Gracias.
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Son las 6 de la mañana con 30 minutos. Tú escuchas El Despertador de Radio Disney Puebla 92.9 y hoy me quedo contigo hasta las 11 de la mañana.

0: mañana con 33 minutos y tenemos una reflexión para ti. Se llama Los Dos Viajeros. La compartimos a las 6 de la mañana con 41 minutos aquí en tu radio.
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14: Buenos días, mi amor. Hoy es lunes y quería darte esta frase. No esperes, nunca va a ser el momento adecuado. Mejor haz lo adecuado. Espero y tengas un bonito día, mi vida. Nos vemos pronto. Inicies el lunes con mucha motivación. Te amo.
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6 de la mañana ya con 39 minutos. Gracias a Dafne por alegrarle el día a Ale. Ale con mucho gusto tomó la llamada telefónica, disfrutó de este mensaje y de esta canción. Y ahora sabemos que va más motivado, más con más energía a su trabajo, a sus pendientes. Y bueno, de buenas por este despertador que le dejaste con mucho cariño. Gracias a mi querida Dafne, gracias por estar con nosotros. Y si te hace falta motivación, inspiración, quédate con nosotros porque hoy tenemos una fábula para ti. Seguimos hablando, ¿no?, de valorar lo que tenemos, y para entenderlo mejor, vamos con esta pequeña historia que se llama Los dos viajeros. Había una vez dos viajeros que llevaban varios días recorriendo juntos un largo camino. Uno de ellos llevaba una mochila llena de cosas, comida, herramientas, una manta y hasta una pequeña taza para tomar agua. El otro llevaba muy poco, pero durante el camino el primero constantemente le decía: ¿no te preocupa no tener tantas cosas? Y el otro respondía: mientras tengamos lo necesario para seguir caminando, estoy bien. Una tarde llegaron a un pequeño pueblo y encontraron una tienda donde vendían todo tipo de objetos. El primer viajero quedó maravillado. ¡Mira todo lo que tienen! Podríamos comprar una mochila nueva, mejores zapatos, una manta más grande. Y comenzó a imaginar todo lo que podrían llevarse para hacer más cómodo el resto del viaje. Su compañero sonrió y le dijo: podemos comprar cosas, pero recuerda que mañana tendremos que seguir caminando. Al día siguiente continuaron su camino. Pasaron los meses y después de muchas aventuras llegaron finalmente al lugar que buscaban. Entonces el primer viajero abrió su mochila y comenzó a sacar todas las cosas que había comprado durante el camino. Venía objetos nuevos, recuerdos y muchas cosas que había acumulado. Pero cuando miró a su lado se dio cuenta que su compañero ya no llevaba casi nada. ¿Y tú qué guardaste todo este viaje?, le preguntó. La respuesta fue que su amigo sonrió y respondió: yo me quedé con las historias, las conversaciones, las risas y todo lo que compartimos en el viaje. El primer viajero se quedó pensando: había pasado tanto tiempo buscando qué cosas podía llevarse en el camino que casi olvidó disfrutar con quién lo estaba recorriendo. Y entonces entendió que algunas de las cosas más valiosas de un viaje no caben dentro de la mochila. Esta historia nos recuerda perfectamente que valorar lo que tenemos no solo significa apreciar nuestras cosas, nuestra casa, lo que hemos conseguido, ¿no? También significa mirar y apreciar a las personas con que se está compartiendo el camino. Así que bueno, hoy te invitamos más a valorar lo que tenemos ya, ¿no? Lo que tenemos ahora, que a lo mejor puede que no sea mucho, pero es lo suficiente para estar bien. Son las 6 de la mañana con 42 minutos, porque recuerda que lo mejor se queda en nuestro corazón, en ese pedacito de nuestro corazón.

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2: Te amo mucho, mi Dastancito hermoso. Que tengas un excelente inicio de cursos. Es tu tía Lilian.
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2: Ya son las 6:52 aquí en tu radio, Radio Disney Puebla 92.9. Soy Luis contigo hoy hasta las 11 de la mañana. Oigan, Mar Lara llega a la Sala Forum Puebla el próximo 10 de septiembre. Ya unos días y tenemos tus accesos con Meet and Greet. 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Se llama Se Tenía Que Terminar y es lo que tenemos para ti aquí en tu radio.

0: Ya son las 6 de la mañana con 55 minutos aquí en el despertador de tu radio, Radio Disney Puebla 92.9. Soy Luis contigo hoy hasta las 11 de la mañana. Muy bien, vamos ya cerrando esta primera hora de 5 que estoy contigo y hoy se trata de dejar de soñar con lo que queremos. No se trata de eso, se trata de no estar tan ocupados buscando lo que sigue y que olvidemos disfrutar lo que ya llegó. A veces no necesitamos más cosas, necesitamos mirar mejor las que ya tenemos. Y ahora sí, respóndete a ti mismo, ¿qué cosa de tu vida tienes que hoy quieres aprender a valorar mucho más? Son las 6 de la mañana con 56 minutos y me quedo contigo hasta las 11 disfrutando de más buena música pendiente. Porque ya viene más para ti, viene sonando algo de Juan Solo, Pitbull, Luis Miguel y muchos artistas más en la mañana de este inicio de semana. Pero mientras, vamos a cerrar la hora con algo que pidió Nancy a través de tu conexión.
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2: Hola, hola Radio Disney, muy buenos días. Quisiera ver si me pueden poner la canción de Bam Bam de Camila Cabello para empezar el día y la semana. Que tengan bonita mañana.

0: Son las 7.
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2: Hola despertador de Radio Disney, soy Mateo y quiero pedir Piel de Azúcar de Juan Solo, porque hoy voy camino al trabajo y quiero una canción tranquila para acompañar el trayecto.
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2: Ya son las 7:03 aquí en tu radio, Radio Disney Puebla 92.9. Soy Luis contigo hoy hasta las 11 de la mañana. ¿Cómo estás? Qué gusto saludarte en este inicio de semana. Nublado totalmente, ¿no? Parece que hay probabilidad de lluvia para la tarde de este inicio de semana. Ya viene el tráfico y el clima más adelante para que estés súper al pendiente y además dándole play a la música que más te gusta. Viene algo de Luis Miguel, más adelante Shakira, viene Harry Styles y muchos artistas más en la mañana de este inicio de semana. Qué gusto saludarte en este lunes. Oye, repórtate ya a través de tu conexión porque hoy es lunes de duelo musical, un frente a frente de dos canciones que nos despiertan y nos trasladan, ¿no?, a la nostalgia, pero que además son canciones que tienen historias bastante curiosas. Así es, de un lado tenemos esta canción. Que en cuanto empieza a sonar, muchos identificamos inmediatamente. La banda argentina con Tu Cárcel. Que en realidad esta canción nació aquí en México con los Bukis, pero la hicieron suya en esta versión en vivo.

Auténticos Decadentes. La canción se llama Loco tu forma de ser. Una canción que se convirtió pues esa personalidad intensa, diferente y hasta medio impredecible de alguien, ¿no? ¿Qué tal? ¿Quieres escuchar esta canción? Hoy vamos a descubrir lo que hay detrás de estas dos rolitas de este duelo musical.

¿Qué canción te late más? Vota a través de tu conexión 22-11-12-91-73, 22-11-12-91-73. En la mañana de este inicio de semana con tu nombre, la colonia desde donde nos escuchas y nos dejas tu voto. Está nublado, pero no queremos que pare la fiesta. Llega Pitbull, la canción Don't Stop the Party, y es lo que tenemos para ti a las 7:06, aquí en tu radio, Radio Disney Puebla 92.9. También estamos en digital, en www.radiodisney.com.mx y desde la aplicación que se llama iHeartRadio. Soy Luis, contigo hoy hasta las 11 de la mañana en El Despertador. Buenos días.

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0: 7 de la mañana con 10 minutos. Buenos días.

0: Nosotros ya andamos bien mexicanos aquí en el despertador de tu radio, Radio Disney Puebla 92.9. Recuerda que estamos en este frente a frente, duelo musical. De un lado tu cárcel de los enanitos verdes, del otro lado tenemos loco tu forma de ser de los auténticos decadentes. Ahora andan votando por Morat. Es de los enanitos verdes, que de hecho ni siquiera es la versión original, ¿eh? La versión original no es ni de Morat ni de los enanitos verdes, es de los Bukis. Así que, ¿cómo te quedaste, eh? Son las 7 de la mañana, 13 minutos. Hoy vota por alguna de esas dos canciones: Tu cárcel de los enanitos verdes en su versión, o Loco tu forma de ser de los auténticos decadentes. Con tu nombre, la colonia desde donde nos escuchas, los buenos días, obviamente, y tu voto.
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0: Ya son las 7 de la mañana con 13 minutos. Qué gusto acompañarte aquí en El Despertador. Gracias por estar con nosotros en esta mañana, ¿ok? Vámonos entonces con más del tráfico y el clima. Tenemos tráfico ya en Tehuacán, a la altura del seminario y de la Pepsi. Tómalo en cuenta en esta mañana. Tráfico pesado en la autopista México-Puebla con sentido a Puebla, desde el Outlet hasta la altura de la María. Yo que tú evitaba las zonas y ya estás por ahí, sé paciente. Fuerte carga vehicular ya en la lateral Atlixcáyotl, entre el periférico ecológico y Avenida de las Torres. No te preocupes porque tenemos vías alternas para ti. Puedes utilizar la calzada Ignacio Zaragoza, la Avenida Reforma y el Boulevard Hermano Cerdán, que en esta mañana presentan buen avance. En la temperatura tenemos 14 grados, la máxima de hoy será de 23 y llueve en algunas zonas de la ciudad de Puebla. Y además, un consejo vial: mantén al menos 5 metros de distancia con el vehículo de enfrente. Este espacio nos da más tiempo para reaccionar en días lluviosos. Ya sabes, manejemos con distancia, tranquilos y lleguemos seguros. Gracias por estar con nosotros aquí en tu radio, Radio Disney Puebla 92.9. Buenos días.
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7 de la mañana ya con 21 minutos en el despertador de tu radio, Radio Disney Puebla 92.9. Soy Luis contigo hoy hasta las 11 de la mañana. Qué gusto acompañarte en este inicio de semana donde ya está medio chipi chipi aquí en la colonia La Paz. Se anda medio lloviznando. ¿Qué onda por donde tú estás también? Ya sabes, hoy toca suéter grande, ¿ok? Y además, pues disfrutar de la música que más te gusta. Saludos a Aida que pone ¡Aú! ¡Loba, loba! Le encanta esta canción de Shakira. Qué bueno que estás con nosotros Aida y disfrutando de esta mañana en el despertador. Vienes llegando, bienvenido, bienvenida. Estamos en pleno duelo musical. De un lado tenemos esta versión de Tu Cárcel, que es de Los Enanitos Verdes. ¿Quieres escuchar completa esta canción? Vota a través de tu conexión 22 11 12 91 73. Fíjate.

0: Si tú quieres votar por esta canción, hazlo a través de tu conexión 22 11 12 91 73. Pero no la tienen fácil, porque del otro lado llegan los auténticos decadentes con esta canción que se llama Loco tu forma de ser. Esta canción fue escrita por Jorge Serrano, uno de los miembros de la banda, en 1989. Fue el primer disco también de la banda, que se llama El Milagro Argentino. ¿Ustedes pueden creer que la mujer de la que habla la canción no estaba inspirada en una persona en específica? Jorge Serrano explicó que se trataba de una especie de personaje imaginario, una mujer que él tenía en mente y que representaba ese tipo de personalidad que le traía. ¿Qué tal, eh? Ay, las dos canciones son muy buenas, pero solo una puede ganar en la mañana de este inicio de semana. Hola.
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2: 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Hola Luis, buenos días, soy Aida, los escucho desde Cuautlán 5 y la decisión está muy difícil. Me gustan ambas canciones, pero en esta ocasión opto por Loco tu forma de ser.
3: Hola Luis, hola Radio Disney, muy buenos días, soy Diana, los escucho desde Los Héroes y mi voto va para Tu cárcel de los enanitos, saludos.
4: Hola Luis, muy buenos días, yo voto por Enanitos Verdes.
5: Excelente día Luis, bonito inicio de semana, yo voto por Los Decadentes.
0: Gracias, Wendy, Omar, Diana, Aida. Ok, bueno, parece que hay un pequeño empate. Sí, dos votos para Enanitos Verdes, dos votos por Los Auténticos Decadentes. Así que es momento de que tú decidas entonces qué escuchar en la mañana de este inicio de semana. 22 11 12 91 73 22 11 12 91 73, para que nos dejes tu nombre, la colonia es donde nos escuchas, tu voto, los buenos días. Claro que sí, queremos saludarte en la mañana de ese inicio de semana. Oiga, tenemos una felicitación bien, pero bien especial. Ya la despertamos. Huevonchis. Flojis. Buenos días, Erika. Gracias por estar con nosotros en esta mañana. Somos, fíjense, por acá fue su cumpleaños ayer. De Erika, nuestra amiga, nuestra compañera, quien la escuchas de 11 a 4 de la tarde todos los días. Y confirmamos que sí se despierta tarde. Una vez, yo me acuerdo cuando estaba enfermo, ¿se acuerdan? Erika, por favor, contesta. Y la Erika bien dormida, pero hoy sí ya la despertamos. Ayer fue su cumpleaños y sabemos, amiga, que te la pasaste muy bien desde el sábado, ayer domingo. Al rato, claro que sí, vamos a seguir festejando tu cumpleaños, porque a los amigos, a los compañeros se les celebra toda la vida, todos los días. Y hoy es un día también muy especial y por acá quieren hacértelo saber, así que vamos a escuchar quiénes son todas esas personitas muy especiales que te quieren dejar esta felicitación muy, muy especial. Y ya lo sabes, de parte del Team Despertador y de todo el equipo de Radio Disney Puebla 92.9, te deseamos un
6: ¡feliz cumpleaños!
5: Buenos días, mi pedacito de cielo. Feliz cumpleaños, Erika. Te deseo toda la felicidad del mundo que pueda desear una madre. Sigue siendo esa niña con mucha luz para tu familia, primas y amistades. Mucho éxito en tu vida. Sabes que estoy muy orgullosa de ti, hija, y que eres el amor más bonito que tengo. Te amo, mi niña hermosa.
7: Hola, hola, mi niña hermosa, happy birthday. Te deseo que este año esté lleno de salud, de bendiciones, cosas buenas, de experiencias padrísimas, que siempre estés rodeada de gente hermosa y de experiencias maravillosas. Y sabes que te amo, te mando un abrazo enorme. Hashtag siempre tendrás 15 años para mí. Te amo, Susu.
8: Hola, Su, feliz cumpleaños. Espero que pases un día muy bonito y lo disfrutes tanto como nosotras hemos disfrutado cada momento y cada carcajada contigo. Te queremos mucho.
9: Mi cuchito y mi vida hermosa, muchas, muchas felicidades, mi cielo. Es una nueva etapa, una nueva oportunidad de tener más experiencias, más retos y, lo más importante, mucha vida y mucha salud. Muchas felicidades, mi vida hermosa. Feliz cumpleaños, te amo mucho.
10: Hola, Su, buenos días, feliz cumpleaños. Pásala muy bonito.
11: Hola, mi niña hermosa, muchas felicidades. Espero que la pases muy bonito. Eres una niña muy hermosa, llena de luz, llena de amor. Dios te cuide, te bendiga siempre. Te mando un fuerte abrazo y muchas felicidades, hermosa.
12: Hola, Su, feliz cumpleaños. Te deseamos un gran día. Te amamos mucho y te mandamos muchos apapachos.
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0: Ya son las 7 de la mañana con 30 minutos aquí en tu radio, Radio Disney Puebla 92.9. ¡Feliz cumpleaños, Eri! Oye, disfruta mucho, amigocha, de los últimos 20, porque los 30 la cosa se pone intensa. Claro que sí, tomé parasol todos los días. Así que bueno, hoy sabemos que te van a seguir apapachando, de eso estamos seguros. Y bueno, esperemos que te la hayas pasado muy muy bien. Al rato viene a las 11 para que ahí le manden su felicitación a través de tu conexión. 22 11 12 91 73. Qué bonito, ¿no? Dice, viviendo el sueño del despertador. Claro, como debe ser. La verdad es que qué bueno que toda la familia se juntó para desearte lo mejor, porque te lo mereces. Son las 7 de la mañana, 30 minutos. Recuerda, si tú también tienes por ahí un cumpleañero, un aniversario, una buena noticia. De hecho, septiembre es el mes que tiene más cumpleaños, ¿eh? ¿Ustedes lo sabían? Claro que sí. Mi mamá, mi hermana, mi mejor amiga, Erika. Bueno, puro Virgo aquí. La verdad es que sí, ¿eh? Así que vayan apartando su espacio, porque el despertador se pone muy bonito y es algo tan lindo, es como regalarte flores, pero en la radio. La verdad es que sí, así que programa el tuyo a través de tu conexión. 22 11 12 91 73. Y mientras, ¿qué crees? Tenemos más votos a través de tu conexión, porque si tú vienes llegando, te damos la bienvenida en este momento. Recuerda que estás a través de tu conexión votando por los Enanitos Verdes o por los Auténticos Decadentes. Dos grandes canciones del rock en español. Tu cárcel de un lado, loco tu forma de ser. Tú, ¿a quién quieres escuchar?
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3: Hola, Radio Disney. Estoy aquí con mi mamá,
4: Areli.
3: Y yo me llamo Andrea. Les pedimos la canción de...
4: Vamos por los Auténticos Decadentes.
3: Saludos, Radio Disney. Bonito día.
0: Landy, yo quiero la canción de... Muchas gracias, Areli y Andrea. Sus votos han sido tomados en cuenta. Gracias por estar con nosotros. César.
5: Hola, Luis. Muy buenos días. Mi voto va para Enanito. Saludos.
6: Hola, Luis, buenos días. Yo soy Sin y los saludo desde la colonia Nueva Alemania, ya con lluvia por aquí. Yo voy a dejar mi voto por tu cárcel. Saludos y bonito día.
7: Hola, Luis, buenos días. Hola, Radio Disney. Yo soy Coral y los escucho de todos lados porque andamos trabajando. Y a mí me gustaría votar por los Enanitos Verdes. Saludos.
8: Hola, Luis, muy buenos días. Soy Gris, los escucho desde la colonia San Diego Manzanilla y mi voto es para Enanitos Verdes con la de tu cárcel.
9: Hola, Luis, hola, RD, te escuchamos desde el centro y votamos por los Enanitos Verdes.
0: Gracias, Monse, Gris, Coral, Cintia, César, Areli y Andrea. Sus votos han sido tomados en cuenta. Parece que en este momento los Enanitos Verdes comienzan a tomar la delantera. ¿Dónde andan los fans de los Auténticos Decadentes? ¿Se van a dejar? Yo creo que no. Así que sigue votando a través de tu conexión 22 11 12 91 73. En la mañana de este inicio de semana, frente a frente, este duelo musical. Recuerda, de un lado tu cárcel, esta versión en vivo de los Enanitos Verdes, del otro lado, loca tu forma de ser, de los Auténticos Decadentes. ¿Qué rolita te late más para escuchar antes de las 8 de la mañana? Vota a través de tu conexión 22 11 12 91 73. Mientras, vamos con más buena música, claro que sí. ¿Ya prepararon el pozole? ¿La jarra de agua de Jamaica de horchata? Disfruta de esta canción aquí en tu radio.
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0: Son las 7 de la mañana con 36 minutos. Acabamos de escuchar aquí a Alex Fernández. No Alejandro, Alex Fernández, o sea, su hijo. Sí, cantan igualito, qué onda. La canción se llama Tú Sigues Aquí y es lo que tenemos a las 7:36 y también tenemos saludos. Por acá dice Carla, una felicitación a mi princesa Dana, que ayer cumplió 10 años. ¡Dana!
1: ¡Feliz cumpleaños!
0: Gracias por estar con nosotros en esta mañana. Seguramente ya vas rumbo a la escuela y nos debes estar escuchando también. Cristian por acá dice, hola, ¿qué tal? Muy buenos días, RD. Me gustaría mandar un saludo a la mejor escudería de parte de su amigo Once, que desde tempranito estamos elaborando y escuchando la mejor música con ustedes. Se sabe, ¿verdad? Tenemos los clásicos en inglés y en español y nos encanta que cada vez sean más escuderos quienes se suman al team de Radio Disney Puebla 92.9. De hecho, si tú tienes compañeros escuderos, se vienen sorpresas, en la ruta RD habrá muchas cosas increíbles para las escuderías, así que prepárate, yo que tú pasaba la voz de que le siguen subiendo el volumen a tu radio, porque viene mucho, mucho más para ti en las mejores promociones aquí en tu radio. Vámonos con más y mientras sigue votando a través de tu conexión, recuerda, a través de una nota de voz puedes votar por los Enanitos Verdes o los Auténticos Decadentes. ¿Quién ganará? Lo vamos a descubrir más adelante.
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0: Ya son las 7 de la mañana con 38 minutos aquí en tu radio, Radio Disney Puebla 92.9. Vámonos con más del tráfico y el clima en la mañana de este inicio de semana. Tenemos tráfico ya en la avenida 11 Sur a la altura del IPN. Tómale en cuenta, también hay tráfico intenso en el periférico ecológico desde la altura de la UDLAP hasta la avenida 14 Sur. Si puedes, evita la zona. Si ya estás ahí, sé paciente. Tráfico intenso de igual forma ya en la avenida Xonacatepec a la altura de la U15 y el mercado de Amalucan. Considéralo en esta mañana. No te preocupes, tenemos vías alternas para ti. Puedes utilizar el Boulevard Vicente Suárez, la avenida 15 de Mayo y la recta Cholula, que presentan en esta mañana buen avance. En la temperatura tenemos 14 grados, la máxima de hoy será de 23, llueve en algunos puntos de la ciudad de Puebla, así que a manejar con mucho cuidado y además un consejo vial. Antes de salir bajo la lluvia, revisa que tus llantas tengan la presión recomendada por el fabricante y que no estén lisas. Unas llantas desgastadas evacúan peor en el agua. En lluvia, el buen estado de las llantas hace la diferencia. Gracias por estar con nosotros aquí en el despertador de tu radio, Radio Disney Puebla 92.9.
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14: 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Hola Radio Disney, muy buenos días. Me gustaría programar este despertador para mi esposa, ya que cumplimos exactamente un año de casados y quiero dedicarle estas palabras. Mi vida, la verdad es que he tenido un gran año contigo, inolvidable, con aventuras increíbles. La verdad es que no sabes lo mucho que le agradezco a Dios por haberte conocido. Te amo y te dedico esta canción.
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2: Ya son las 7:49. ¿Qué tal este despertador para Vero? ¡Ay, qué romántico anda el Omar en esta mañana! Y más con este clima, ¿verdad? Muchísimas gracias por hacernos parte de esta aventura. Un año maravilloso que, mira, ha rendido frutos porque también andan embarazados. Y nos encanta que nos dejen acompañarlos en cada proceso y en cada etapa de esta bonita relación. Gracias, Vero. Gracias por tomar la llamada. Omar, esperemos que te haya gustado esta canción porque son canciones bien especiales, ¿no? Que podemos hacer de la letra nuestra historia. Así que esperemos que hayas disfrutado bastante de Chocolate de Jess y yo. Y tenemos más votos a través de tu conexión. Oigan, esto se está poniendo muy, muy bueno. ¿Quién anda por acá? Hola.
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4: Hola Luis, hola RD, te escuchamos desde el centro y votamos por los Enanitos Verdes.
5: Buenos días Radio Disney.
6: Buenos días, yo voto por los Enanitos Verdes, saludos.
7: Hola Luis, buenos días, hola Radio Disney, mi voto esta mañana es por los Enanitos Verdes.
8: Hola Radio Disney, soy Santi
9: Soco.
8: Y nosotros votamos por la de los Enanitos Verdes.
2: Gracias Santi Soco. También por acá está Margarita Marce, que nos deja su voto. Monse por los Enanitos Verdes. Pero ¿qué creen? Nos llegó un bonche para los Auténticos Decadentes. Hola.
10: Buenos días Luis. Te saludamos desde San Andrés Cholula y nosotros votamos por los Auténticos Decadentes con Loco con tu forma de ser. Saludos de parte de Lian, Caro y Limi, papá.
11: Hola, buen día Luis, aquí está tu amigo Emma. En esta ocasión me gustaría escuchar Forma de Ser.
2: Gracias por estar con nosotros, Carolian, amigocho. Qué bueno que andas por acá, Emma, un abrazo enorme, bonito día. ¿Quién más vota por los Auténticos Decadentes?
12: Amiguito, yo voto por los Auténticos Decadentes.
13: Hola Luis, buenos días, soy Ana y en esta ocasión mi voto es por Loco tu Forma de Ser.
14: Hola RD, buenos días. Hola Luis, yo voto por los Auténticos Decadentes.
15: Hola Luis y Radio Disney, buenos días. Yo voto por Loco de los Decadentes.
16: Hola, buenos días. Yo voto por los Auténticos Decadentes.
17: Hola Luis, muy buenos días. Manejando rumbo hacia el trabajo y yo voto por los Auténticos Decadentes.
18: Hola Luis, buenos días. Aquí Pili apoyando a los Auténticos Decadentes.
19: Hola Luis, buenos días. No, pues yo me voy por los Auténticos Decadentes.
20: Hola Luis, muy buenos días.
21: Hola Luis, buenos días. Yo voto por los Auténticos Decadentes. Saludos y bonito día.
22: Buen día Luis. Mi voto el día de hoy va para los Auténticos. Que tengan excelente día.
2: Gracias por estar con nosotros, César, Carla, Víctor, Pili, Noemí, Jessica, Jesser, Jackie, Ana. Bueno, ya parece que le dieron la vuelta a los Enanitos Verdes. Así que muchísimas gracias a cada uno de sus votos por estar con nosotros. En esta mañana vamos a hacer el conteo porque como que, no sé, yo sentí los votos por ahí divididos. Por acá está Jonathan y Ren, buenos días.
23: Buenos días, soy Jonathan.
24: Buenos días, soy Renata y nosotros votamos por Enanitos Verdes, pero de los verdes, verdes.
2: ¿Qué tal, Muchas gracias por estar con nosotros, Ren Joss.
25: Hola, hola, Luis, muy buenos días. Dejo mi voto para Tu Cárcel de Enanitos Verdes y mándenle un saludo a Romina. Se bajó a comprar. Gracias, excelente inicio de semana.
2: Gracias por estar con nosotros. Abrazo enorme, Romy, que no se te haga tarde. Gracias por estar con nosotros en esta mañana, Pili.
18: Hola, Luis, buenos días. Aquí Pili apoyando a los Auténticos Decadentes.
2: Gracias por estar con nosotros en esta mañana, chavos. Les mandamos un abrazo enorme, ¿ok? Vamos a hacer el conteo de votos porque ya casi son las 8 y tenemos que poner un ganador por acá. También dice Jesús, chavos, tráfico pesado sobre el periférico con sentido a Cholula desde Plaza Perisur hasta las Torres. Más o menos por ahí fue lo que recorrí, así que para que lo tomen en cuenta, la ciudad en este momento es un caos. La verdad es que sí, así que a manejar con mucho cuidado y no te me estreses, deja de lado lo que te preocupa y disfruta de la siguiente canción, que es especialmente por acá un despertador para Sam, porque hoy es su cumpleaños. No les digo, mucho cumpleañero en esta mañana, así que nos encanta que nos den ser parte de la celebración en este inicio de semana, dice Sam, ahorita que le marcamos, es hoy, así que Sam, disfruta bastante de ese mensaje, de esta canción que Ever tiene por acá en tu radio, Radio Disney Puebla 92.9.
0: Hola Sam, feliz cumpleaños, pues quiero ser un poquito especial este día, entonces para ti este despertador y esta canción que sé que te encanta mucho, te amo.

0: 7 de la mañana con 57 minutos. Muchísimas gracias por estar con nosotros en esta mañana. Y oigan, sí, la realidad es que iban ganando los enanitos verdes, pero como tal cual Argentina, le dieron una vuelta a este marcador y parece que tenemos ganador en la mañana de este lunes aquí en tu radio, Radio Disney Puebla 92.9. Aimé.
1: Hola, Radio Disney. Soy Aimé,
2: Tania y Bruno.
1: Y nosotros queremos votar por
2: Los Auténticos Decadentes.
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2: Hola, despertador Radio Disney. Quisiera pedir la canción The Cure de Olivia Rodrigo, porque es una canción que me pone de buenas y me encanta demasiado.

0: Ya son las 8 de la mañana, 6 minutos aquí en el despertador de tu radio, Radio Disney Puebla 92.9. Soy Luis contigo hoy hasta las 11. Muchísimas gracias por estar con nosotros en este inicio de semana. Oigan, está lloviendo en algunos puntos de la ciudad de Puebla, así que tómalo en cuenta para la mañana de este inicio de semana. Hay tráfico, bastante tráfico. La ciudad está paralizada, viene ya el tráfico y el clima más adelante para que sepas cuáles son tus vías alternas y las aproveches en la mañana de este lunes y no se te haga tarde. Gracias por estar con nosotros. Oigan, qué bien estamos pasando. Tuvimos duelo musical, Auténticos Decadentes le dio la vuelta a los Enanitos Verdes, ganó con esta canción Loco Tu Forma de Ser. A las 6 de la mañana tuvimos Inspiración RD y arrancamos una hora nueva. Así es, esperemos que estés muy bien. Sabemos que de pronto ya es la hora como del desayuno, del café, incluso de las vitaminas. Oye, pero ¿sabemos qué vitamina podría estarle haciendo falta a nuestro cuerpo? A ver, vamos a hacer un pequeño examen show entre nosotros. ¿Quién de ustedes últimamente se siente cansado aunque haya dormido? ¿Y por qué nosotros tres, mi querida Liz Gilde y yo? ¿Quién ha notado que se le cae más el cabello? ¿Quién trae los labios o la piel bien resecos, cortados, no? ¿Quién ha tenido esos famosos calambres en las piernas? ¿O quién dice, no sé qué me pasa, pero últimamente no me siento igual? Bueno, aquí viene la pregunta que seguramente más de uno se le ha hecho, ¿no? ¿Será que me hace falta alguna vitamina? Nuestro cuerpo tiene una manera muy particular de avisarnos cuando algo necesita atención. Así que vamos a conocer señales de, pues, cómo podemos observar y escuchar a nuestro cuerpo. ¿Con qué nutrientes podrían necesitar? Estar relacionados y cuándo vale la pena consultar a un especialista. Porque yo, por ejemplo, tengo amigos que luego he visto que suben historias, ¿no? Como 5 o 6 pastillas que se echan por las mañanas, que sí, son suplementos, vitaminas, pero oye, también no hay que saturar demasiado el cuerpo. Yo, fíjense, yo la verdad es que solamente uso las efervescentes, ¿no? Las que son de naranja. Y así de que una semana de descanso. Una semana de descanso. Y ya son todas las que utilizo. La verdad es que no necesito o no en este momento estoy utilizando más. Porque también como sobreusar, ¿no? Las vitaminas. Uno piensa, ay, entre más vitaminas, más protegido voy a estar. La verdad es que no, chavos. Y de eso vamos a estar platicando durante esta hora. Son las 8:09. Aquí en tu radio, Radio Disney Puebla 92.9. Nosotros ya andamos bien mexicanos. Se viene ya el 15 de septiembre. Y la patrona lo sabe, por eso disfruta de esa canción aquí en tu radio, Radio Disney Puebla 92.9.
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10: Ya son las 8 de la mañana con 15 minutos. Qué gusto acompañarte en El Despertador. Vámonos con más el tráfico y el clima. Tenemos tráfico intenso ya en el Boulevard Héroes del 5 de Mayo entre la 25 Oriente y San José. Tómalo en cuenta. Otro punto que no te recomendamos es el Boulevard Norte desde la Capu hasta la Avenida Reforma. Yo que tú ni le daba por ahí. Tráfico denso en todo el periférico ecológico desde Cuautlancingo hasta el Parque Centenario. Si ya estás ahí, sé paciente. No te preocupes, tenemos buena circulación en este momento en la Avenida 24 Sur, en la Camino Nacional y la Calzada Ignacio Zaragoza. En la temperatura tenemos 15 grados, llueve en algunos puntos de la ciudad de Puebla, así que a manejar con mucho cuidado. Y además, un consejo vial. Con lluvia, las salpicaduras de otros vehículos pueden reducir nuestra visibilidad de golpe. Baja un poco la velocidad y aumenta la distancia cuando circules detrás de grandes camiones o vehículos grandes. Gracias por estar con nosotros en la mañana de ese inicio de semana. Karen, ¿cómo está el tráfico en la ciudad de Puebla? Te escuchamos.
11: Hola Radio Disney, buenos días. Informarte que en la autopista México-Puebla, con sentido a la central de abastos, hay mucho tráfico y literalmente está parado, para que tomen sus precauciones. Ojalá puedan poner la canción de 7 de septiembre de Mecano. Bonito día a todo el equipo.
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Ya son las 8 de la mañana con 19 minutos aquí en tu radio, Radio Disney Puebla 92.9. Gracias, Karen, por pasarnos un poco del tráfico en la ciudad de Puebla y pedir esta canción que te acompañe en tu camino. Que llegues con bien a tu destino, que sigas disfrutando de ese inicio de semana y gracias por compartirlo. Miren, Karen, como buena radioescucha, nos mandó, ¿no?, su reporte vial y además aprovechó para pedir una canción. Tú también lo puedes hacer, repórtate a través de tu conexión 22 11 12 91 73. Son las 8:20 minutos y seguimos platicando acerca de las vitaminas y más en estos días de clima medio raro, ¿no? Está lloviendo en la ciudad de Puebla, no tanto, no tan intenso, pero sí medio lloviznando en algunas partes de la ciudad. Aquí en La Paz está un poquito así, está nublado, sí. Y está chispeando, ¿no? Pringando, le digo yo. Así que bueno, ¿quién de nosotros o de ustedes últimamente se siente más cansado aunque haya dormido? ¿Quién ha notado que se le cae tal vez más el cabello? ¿O quién dice, no sé qué me pasa, pero últimamente me siento sin ganas, no me siento igual? Bueno, eso podría derivarse de la falta de vitaminas. Por eso te queremos compartir cómo saber qué vitamina podría estarle faltando a nuestro cuerpo. Y empecemos por algo bien importante. Nuestro cuerpo sí puede dar pistas, pero ojito, esta información no es un diagnóstico ni sustituye las recomendaciones de un especialista. Nada como ir a consulta, nada como ir a platicar con un especialista, ¿no?, experto en medicina para que te recomiende lo mejor. Por ejemplo, las frases más escuchadas entre nosotros: ay, estoy cansadísimo, ¿no? Cuando el cansancio persiste, una de las cosas que pueden revisar es el hierro. El hierro participa en la producción de hemoglobina, ¿no?, que ayuda a transportar oxígeno por nuestro cuerpo. Cuando tenemos una deficiencia importante, podemos presentar cansancio, debilidad, falta de energía, dificultad para concentrarnos o palidez, ¿no? ¿Dónde encontramos el hierro? Bueno, en alimentos como carne, pescados, mariscos, lentejas, frijoles, espinacas y otros vegetales de hoja verde. Y hay un pequeño truco: consumir alimentos ricos en vitamina C como la guayaba, la naranja, la mandarina, el kiwi, que es excelente, o pimiento, junto con fuentes de hierro vegetal, pueden ayudar a que nuestro cuerpo absorba mejor este hierro. ¿Qué tal, eh? Ahora pasemos a otra señal que seguramente muchos hemos escuchado. Así como que, ay, últimamente se me está cayendo muchísimo el cabello, ¿no? Dejo de más en la almohada, ¿no? Y es de alerta, ¿no? Aquí entran varios nutrientes, entre ellos el hierro, el zinc y algunas

0: para que te den un, pues justamente, ¿no? Vean tu historial, te den por ahí lo que necesitas y lo que podrías considerar a partir de este momento, ¿no? Para que vean tu expediente, vean tu historial, ¿no? Te den por ahí un plan de alimentación, el diagnóstico, todo lo que tú necesites y puedas, pues, seguir, ¿no? Con tu rutina, con tu día a día y no sientas esa pesadez. No, a lo mejor cambia el clima y ya te dé la gripa, ¿no? No tengas las defensas bajas. Entonces, nada como consultar un especialista. Son las 8 de la mañana y con 23 minutos vamos a ir con más buena música. Por acá anda Don Pepe. Don Pepe, que tiene un mensaje bien especial también para Erika, porque seguimos festejando su cumpleaños y de una manera muy especial con una canción que sabemos que es una de tus favoritas. Así que sí, seguimos festejando, mira, desde el fin de semana, hoy también y todos los días, porque es un día muy especial y por acá tu papi te lo quiere hacer saber. Así que muchísimas gracias por estar con nosotros en esta mañana. Sube el volumen a tu radio, que esperemos que disfrutes bastante de esta canción, o a lo mejor te pone un poquito nostálgica, sí, porque es una de nuestras favoritas y aparte con ese clima, ya Kleenex listos. Ok, entonces le damos play a esta canción y este mensaje aquí en tu radio, Radio Disney Puebla 92.9.
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3: Hola Radio Disney, buenos días. Quiero enviar un despertador, por favor, para Erika Corona, la locutora más hermosa, más linda y más encantadora. Mi cariño más hermoso y mis felicitaciones por su cumpleaños que fue ayer y que se la siga pasando increíble de parte de toda su familia, que la queremos, la amamos, de parte de sus papis. Y quiero dedicarle esta canción especial. Tiziano Ferro, el regalo más grande. Te amamos, hija. Muchas felicidades.
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2: Son las 8 de la mañana, 28 minutos aquí en tu radio, Radio Disney Puebla 92.9. Sí, sí, pero va a haber pastel, ¿ok? Muchas felicidades, Erika. Ya saben, ella llega a las 11, entonces ahí la pueden seguir felicitando a través de tu conexión 22 11 12 91 73. Y no les digo, septiembre es el mes que tiene más cumpleaños. Vamos con uno más, que este es especialmente para Vale. Vale, que con mucho cariño tomó la llamada telefónica. Ya está en sintonía de Radio Disney Puebla 92.9. Y por acá tu prima te quiere desear lo mejor. Nosotros también, de parte del Team Despertador, que sea el mejor año de todos y un
3: ¡feliz cumpleaños!
4: Estas son las mañanitas que cantaba el rey David. A las primas más bonitas se las cantamos así. Hoy es el cumpleaños de Valeria, prima. Happy birthday to you. Un beso y abrazo a la distancia. Hoy es tu primer año como mamá. No vamos a decir cuántos años cumple. Espero que te la pases súper bien en compañía de tu familia y tu familia, bueno, la demás familia. Y te mando esta canción que espero te recuerde cuando te llevaba tus ensayos de los 15 años. Y bueno, era bien padre y bien chévere ser chiquillas. Entonces, pásatela bien. Nos vemos a fin de mes.
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0: mañana con 36 minutos aquí en el despertador de tu radio, Radio Disney Puebla 92.9. Soy Luis contigo hoy hasta las 11 de la mañana. Seguimos platicando acerca de qué vitamina podría estarle haciendo falta a nuestro cuerpo. Vamos con esas señales que vemos directamente frente al espejo. Por ejemplo, cuando tenemos la piel muy seca. Ay, yo era de esos chavos, y más aquí, ¿no? En Puebla, que se te reseca bien feo la piel, ¿no? Por el clima. No necesariamente significa que nos falte una vitamina, pero algunos nutrientes participan en mantener la piel, ¿no? Y otros tejidos en buenas condiciones, como la vitamina A, por ejemplo, es importante para mantener la piel y las mucosas. También podemos encontrar este tipo de vitamina en alimentos como zanahoria, camote, calabaza, espinacas y otros vegetales de color verde oscuro o amarillo naranja, ¿no? También tenemos la clásica vitamina C, que participa en la formación de colágeno, y la encontramos en frutas como guayaba, cítricos, kiwi, fresas, jitomate, brócoli y pimientos. Y aquí hay una señal curiosa: las pequeñas grietas o lesiones en las comisuras de los labios pueden aparecer por diferentes razones, pero en algunos casos pueden relacionarse con deficiencia de hierro o en algunas vitaminas del grupo B, como la B2, la vitamina B2, ¿no?, que podemos encontrarla en la leche, y otros lácteos como el huevo, carne, pescado, almendras y algunos vegetales. Una deficiencia de la vitamina B12 puede producir alteraciones neurológicas, incluyendo hormigueo, ¿no?, además de cansancio y debilidad. ¿Dónde encontramos la vitamina 12? Bueno, principalmente en carne, pescados, mariscos, huevos, leche y otros productos de origen animal. Así que bueno, ahí está la información. Recuerda que nada también como ir con un especialista, ¿no?, para un mejor diagnóstico. Alicia, buenos días, ¿cómo estás?
1: Hola, ¿qué tal, Luisito? Muy buenos días. Pues mira, ya después de los 40, la verdad es de que sí pasas por un buen de cambios, y más siendo mujer, entre los hormonales, la perimenopausia, etcétera, etcétera. Y yo sí tomo un chorro de cosas. Tomo colágeno, tomo resveratrol, omega y así varias cosas, entre que también me tomo el jugo verde y me tomo que el vinagre con agua tibia. Pero bueno, ya la edad te lo irá diciendo. Te mando un abrazote, cuídate mucho.
0: Gracias, mi querida Alicia. De pronto nos preocupamos más por el físico, ¿no? De pronto el skincare nunca puede faltar en las mañanas o en la noche. Ajá, pero ¿y el interior? ¿Cuándo lo vamos a empezar a cuidar, no? De pronto sí hay pues vitaminas, ¿no?, que podemos tomar, suplementos incluso, pero nada como una buena alimentación. Y aquí te estamos compartiendo justamente cuáles son esos alimentos en donde podemos encontrar que la vitamina C, que la vitamina A, que la B12, ¿no?, y que pueden formar de esa dieta. Dieta que no necesariamente es para bajar de peso, ¿no?, sino un plan de alimentación que esté completo, un plan de alimentación que te aporte lo que tu cuerpo necesita. Y para eso, ¿qué debemos hacer? Pues claro que sí, consultar un especialista. Nada como un especialista para un diagnóstico acertado. Son las 8 de la mañana, 39 minutos. Vamos a ir con más buena música. Lo que llega es de Morat, se llama Lo poco que yo quiero, y es lo que tenemos en ese inicio de semana en el despertador de tu radio, Radio Disney Puebla 92.9. Son las 8 con 40 minutos. Buenos días.

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2: Ya son las 8:43. Qué gusto acompañarte con más del tráfico y el clima en la mañana de ese inicio de semana. Tenemos tráfico intenso en la avenida 11 Sur, desde la altura del periférico ecológico hasta el Museo de los Ferrocarriles. Tómalo en cuenta. Además, también tenemos tráfico pesado ya en la lateral Boulevard Forjadores a la altura de Cruz del Sur. Tómalo en cuenta en esta mañana. Avanzamos lentos ya en la avenida Reforma a la altura del Boulevard Atlixco. No te preocupes porque hay vías alternas para ti. Puedes utilizar el Boulevard Vicente Suárez, la avenida 15 de Mayo y la recta Cholula, que en esta mañana presentan buen avance. En la temperatura tenemos 16 grados, la máxima de hoy será de 23. Está lloviendo en algunos puntos de la ciudad de Puebla, así que tómalo en cuenta en la mañana de este lunes. Y un consejo vial: si las llantas del auto comienzan a perder adherencia sobre el agua, no hagas movimientos bruscos ni pises el freno de golpe. Sujeta firmemente el volante y reduce la velocidad de manera progresiva. Gracias por estar con nosotros en la mañana de ese inicio de semana, disfrutando de la mejor música en el despertador de tu radio, Radio Disney Puebla.
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2: Ya son las 8 de la mañana con 49 minutos en este inicio de semana. Muchísimas gracias por estar con nosotros, reportándote como Saúl y Cristina, que les encanta Superestrella de Aitana. Ya sabes, aquí en Radio Disney, si la pides, la escuchas. Muchísimas gracias también por compartir, ¿no?, tus anécdotas. En cuanto a las vitaminas, durante esta hora estuvimos platicando, ¿no?, para terminar nuestro recorrido. ¿Sabemos qué vitamina podría estarle faltando en nuestro cuerpo? Vamos con algo que seguramente nos ha pasado alguna vez: los famosos calambres musculares. Los calambres pueden tener diferentes causas y pueden estar relacionados con factores como hidratación, actividad física y alteraciones de algunos minerales. Pero hablando de nutrición, el magnesio participa en la función normal de músculos y nervios. El magnesio podemos encontrarlo en almendras y otras nueces, semillas, frijoles, lentejas, espinacas, aguacate y cereales integrales. Y para nuestros huesos tenemos dos protagonistas muy conocidos: el calcio, que vemos en la leche, yogur y queso, y la vitamina D, que la podemos encontrar en el sol y alimentos, ¿no?, que también nos ayudan justamente y que aportan esto que es el calcio. Así que cuando hablamos de vitaminas y minerales, no se trata de que la vitamina arregle todo, se trata de darle a nuestro cuerpo diferentes nutrientes a través de una alimentación variada y poner atención cuando aparece un cambio que persiste. ¿Qué tal? Son las 8 de la mañana, 50 minutos. Hoy, que no te agarren las prisas. Desayuna algo rico, algo sano, algo fresco, ¿no? Ingredientes frescos, ya lo sabes. Así que hoy esperemos que puedas hacer ese pequeño cambio de en tu alimentación. Vas a ver que tu yo del futuro te lo va a agradecer. Son las 8 de la mañana con 51 minutos. Vamos a ir con más buena música. Llegan los Black Eyed Peas. La canción se llama Don't Lie. Soy Luis en Radio Disney Puebla 92.9, ya son las 8 con 51 minutos. Buenos días.

0: Buenos días, Radio Disney Puebla. Bendiciones, Luis, que nos hace levantar con toda la actitud del mundo mundial. Quería un autodespertador ya el lunes, iniciando la semana al lado de ustedes con toda la actitud. Quería empezar con esta canción de RBD. 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
2: Son las 8 de la mañana, 59 minutos. Gracias por estar con nosotros en la mañana de este inicio de semana aquí en tu radio, Radio Disney Puebla 92.9. Soy Luis, contigo hoy hasta las 11 de la mañana. Sigue comunicándote a través de tu conexión 22 11 12 91 73. Oigan, pues durante esta hora estuvimos hablando acerca de las vitaminas, ¿no? Y muchísimas gracias por compartir tu experiencia y tus notas de voz, tus saludos, tus felicitaciones y por estar con nosotros en esta mañana. Después de las 9 llega la ruta RD y también vamos a platicar de algunas formas de hacernos notar en el trabajo sin parecer arrogante, sin parecer que todo se trata de nosotros, sino más bien aportar, ¿no? Y una buena manera en la que podrías tú aplicarlo en tu lugar de trabajo. Quédate con nosotros que aún hay muchas, muchas canciones más para ti aquí en tu radio, Radio Disney Puebla 92.9. Buenos días.
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3: Hola, despertador de Radio Disney, soy Fernanda y quiero pedir fuertes declaraciones de Lucero porque hay canciones que uno termina cantando como si la letra le hubiera pasado.
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Son las 9 de la mañana, 2 minutos, aquí en tu radio, Radio Disney Puebla 92.9. Soy Luis contigo hoy hasta las 11 de la mañana. Muchas gracias por estar con nosotros. Quédate, acabamos de escuchar a Lucero con esta gran canción que se llama Fuertes Declaraciones. ¡Auch! Ay, ay, ay, caray, muy, muy directa esta canción, ¿eh? Son las 9 de la mañana, 3 minutos, y bienvenidos a una nueva hora. Oigan, el tiempo se está pasando de volada, ¿qué onda? ¿Cómo que ya son las 9:03? ¿En qué momento? Que no se te haga tarde. Nosotros aquí te acompañamos con muy buena música y además durante esta hora formas de hacernos notar en el trabajo sin parecer arrogantes, sin parecer que todo se trate de nosotros, querer sobresalir, llamar la atención y nada de eso, ¿no? ¿Les ha pasado que le dan... todo de, le dan, no, todo en el trabajo, pero siente que nadie lo nota? Hay personas en el trabajo que son buenísimas, resuelven problemas, cumplen, llegan a tiempo, sacan pendientes, ayudan a los demás, pero cuando llega una oportunidad importante, nadie piensa en ellos o en ellas. Y no necesariamente porque no tengan talento. A veces simplemente pasa que hacemos muy bien nuestro trabajo, pero nadie alcanza a ver todo lo que hacemos, ¿no? Hoy vamos a conocer algunas formas de hacernos notar en el trabajo sin parecer ser arrogantes. Así que hoy cuéntanos a través de tu conexión 22 11 12 91 73. Para ti, ¿cuál es la forma de destacar en tu trabajo? Compártelo en una nota de voz. Tal vez eres alguien que siempre llega a las metas, siempre logra sus objetivos. Compártelo en una nota de voz 22 11 12 91 73. En la mañana de este inicio de semana, son las 9:04. Vamos a ir con Katy Perry. Quédate con nosotros que hay más despertadores, más música y también lo puedes escuchar en digital en www.radiodisney.com.mx y desde la aplicación en iHeartRadio. Este fin de semana estuvo disponible en los cines el concierto de Katy Perry, ¿no? Su última gira de Lifetime's Tour, justamente gira que inició aquí en México, ¿se acuerdan? Y Firework es una canción que formó parte de el setlist. Hoy la escuchamos a las 9 de la mañana con 5 minutos en tu radio. Soy Luis, contigo hasta las 11 de la mañana en Radio Disney Puebla 92.9. Buenos días. We'll be right back.

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1: Vámonos con la mejor información deportiva, la más relevante presentada por ESPN y SportsCenter. Toluca suma título de League Cup al vencer 2-0 a Rayados. Toluca y Antonio Mohamed siguen escribiendo una historia de época en los años recientes del fútbol mexicano. Y tras el título de la CONCACAF Champions Cup, ahora presumen otro trofeo en sus vitrinas al consagrarse campeones de la League Cup en su edición 2026 al vencer 2-0 a los Rayados de Monterrey en un juego celebrado en el Shell Energy Stadium de Houston, Texas. Histórico triunfo de Antonelli en Monza. Andrea Kimi Antonelli se convirtió en el primer italiano en ganar en Monza en 60 años, luego de remontar 18 posiciones para apoderarse del Gran Premio de Italia en la Fórmula 1 2026 con la ayuda de Mercedes. Antonelli ganó su séptimo GP de la temporada. Hasta el momento, estas fueron las noticias más relevantes del mundo del deporte presentadas por ESPN y SportsCenter.
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3: Hola, ¿qué tal, Radio Disney? Buenos días. Mi nombre es Luis y ojalá me puedan poner una canción de Juanes. Es por ti y es que es muy especial para mi esposa y para mí porque en algún momento le dediqué un despertador con esa canción.
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0: Son las 9 de la mañana con 14 minutos aquí en tu radio, Radio Disney Puebla 92.9. Gracias, Tocayo, por estar con nosotros. Fíjense que a Luis, él dice que nos escuchaba desde hace 2 años, pero después de 2 años vuelve, ¿no?, a escuchar El Despertador, y nos encanta acompañarte en tu camino. Sabemos que ya estás trabajando en ese momento, así que te deseamos lo mejor. Gracias por estar con nosotros. Hoy cuéntanos a través de tu conexión 22 11 12 91 73, para ti, ¿cuál es una forma de destacar en tu trabajo? Tenemos algunas ideas más adelante aquí en El Despertador de tu radio, Radio Disney Puebla 92.9. Soy Luis, contigo hoy hasta las 11 de la mañana. Buenos días. 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
0: Ya son las 9 de la mañana, 15 minutos. Qué gusto acompañarte en tu camino. Vámonos con más del tráfico y el clima. Tenemos tráfico intenso en la diagonal Defensores de la República, a la altura de la China Poblana hasta Ortopedia. Tómalo en cuenta. Otro punto que no te recomendamos es la calle 49 Poniente, desde el Boulevard Carlos Camacho Espíritu hasta la calle 23 Sur. De igual forma, encontramos carga que no nos deja avanzar en el Boulevard 5 de Mayo, desde la Plaza Dorada hasta San José, en ambos sentidos. Si puedes, evita la zona. Si ya estás ahí, sé paciente. No te preocupes, tenemos vías alternas para ti. Puedes utilizar la avenida 15 de Mayo, el Boulevard Esteban de Antuñano y la avenida de las Torres, que presentan buen avance. En la temperatura tenemos 18 grados. La máxima de hoy será de 23, con probabilidad de lluvia para el resto del día. Y además, un consejo vial: si necesitas contestar un mensaje o revisar el teléfono, detente en un lugar seguro. Estos segundos que dejamos de mirar el camino pueden ser suficientes para no reaccionar a tiempo. El celular puede esperar, nuestro destino no. Raúl, ¿cómo está el tráfico por la ciudad de Puebla? Gracias por estar con nosotros.
4: Hola, amigo de Radio Disney, muy buenos días. Autopista México-Puebla, la altura de Choscla con dirección a la Capu. En su momento está empezando carga vehicular, ambos sentidos a la altura, llegando al cruce de San Felipe. Saludos, buen lunes, inicio de semana, y con precaución por lluvia.
0: Gracias por estar con nosotros, Rulo. De hecho, también nos mandó una foto, y sí, hay bastante tráfico en esa zona de la ciudad. Que llegues con bien a tu destino. Gracias por estar con nosotros aquí en tu radio, Radio Disney Puebla 92.9.
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Ya son las 9 de la mañana con 25 minutos aquí en el despertador de tu radio, Radio Disney Puebla 92.9. Soy Luis contigo hoy hasta las 11 de la mañana. Muchísimas gracias por dejarnos acompañarte en esta mañana de inicio de semana, lunes. Estamos platicando acerca entonces de cómo hacernos notar en el trabajo, pero sin parecer arrogantes. Número uno, puedes tomar la iniciativa. No tenemos que llegar a la oficina diciendo aquí estoy yo, déjeme todo a mí, ¿no? Podemos empezar con cosas mucho más pequeñas. Por ejemplo, si piden estar en una reunión, que alguien se presente, tú toma la iniciativa. También sé el primero en reconocer el logro de otro de tus compañeros, ¿no? Si vemos que hay un problema, en lugar de solamente señalar, podemos decir, ¿no? ¿Qué les parece si probamos esta opción, ¿no? O si tenemos una idea que pueda mejorar un proceso, podemos proponerla. Y aquí está la clave: tomar la iniciativa no significa querer controlar todo. También implica escuchar, preguntar y saber cuándo necesitamos ayuda, porque una persona que constantemente dice yo lo hago puede parecer presumida, pero alguien que dice tengo una idea, ¿qué les parece si la intentamos?, está abriendo la puerta para trabajar en equipo, ¿sale? ¿Vale? Así que son algunas recomendaciones que te hacemos para que te hagas notar en el trabajo sin necesidad que todo el tiempo sea de ti, se trata de ti. No, o quieras parecer arrogante, ¿no? Les ha pasado, ¿no? Que son buenísimos en su trabajo, pero cuando llega la oportunidad importante, nadie piensa en ustedes. Bueno, tenemos la solución. Más tips más adelante de cómo hacernos notar en el trabajo para que, pues, también nos regresen a ver. Claro que sí. Son las 9 de la mañana con 27 minutos. Vamos a ir con más buena música. Llega algo de J Balvin y Pharrell Williams. Lo que llega se llama Safari y es lo que tenemos para ti a las 9 con 27 en tu radio.

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2: Radio Disney, llegó la inspiración. RD, mi querido Luis, buenos días. Vete despertando a Bruno Mars, porque nos dirá que no se nos olvide ser la luz para guiar a nuestras personas especiales. Para ustedes inspiró Emma. Buenos días.

0: Ya son las 9:34 aquí en tu radio, Radio Disney Puebla 92.9. Soy Luis contigo hoy hasta las 11:00. Gracias, Emma, por reportarte como cada lunes. Y él le manda saludos a su novio Adrián, que lo quiere mucho también por acá, César, Meli, Juanito y Sarita. Muchas gracias por estar con nosotros en la mañana de este inicio de semana. Y cada vez queremos estar más cerca de ti, así que ¿dónde está la ruta RD?
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0: Cada vez más cerca de ti desde la Ruta RD, la recién cumpleañera. Está chiquita ahorita. ¿Dónde está Erika para que pases a participar y a ganar? Y además a darle su abrazo cumpleañero. Amiga, buenos días.
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0: Gracias a ti, Erika. 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
0: Ya son las 9:39 aquí en tu radio, Radio Disney Puebla 92.9. Qué gusto haberte acompañado en el despertador. ¡Vámonos! Con más del tráfico y el clima, tenemos tráfico en la autopista México-Puebla desde el Parque Industrial Chachapa hasta Bimbo. Tómalo en cuenta. cuenta. Otro punto que no te recomendamos es la avenida 11 Sur a la altura de la Medicina. Si puedes, evita la zona. Si ya estás ahí, sé paciente. De igual forma, avanzamos lentos ya en el Boulevard Hermano Cerdán a la altura de El Vine. Tenemos buen avance y pueden ser tus vías alternas, el Boulevard 5 de Mayo, la recta Cholula y el Boulevard Carlos Camacho Espíritu. Y la temperatura ya dejó de llover, tenemos ya 20 grados, la máxima será de 23 y además, bueno, ya se está despejando el cielo en la mañana de este lunes. Y un consejo vial para ti, si al encender el auto notas que el motor de arranque gira más lento de lo habitual, no ignores la señal, puede ser momento de revisar la batería y el sistema de carga. Los pequeños avisos también cuentan. Gracias por estar con nosotros aquí en tu radio, Radio Disney Puebla 92.9.
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0: Ya son las 9 de la mañana con 43 minutos aquí en tu radio, Radio Disney Puebla 92.9. Soy Luis, contigo hoy hasta las 11 de la mañana.
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0: Gracias por estar con nosotros, reportándote a través de tu conexión 22 11 12 91 73. Oigan, les ha pasado que son buenísimos en su trabajo, pero cuando llega una oportunidad importante, nadie piensa en ustedes. Pues les tenemos la solución. Aquí algunos tips de cómo hacernos notar en el trabajo sin parecer arrogantes. Hay que hacer visible lo que hacemos, porque podemos hacer un trabajo excelente, pero si nadie sabe el resultado que tuvo, nuestra labor puede perderse entre todos los pendientes. La diferencia está en cómo lo contamos. En lugar de decir, yo hice todo esto y quedó perfecto gracias a mí, bueno, podemos encontrar mejores palabras, como les comparto, cómo resolvimos esto, nos funcionó de esta manera y quizá puede servirle para proyectos futuros. ¿Qué tal? ¿Ven la diferencia? En el primer caso estamos hablando de nosotros y en el segundo estamos compartiendo algo que puede servirle al equipo. Podemos documentar eso que encontramos para ayudar a los demás en el futuro. Así nuestro trabajo empieza a circular por una razón muy sencilla y del por qué es útil, ¿no? Hacer que otros hablen de ti, pero de buena forma, ¿no? Esta es la forma más poderosa de escalar profesionalmente. ¿Y cómo se logra? Bueno, habla bien de otros primero. Podemos decir, no sé, Mariana nos ayudó con esta parte y gracias a eso pudimos terminarlo muy rápido. Parece un pequeño detalle, pero reconocer a los demás hace que nosotros también seamos vistos como buenos compañeros y profesionales. Reconoce fortaleza de otros públicamente, ayuda con tus habilidades. Cuando agregas valor real, las personas se convierten en tus promotores. Y oído, esto no es ser barbero, no, es reconocer lo que los demás tienen y lo que tú puedes aportar. Es trabajo en equipo, chavos. La neta es que para que algo funcione, creo que todos deben entender que están en el mismo barco, ¿no? Que no dentro de la misma empresa son competencia, porque al final no van a llegar a ningún lugar. Entonces, pues por ahí podemos empezar. ¿A poco no? Son las 9 de la mañana con 45 minutos. Tú cuéntanos a través de tu conexión 22 11 12 91 73. En tu trabajo te reconocen, ¿no? La labor que tú haces, ¿no? Y basta no nada más con una felicitación públicamente, sino de que pues te apoyen, ¿no? Estés en constante, te tomen en cuenta en tus opiniones, en lo que opinas, en lo que haces. Compártelo a través de tu conexión 22 11 12 91 73 en la mañana de este inicio de semana. Camilo VII se estará presentando en el Festival Comuna y Radio Disney Puebla 92.9 tiene tus accesos. Muy pronto podrás participar y ganar. Mientras, no confíes en mí, es lo que llega a las 9:46 aquí en el despertador de tu radio, Radio Disney Puebla 92.9. Mi nombre es Luis, me escuchas de lunes a viernes de 6 a 11 de la mañana, también en digital, en www.radiodisney.com y desde la aplicación en iHeartRadio. Buenos días.

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Ya son las 9:53 aquí en tu radio, Radio Disney Puebla 92.9. Soy Luis contigo hoy hasta las 11:00 a.m. Muchísimas gracias por estar con nosotros en este inicio de semana. Gracias por reportarte a través de tu conexión 22-11-12-91-73-22. 11-12-91-73 en la mañana de este lunes. Gracias por comunicarte a través de tu conexión en una nota de voz 22-11-12-91-73. Por acá tenemos algunos mensajes de texto que nos mandan a través de tu conexión y que se reportan en la mañana de este lunes. Mari dice: trabajo en equipo, exactamente, la mejor armonía en el trabajo es la comunicación y el apoyo en equipo. Sí, la comunicación creo que es indispensable para todo tipo de situaciones. También por acá, a través de tu conexión, dice Carla: trabajar en forma colaborativa. La verdad es que sí. Rebe dice: hacer todo siempre al 100%, no importa si los demás no hacen su trabajo. Integridad, responsabilidad y honor. Me encanta tu respuesta, Rebe. Gracias por estar con nosotros en esta mañana. Sí, la verdad es que sí, fíjense. No siempre necesitamos hablar más fuerte para que nos escuchen o nosotros sientamos, ¿no?, que tenemos como el orden, ¿no? A veces basta con hacer bien nuestro trabajo, ayudar a los demás y permitir que nuestros resultados hablen por nosotros, porque la verdadera diferencia está entre presumir lo que hacemos y demostrar lo que podemos aportar. ¿Qué tal, eh? Un abrazo enorme para ti, que ya seguramente andas con todo en el trabajo, sacando pendientes, contestando correos, ¿no?, en tu negocio, en la chamba, en la oficina. Gracias por dejarnos acompañarte. Y también a nuestros escuderos, a quienes van detrás del volante, que lleguen con bien a su destino, o simplemente si vas manejando en este momento como Memo. Memo, buenos días, gracias por estar con nosotros en esta mañana. Que tengas bonito lunes, gracias por dejarnos acompañarte en tu camino. Esperemos que tengas una increíble semana, que te la pases muy bien y que disfrutes bastante, ¿no?, de este lunes 7 de septiembre del 2026. La canción se llama Me Despido, pero yo no me despido, me quedo contigo una hora más aquí en tu radio, Radio Disney Puebla 92.9. Soy Luis contigo hoy hasta las 11:00 a.m. también en digital en www.radiodisney.com.mx y desde la aplicación en iHeartRadio. Buenos días.

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Ya son las 10 de la mañana con 2 minutos aquí en tu radio, Radio Disney Puebla 92.9. Chavos, ¿qué onda con el tiempo? Se pasó de volada, ¿cómo que ya las 10? Ay, no, si nosotros pensábamos que eran más temprano, desde las 6 andamos por acá compartiendo contigo música, información, datos curiosos. Y además recuerda que esta semana hay accesos para Marlar. Así es, tienes que estar súper al pendiente de todos los turnos en vivo. Bienvenidos a una nueva hora donde vamos a estar platicando acerca de artistas que no aparentan su edad. Hay artistas que nosotros vimos cuando eran más jóvenes, lo seguimos viendo hoy, y cuando nos enteramos de su edad pensamos, ah, caray, a ver, espérame tantito, ¿cómo que tiene tantos años? Y justamente eso pasó este fin de semana con Salma Hayek, porque el 2 de septiembre cumplió nada más ni nada menos, ¿cuántos crees? 60 años. ¿Qué tal, Lainey? ¿Se le ven? Luz espectacular. La misma Salma Hayek dice que pues ella se siente joven todavía, ¿no? Y la ubicamos perfectamente por películas y series de Hollywood, pero ella empezó justamente aquí en México en telenovelas. De hecho, ella fue el personaje de Teresa por allá en los años 70, ¿no? Y entonces nos pusimos a buscar qué otros artistas nos hacen decir exactamente lo mismo. Así que hoy vamos a hacer memoria y descubrir qué artistas tienen una edad que definitivamente no coincide con la que nosotros le calculábamos. Para ti, ¿qué otro artista no aparenta la edad que tiene? 22, 11, 12, 91, 73. O si recientemente descubriste alguno y te quedaste, mira, impactado, congelado, frozen. Compártelo a través de tu conexión 22, 11, 12, 91, 73. Y prepárate que viene más música. Viene sonando algo de Calvin Harris. Más adelante, Enrique Iglesias, Cat's Eye y muchos artistas más. Recuerda que también estamos en digital, en www.radiodisney.com.mx y desde la aplicación en iHeartRadio. Soy Luis, contigo una hora más en Radio Disney Puebla 92.9. Bienvenidos.

0: Ya son las 10 de la mañana, 10 minutos aquí en tu radio, Radio Disney Puebla 92.9. Sigue compartiendo a través de tu conexión 2211-1291-73 artistas que no aparentan su edad. Queremos escucharte, queremos saber de ti en la mañana de este inicio de semana. Sigue mandando saludos, di lo que tú quieras en esta mañana. ¿Qué otros artistas nos hacen decir exactamente lo mismo? Recientemente fue el cumpleaños de Salma Hayek. Cumplió 60 añotes y ni se le ve. ¿Para ti qué otro artista no aparenta la edad que tiene? Compártelo en una nota de voz 2211-1291-73.
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Ya son las 10 de la mañana con 19 minutos aquí en tu radio, Radio Disney Puebla 92.9. Soy Luis contigo hoy hasta las 11 de la mañana. Muchísimas gracias por comunicarte a través de tu conexión 22 11 12 91 73 22 11 12 91 73 en la mañana de este inicio de semana. Fíjate, vienes llegando, bienvenido, bienvenida. Estamos platicando acerca de artistas que no aparentan su edad. Comparte el tuyo a través de tu conexión 22 11 12 91 73 22 11 12 91 73. Compártelo en una nota de voz y queremos escucharte en la mañana de ese inicio de semana. Ella es Shakira, la canción se llama Music Session 53 al lado de Bizarrap. Así que compártelo a través de tu conexión 22 11 12 91 73. Fíjate, hay artistas que nosotros vimos cuando eran más jóvenes, los seguimos viendo hoy y cuando nos enteramos de su edad decimos, ah caray, que pasen la receta porque se ven muy bien. Uno de ellos es Alejandro Fernández, que tiene 55 años. Nació el 24 de abril de 1971 y prácticamente hemos crecido escuchando su voz. Su primer disco como solista salió en 1990. Yo ni nacía, tú. Oh, ya tiene muchos años de carrera, ¿eh? Así que sí, lleva más de 3 décadas, ¿no? Viendo cómo ha pasado de cantar ranchero a convertirse también en una de las figuras más importantes de la música pop y mexicana. Otra más de ellas es Thalía, que recientemente cumplió 55 años el 26 de agosto. Como que mi comadre de pronto sí usa mucho filtro, yo la veo ahí en las historias, pero aún así no se le nota tanto la edad, ¿no? 55 añotes, se ve espectacular, ¿no? ¿Qué otros artistas? Cuéntanos a través de tu conexión 22 11 12 91 73. No aparentan su edad. Compártelo en una nota de voz 22 11 12 91 73 en la mañana de este inicio de semana. Mientras vamos contigo, no hay que llorar, no hay que llorar y hay que disfrutar de más buena música aquí en tu radio, Radio Disney Puebla 92.9. Soy Luis contigo hoy hasta las 11 de la mañana. Buenos días.

0: Ya son las 10 de la mañana con 24 minutos aquí en tu radio, Radio Disney Puebla 92.9. Estamos platicando acerca de artistas que no aparentan su edad. Compártelo a través de tu conexión 22 11 12 91 73 22 11 12 91 73 en la mañana de este lunes. ¿Quién anda por acá? Hola.
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0: 22 11 12 91 73. Buenos días, Mari. ¿Cómo estás? Qué gusto saludarte.
3: Hola, hola, mi querido Luis. Buenos días. Buenos días, Team Radio Disney. Pues si de artistas que no aparentan su edad se trata, ahí está Thalía, Jennifer López, que la verdad se ven espectaculares. Yo no creo que pasen de los 50 años. Shakira, que ya casi le pega a los 50, pero la verdad es que en sus shows piensas que tiene 30. Y Belinda. Bueno, Belinda también tiene casi mi edad, me lleva por un añito, pero la verdad es que se ve súper joven, o sea, su piel, su cuerpo, o sea, todo, todo súper joven. Saludos.
0: ¿Qué tal, eh? Muchas gracias, mi querida Mari. Efectivamente, que obviamente, pues aquí influyen, ¿no? Pues cuánto dinero tienen para llevar una dieta estricta, ¿no? Suplementos, todas las rutinas de skincare, ejercicio, de pronto, uno también lo puede lograr, claro que sí, si nos lo proponemos, ¿no? Pero, por ejemplo, Belinda tiene 37 años y, como dices, ni se le ven. J-Lo, wow, se queda impactado, se sigue moviendo, dándolo todo en el escenario y ya tiene 57 añotes. Thalía, 55 años también, ¿qué tal, eh? No inventen, ni se les ven, pues ¿qué se toman? ¿Qué hacen? ¿Con quién tienen pacto? Gracias por estar con nosotros, Mari. Naye.
4: Hola, Luis, buen día, excelente inicio de semana. Pues otro artista que no aparenta su edad es Will Smith.
0: Will Smith tiene 57 años y se ve como de 30, bueno, 40, ¿no? Vamos a ponerle 40 años. Y dicen por ahí, ¿no?, que incluso quienes somos de piel morena, pues como que se nos nota menos la edad. ¿Será que sí? Yo sí me veo de 30 o no. ¿Qué opinan ustedes, chavos? Gracias por estar con nosotros, mi querida Naye. Omar, buenos días, gracias por estar acá.
5: Hola, hola, Luis, muy buenos días. Dos artistas que siento que no envejecen, parece que son eternos. La primera es Gwen Stefani y el segundo es León Laguerre. La verdad, los veo iguales, nomás no, veo que envejecen. ¡Saludos!
0: Y siguen haciendo conciertos, sacando canciones y dándolo todo en el escenario. León Larregui tiene 52 añotes, ¿eh? Y Gwen Stefani sigue hermosísima a los 56 años. ¿Qué tal? Gracias por estar con nosotros, Lupita.
6: Hola, Radio Disney, buenos días. Hola, Luis, mi nombre es Guadalupe y yo podría decir que de los artistas que no se les ve la edad es Maribel Guardia y otro Adal Ramones. Saludos, Luis.
0: Gracias por estar con nosotros. Ya sé, cada vez que veo a Maribel Guardia como que se me quita el hambre. La verdad es que sí. Maribel Guardia tiene 67 años. ¿Qué tal, eh? Obviamente con un poquito de maquillaje, pero aún así cuerpazo, cuerpazo. Ella, incluso la recomendación que da es, sí, bañarse con agua fría. Es lo que le ha ayudado a mantener su espectacular piel y cuerpo para que, pues mira, se vea así de espectacular a los 67 años. Y Adal Ramones tiene 64 años, o sea, ya pasan de los 60 y se siguen viendo muy bien, ¿no? Alguien más también es Siddhartha, que se ve como todo un chavito rockero, tiene 49 años, o sea, ¿lo pueden creer? No invento, yo quiero llegar así a su edad y verme espectacular. ¿Qué otros artistas conoces tú que no aparentan su edad? Compártelo a través de tu conexión 22 11 12 91 73 22 11 12 91 73 en la mañana de ese lunes, mientras vamos con Calvin Harris. La canción se llama Blessings y es lo que tenemos para ti aquí en tu radio, Radio Disney Puebla 92.9. Buenos días.

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0: Ya son las 10 de la mañana con 32 minutos. Échale un vistazo a nuestros estados de WhatsApp 2211-12-9173.

0: Son ya las 10 de la mañana con 35 minutos aquí en tu radio, Radio Disney Puebla 92.9. Soy Luis contigo hoy hasta las 11 de la mañana. Sigue comunicándote a través de tu conexión 22-11-12-91-73-22, 11-12-91-73 en la mañana de ese lunes, y cuéntanos de artistas que no aparentan su edad. Regresemos a escucharte aquí en tu radio.
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1: Ya son las 10 de la mañana con 41 minutos aquí en tu radio, Radio Disney Puebla 92.9. Soy Luis, contigo unos minutos más. Oigan, seguimos hablando de artistas que no aparentan su edad y tenemos más ejemplos para ti. Pharrell Williams, este artista, productor y hasta modelo, ¿no? Que es de varios artistas, es la que canta Because I'm Happy. Él tiene 53 añotes, ¿sí? Tiene 53 y aquí nuestra memoria también juega con nosotros. Su carrera comenzó profesionalmente en los años 90 como productor y compositor mucho antes de que se convirtiera en el artista que todos conocemos por Happy o Get Lucky. De hecho, lleva más de 30 años trabajando en la música y ha producido y escrito canciones para algunos artistas muy importantes en el mundo. ¿Qué tal? Y aún así, Pharrell Williams se ve súper, súper joven. Otro más es Ricky Martin, que vendrá próximamente a Puebla. Tiene 54 años y su historia musical empezó muchísimo antes de que nosotros lo conociéramos como solista. Entró a menudo cuando tenía apenas 12 años y comenzó su carrera como solista en 1991. Es decir, llevábamos más de 3 décadas pues viendo su transformación artística. Después llegaron, ¿no?, con canciones como María, La Copa de la Vida, Living la Vida Loca y Vuelve, que prácticamente definieron una época del pop latino. ¿Qué tal, eh? ¿Qué otros ejemplos tienes tú? Arturito, ¿cómo estás? Buenos días.
2: Hola, Luis, buenos días. Dos personas que se me ocurren que no aparentan la edad. Bueno, la primera es Madonna. Aparte de la edad, pues bueno, también los movimientos en el escenario son increíbles. Y por otro lado está Alex Sintek. Además de la edad, digo, sigue manteniendo esta voz, sobre todo, que pareciera que es la misma desde que inició su carrera.
1: La verdad es que sí, ¿eh? Y Madonna, déjame decirte que tiene 68 años y Alex Sintek 56. Alex Sintek ya se le ven un poquito, pero eso sí, tienes mucha razón, la voz casi sigue siendo la misma, ¿poco no? Gracias por estar con nosotros, Arturito Trimari.
3: Hola, Luis. Para mí las artistas que no aparentan tener esa edad es Jennifer López, Shakira y Thalía. Wow, o sea, son súper, súper hermosas, bien, bien hermosas y aparte de talentosas.
1: ¿Qué tal, eh? Estamos seguros que las rutinas de ejercicio de estas artistas están pesadas y son increíbles. J-Lo tiene 57 años, Shakira 49 y Thalía 55. ¿Qué tal, eh? Y son artistas que no aparentan su edad porque se ven increíbles. Antes del corte comercial, escuchamos a Enrique Iglesias, que se sigue viendo muy bien, ¿eh? Como de 40 y tiene ya 51 años, el español que comenzó su era musical en 1995 y desde entonces ha construido una trayectoria que se extiende por más de 3 décadas. ¿Qué tal, eh? Vamos a ir con más buena música, vamos a ir a escuchar más buena música. Que mira, por ejemplo, vamos a escuchar a Maluma, que la verdad sí se ve como grande, ¿no? O sea, en el punto se ve casi del vuelo de, ¿qué te gusta? Enrique Iglesias, Ricky Martin, y por su parte, Maluma tiene 32 años, o sea, él sí se ve mayor, ¿no? Como de, no sé, tal vez unos 35, 37, ¿no? Como que la barba, o sea, sí lo hace ver guapo, pero siento que no lo ayuda tanto. Entonces, también hay artistas que tienen muy poca edad, pero pues sí se ven más grandes. ¿Qué tal, eh? De eso yo creo que vamos a platicar en otra ocasión, y mientras lo escuchamos con Amor de mi Vida aquí en tu radio, Radio Disney Puebla 92.9. Soy Luis, contigo hoy hasta las 11 de la mañana.

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3: Muy buenos días, amigos de Radio Disney Puebla. Esta es la información más importante al momento. Se reporta carga vehicular en el bulevar del Niño Poblano entre la Avenida Central y la Avenida 11 Sur. En noticias locales, Protección Civil Estatal prevé un ambiente templado durante el día, con temperaturas de hasta 32 grados centígrados. Además, se esperan lluvias de ligera a moderada intensidad sobre la mayor parte del estado. El expresidente municipal de Cuautlancingo, Filomeno Sarmiento Torres, promovió un juicio de amparo ante la justicia federal, pero el juzgado que lleva el caso determinó negarle la suspensión definitiva solicitada. Esta mañana se registró la volcadura de un tráiler en la autopista 150D Puebla-Orizaba, a la altura del kilómetro 263, en la zona de la Laguna de Nogales. La circulación está cerrada totalmente hacia Veracruz y parcialmente afectada hacia Puebla. En información nacional, para determinar posibles responsabilidades administrativas en contra de servidores públicos adscritos al Hospital General de México con motivo de un brote de salmonela reportada en el comedor para médicos residentes de la institución, la Secretaría Anticorrupción y Buen Gobierno informó que desde el pasado 3 de septiembre abrió una investigación. En temas internacionales, un avión de carga con el logotipo de Amazon se estrelló al salirse de la pista después de aterrizar en el Aeropuerto Internacional de Miami, informó la Administración Federal de Aviación en un comunicado. Por ahora, se desconoce el número de heridos que ha dejado el incidente. Hasta aquí la información. 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
2: Ya son las 10 de la mañana con 54 minutos. Soy Luis y yo ya me voy. Recuerda que Marlana llegará a Sala Forum en Puebla el próximo 10 de septiembre con Pesa Más la Duda Tour 2026. Tenemos tus accesos y además Meet and Greet. Hoy de hecho podrás ya participar y mañana también en El Despertador. Así que te espero. Ven pasando la voz. 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Gracias por estar con nosotros en la mañana de este inicio de semana y compartir a través de tu conexión 2211-1291-73 durante esta hora artistas que no aparentan su edad. Cuando escuchamos a Thalía, Ricky Martin, Paulina Rubio, Enrique Iglesias, Feyo, Shakira, nuestra memoria no piensa en sus edades actuales, piensa en los discos que escuchábamos, en las canciones que cantábamos, en las épocas que vivimos y hasta las personas con las que compartíamos esos momentos. Por eso hay artistas que parecen no envejecer en nuestra cabeza y en nuestra generación, porque una parte de nosotros todavía los recuerda como los conocimos. Y una más es la eterna Fey, ¿no? 17 por siempre. De hecho, así se llama, creo, su gira actual, ¿no? Y es que tiene ella ya 53 años, sigue bailando, cantando de gira, viene ya nuevo disco y bueno, viene imparable Faye. Hoy la vamos a escuchar con esta canción que se llama Gatos en el Balcón. Mañana tenemos una cita a las 6 de la mañana en El Despertador de Radio Disney Puebla 92.9 y prepárate que mañana hay trends y tendencias, hay accesos para Mar Lara y estaremos platicando también acerca de que será verdad que de pronto buscamos una relación solo para no estar solos. ¿Qué tal, eh? Todo esto y mucho más mañana a partir de las 6 de la mañana. Me voy a la ruta RD pendientes porque hay sorpresas para ti. Y además, bueno, sigue programando ese despertador para que suenes mañana desde las 6 de la mañana al aire. Esa canción con la que quieres continuar esta semana con la mejor vibra, la mejor actitud. Bueno, prográmala ya a través de una nota de voz. 2211-1291-73. Son las 10 de la mañana con 56 minutos. Soy Luis. Gracias a Liz y a toda la producción en la mañana de este lunes. Que nos vaya muy bien, te deseamos lo mejor. Ya salió el sol, ya se está despejando el cielo también, comienza a hacer algo de calor, así que bueno, a tomarlo en cuenta en esta mañana de lunes. Te vas a quedar con Erika, la cumpleañera, así es. Ayer fue su cumple, así que empiezan ya a mandar sus felicitaciones a través de tu conexión 2211-1291-73, que viene con más buena música, más información y sí, podrás participar y ganar accesos para ver a Mar Lara. Así que quédate con nosotros porque hay mucho más para ti aquí en tu radio, Radio Disney Puebla 92.9. Soy Luis, mañana nos escuchamos a las 6 de la mañana. Adiós. Bye bye.

0: Son las 11.
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2: Hola, Radio Disney, ¿me podrían poner Piel de Azúcar de Juan Solo? Me gusta mucho esa canción, me gusta su música. Gracias, saludos.

0: Ya son las 11 de la mañana con 4 minutos y estás en Radio Disney Puebla 92.9, inicio de semana 7 de septiembre del 2026. Buenos días, todavía son días. Oye, ya empieza a salir el sol en la ciudad de Puebla. ¡Qué barbaridad, oye! Sí, oye, sí se antoja, ¿no? Andar así un poquito frescos. 20 grados centígrados en la ciudad de Puebla. Soy Erika y hoy te acompaño hasta las 4 de la tarde, todos los días, de lunes a viernes. Pero ya llegamos de la ruta RD. Oigan, qué bonita mañana, la verdad, aquí con Luis en el despertador de tu radio, con esos despertadores. Gracias también por esas felicitaciones, esos mensajes a través de redes sociales, aquí en el WhatsApp de cabina desde el sábado, ahí respondiéndoles a todos con su nota de voz. De verdad, muchísimas gracias. Oigan, qué bonito seguir celebrando con ustedes. Además de que es inicio de semana, nada de bajón emocional, porque aquí vamos a seguir festejando, pero con la música de sus artistas favoritos y claro, con los temas que tanto les interesan, porque hoy tenemos accesos para ir al concierto de Mar Lara. Acceso doble y meet and greet, así como lo escuchan, meet and greet. En ese momento, oigan, en ese momento yo les cuento cómo participar y ganar. Tengan a la mano su R de Paz. Recuerden que el R de Paz es esencial para que formen parte de la comunidad de Radio Disney Puebla 92.9 y puedan participar por increíbles sorpresas en la cabina, en la ruta RD para accesos al cine, accesos al concierto como el que viene de Mar Lara y más sorpresas. Híjole, porque este mes patriótico, sí, aunque me cantaron el himno nacional, voy a andar, miren, festejando con ustedes todo el mes patriótico. De verde, blanco y rojo vamos a andar aquí este mes, así que no le pueden cambiar. Recuerden seguirnos en redes sociales, @RadioDisneyMX. A mí me encuentras como @ErikaCoronali en Instagram, Facebook y TikTok. Híjole, yo viví el sueño en el despertador, definitivamente. ¡Viví el sueño! Oye, un despertador para mí, obviamente ahí marcándome Luis. Con toda la actitud. ¡Ay, qué bonito! ¡Qué bonitos despertadores! Gracias también a la familia, a los amigos que me han regalado también la radio. Gracias a Liz aquí en la producción, a Adri, Sara, Luis, Jay, a todos, a Pau, que también me han acompañado todos los días y que de todos se aprende, ¿eh? Todos los días, chicos. Hoy vamos a arrancar con los horóscopos. Cosas que te van a sorprender esta semana. ¡Ándale, ándale, híjole! Es que yo sé que hay semanas que parecen completamente normales, pero hasta que de repente te pasa algo que no teníamos contemplado, recibimos un mensaje que no esperábamos. Aparece una oportunidad, ¿no? Alguien nos propone un plan o descubrimos que algo que creíamos complicado, pues era mucho más sencillo. Pero hoy vamos a ver qué podría sorprendernos esta semana según tu signo zodiacal. Así que ya te la sabes, vete reportando en este momento a través de
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0: 22-11-12-91-73 22-11-12-91-73. Así de fácil y sencillo. Lo único que tienes que decirnos es tu signo y nosotros te contamos qué cosa te va a sorprender esta semana. 22-11-12-91-73. Así de rápido, sencillo, vamos a decirte qué te va a sorprender a ti esta semana. Saludos para Selene. Vamos a felicitar también a los papis de Selene, Alberto y Elia, porque hoy cumplen 35 años de casados. Bueno, ¿aquí pura fiesta o qué? ¡Pura fiesta! Muchísimas felicidades a esta hermosa pareja, Alberto y Elia, que hoy están cumpliendo 35 años de casados. Oigan, pues suban el volumen porque viene buena música. Gracias, él, por estar aquí con nosotros. Viene Messi de Lola Young. Tenemos también algo de Jessie Joy, de Ed Sheeran, Siddhartha, Alex Fernández, Harry Styles, Dior y más música a través de tu radio. Lo que suena es Messi de Lola Young, 11 de la mañana con 8 minutos en Radio Disney Puebla 92.9 y de manera digital, ya lo sabes, por iHeartRadio y como siempre en mx.radiodisney.com. Deslizas hacia abajo, le das clic en Cambia Radio y elige Puebla. Soy Erika, te acompaño hasta las 4. Bienvenidos.

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0: 11 de la mañana con 20 minutos. Ed Sheeran con Sapphire a través de tu radio en Radio Disney Puebla 92.9. Muy buenos días. Es lunes 7 de septiembre del 2026 y andamos con toda la actitud. Soy Erika, te acompaño hoy hasta las 4 de la tarde y estamos en esto de los horóscopos. A ver, cosas que te van a sorprender esta semana. Tú nos dices tu signo y te decimos qué cosa te va a sorprender a partir de este lunes y durante toda la semana. Tenemos audios a través de
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2: Hola Erika, soy Cáncer. ¿Podrás decir qué nos depara el futuro? Aquí estamos.
0: Claro que sí, Daniel. Qué bueno que estás con nosotros. Nos vamos con Cáncer. Híjole, tu sorpresa es que podrías recibir una muestra de cariño inesperada. Un mensaje, a lo mejor una llamada, una invitación o simplemente alguien que se acuerde de ti. Oye, perfume extra, prepárate con un perfume porque nunca sabes cuándo puede aparecer una invitación o un encuentro inesperado. Pero sobre todo, sal con la disposición de recibir cariño y también de demostrarlo, Dani. Gracias por estar con nosotros. ¡Hola, Serge!
3: Hola Erika, ¿cómo estás? Muy buenos días, excelente semana, pues somos cumpleañeros, tocallita de signo de mes, y pues, ¿qué nos depara a la perfección, al más guapo de todos los signos? Virgo, por favor, tocallita, pues mañana es mi cumple y quiero estar prevenido para ver qué dice el horóscopo. Saludos, excelente mañana y un bonito lunes para todos.
0: ¡El Serge mañana cumpleaños! Híjole, tú eres del 8, yo soy del 6. Mira, a nada, tocayo de cumpleaños casi, pero sí del mes de septiembre y de signo zodiacal. Vámonos con Virgo. También va para Ángel, porque Ángel también es Virgo y está aquí con nosotros. Oigan, chicos, algo que parecía complicado podría resolverse. Esa es la sorpresa. Va a resolverse mucho más rápido de lo inesperado. ¿Cómo nos vamos a preparar? Bueno, vamos a dejar de revisar lo mismo 20 veces. Hay que tener lo necesario listo, pero permítete actuar cuando llegue el momento. No todo necesita un plan de 17 pasos, ¿ok? Va que va. Nos vamos con Géminis, que Alba nos está mandando mensaje a través de tu conexión. Querida Alba, agárrate, porque la sorpresa es que una conversación va a sorprenderte bastante. Alguien podría decirte algo que nos haga ver una situación desde otro punto de vista. Híjole, pero ¿cómo te puedes preparar? Esta semana lleva el celular con batería y los oídos bien puestos. Una llamada o una conversación inesperada puede convertirse en algo muy importante. Y antes de que respondas, escucha por completo primero. Gracias por estar con nosotros. Cuéntanos a través de tu conexión 22 11 12 91 73. En este inicio de semana nos dices tu signo y te decimos qué cosa te va a sorprender a partir de esta semana hasta el domingo. 22 11 12 91 73. Viene Siddhartha, Alex Fernández, Harry Styles, Diorro y más música a través de tu radio. Lo que llega es 00 de Siddhartha. Oye, este chico que estuvo con todo en su concierto y que sabemos que estas dos fechas estuvieron fenomenales. Así que vamos a disfrutarlo en nuestro propio concierto aquí en Radio Disney Puebla 92.9. Soy Erika, te acompaño hasta las 4 de la tarde.

0: Hernández, tú sigues aquí. Híjole, se siente ya. Ya se siente esta fecha patria. Ay, no, la verdad es que estamos con todo, oigan, con toda la emoción, con toda la actitud. Esto es Tú Sigues Aquí de Alex Fernández. Claro que suena igual que su papá. Tiene 32 años de edad este muchacho, qué bárbaro. Cantante, compositor y claro, está siguiendo los buenos pasos de su padre y sabemos perfectamente que suena excelente. ¿Te gusta esta canción? ¿Qué onda? ¿Te gustaría programarla para un despertador? Ay, anímate. 22 11 12 91 73. 22 11 12 91 73. Para que programes el siguiente, manda la palabra despertador y que esa persona sea la siguiente en ser sorprendida. Agárrate porque viene bueno y seguimos con esto que es los mensajes y los signos zodiacales para saber cómo te va a ir esta semana y qué sorpresas vienen para ti. Así que recuerda que vienen más sorpresas aquí en tu radio y prepárate porque en la siguiente hora te vamos a decir cómo participar y ganar este acceso doble y meet and greet para que te lances al concierto de Mar Lara, así como lo estás escuchando. Así que recuerda guardarnos muy bien en tu WhatsApp 22 11 12 91 73, 22 11 12 91 73. Así de fácil y sencillo vas a poder participar con nosotros a partir de las 12, a partir de las 12 del día. Recuerda estar muy atento y participar cada hora en los temas que tenemos. Síguenos en redes sociales @RadioDisneyMX y a mí me encuentras como @ericacoronali en Instagram, Facebook y TikTok. Así que recuerda seguir mandando a través de tu conexión 22 11 12 91 73 tu signo zodiacal y nosotros te decimos qué sorpresas recibirás esta semana. Hola Gris, ¿cómo estás?
1: Hola Eri, muy buenos días, saluditos y muchas felicidades. Que esta vuelta al sol te traiga muchas cosas bonitas en la vida, en el amor, en el trabajo. Dios te acompañe, Dios te bendiga y que sigas muchos años más aquí en Radio Disney. Muchas felicidades otra vez y te mando un fuerte abrazo. Me dio un gusto haberte conocido ya por fin. Bonito día.
0: Ya por fin te pude poner ese hermoso rostro detrás de la voz que siempre nos está acompañando cada hora. Gris siempre ha estado con nosotros, con Luis, conmigo, con Janie, y de verdad, verte en el Club Alfa fue bonito, fue muy especial. Mira, si no te hubieras animado, muchas cosas hubieran pasado, ¿eh? Te hubieras perdido de mucho. Fue la primera vez que se unió una mega clase de baile fitness y Gris dijo, es la primera vez que hago este tipo de actividades y qué bueno que lo hice. Ya con el día nublado casi ni vas, pero sí te animaste y de verdad eso me llenó mucho el corazón poder conocerte. Tengo la selfie contigo, ¿eh? Yo tengo esa foto y te agradezco que me la hayas pasado a través de tu conexión. Querida Gris, muchísimas gracias por tus bellas palabras y que se te multipliquen esas bendiciones y esos hermosos deseos. Gris, te queremos mucho, así que quédate porque viene una música y canciones de tus artistas favoritos. Esto es Dance No More para todos ustedes, de parte mía, aquí en Radio Disney Puebla 92.9. Soy Erika, te acompaño hoy hasta las 4 de la tarde. 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

0: Ya son las 11 de la mañana con 43 minutos. Nicky Clan, no me digas que no, aquí en tu radio, en Radio Disney Puebla 92.9. Soy Erika, te acompaño hoy hasta las 4 de la tarde. Las sorpresas aquí no terminan, oye, ya llegó la ruta RD.
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0: Luis ya llegó a algún punto de la ciudad de Puebla y lleva una sorpresa exclusiva para ti, amigo. Buenos días, ¿cómo andas?
3: Muchas gracias, Erika. Feliz inicio de semana para ti y todos los que escuchan Radio Disney Puebla 92.9. Soy Luis desde la ruta RD y en este momento ya nos encontramos en la 4 Poniente. Entre la 13 y 15 Norte, no hay pierde. Traemos una playera de Disney. Si tú quieres esta playera, ven en este momento con tu sticker, con tu RD Pass, participa y gana esta playera que tenemos para ti. 4 Poniente, entre la 13 y 15 Norte. Aquí te vamos a estar esperando en la ruta de Radio Disney Puebla 92.9. Gracias, cumpleañera.
0: Gracias, Luis. Así que ya lo sabes, corre para allá porque hoy podrás ganar esta increíble playera en la Ruta RD.
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4: Buenos días, mi estimada Erika. Antes que nada, feliz cumpleaños. Espero que te lo hayas pasado increíble, que esta vuelta al sol traiga cosas padrísimas. Eres una personita muy linda. En este poco tiempo que llevo conociéndote, la verdad es que me doy cuenta de que eres genial, Erika. Ya te he tenido el gusto de verte en dos ocasiones y la verdad es que eres bien linda. Te deseo todo lo mejor hoy y siempre y en cada cumpleaños. Te mando un fuerte abrazote. Y bueno, pues yo soy Géminis. Vamos a ver qué nos depara y qué nos espera en esta semana. Saludos, bonito día.
0: Bonito día, querida Mari. Gracias por esas hermosas palabras. Tú también eres una belleza de persona por dentro y por fuera, guapísima. Gracias por esos deseos, querida Mari, por estar aquí con nosotros y siempre participar. Así que vamos a seguir celebrando porque aquí también tenemos a alguien más que es Géminis igual que tú. Adivina quién. Es Alba. Alba, también eres Géminis. Vámonos con Géminis. La sorpresa para ustedes es una conversación que puede sorprenderte cuando menos te lo espera. Alguien podría decirte algo que te haga ver una situación desde otro punto de vista. ¡Agárrate, chica! Esta semana lleva el celular con bastante batería y los oídos bien puestos, porque una llamada, una conversación inesperada puede convertirse en algo importante. Así que antes de responder, escucha por completo bien todos los detalles. ¡Hola! ¿Quién anda por acá?
5: Hola, Eri. Buenos días. Soy Cris y mi signo zodiacal es Libra.
0: ¡Nos vamos con Libra, querida Cris! Gracias por estar con nosotros. Y es que tu sorpresa podría aparecer algún plan que no estaba en tu agenda y que termina siendo de lo mejor de la semana. ¿Qué puedes hacer para prepararte? Mira, no llenes todos tus espacios libres. Deja una tarde, una noche disponible en esta semana. ¿Quién sabe? Quizá ese hueco termine convirtiéndose en un buen recuerdo. ¡Hola, Pati!
6: Hola, Radio Disney. Hola, Erika. Oye, yo soy Sagitario. Cuéntame qué me prepara esta semana.
0: Claro que sí, querida Patti. También quien es Sagitario es Elliot, Don Gus y también nuestro querido Luis. Híjole, pues la sorpresa que tienen para ustedes, Sagitario, es una pequeña aventura porque puede parecer un medio de la rutina. El lugar nuevo puede llegar de la nada en esta semana. Una salida improvisada o hacer algo diferente puede terminar siendo de lo mejor en esta semana. ¿Cómo se pueden preparar, chicos sagitarios? Zapatos cómodos, batería en su celular y ganas de salir de la rutina. Ándenle, sacúdanse un poco porque van a salir de la rutina esta semana. Si normalmente dicen, ay no, mejor otro día, esta vez podría pensarse dos veces. Cuéntanos a través de tu conexión 22 11 12 91 73. Dinos tu signo zodiacal y nosotros te decimos qué te puede sorprender en este inicio de semana. Llega Hugo, dale de ahí más música a través de tu radio. Esto es Moving to the Zone, 11 de la mañana con 48 minutos en Radio Disney Puebla 92.9. Soy Erika, te acompaño y hasta las 4 de la tarde. Feliz inicio de semana.

0: Ya son las 11 de la mañana con 54 minutos DLD, mi vida en Radio Disney Puebla 92.9. Esta versión que sabemos perfectamente que la agarraron de José José, sí, el príncipe de la canción, sí. Pero quedó perfecta, porque la verdad es una muy buena canción con muy buen ritmo que DLD la puso, miren, al tope nuevamente para que todos nos sintiéramos identificados con ritmo de esas canciones que te despiertas y dices, va, vamos, inicio de semana, mientras me cambio, me apuro, preparo mi lunch y claro, hago un poco de aseo por acá en la casa. Vamos cerrando la hora, pero teníamos más mensajes aquí todavía a través de tu conexión 22 11 12 91 73, que andábamos saludando, pero a todos, oigan, a todos, y sabemos perfectamente que este día está precioso. Sabemos por acá que también alguien es Piscis, ¿verdad?
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2: Hola Erika, buenos días, feliz cumpleaños. Yo soy del signo Piscis. ¿Qué me espera esta semana? Saludos, bonito inicio de semana.
0: Gracias, querida Dulce, qué bonito. Esas felicitaciones que de verdad me llegan al cocoro, al corazón, y los abrazo desde la distancia. Vamos a seguir celebrando con ustedes porque todavía tenemos más mensajes. También Andy es Piscis. ¿Cómo están, chicas? Vámonos con Piscis. Si tú eres Piscis, agárrate, porque tu sorpresa es que una persona cercana podría darte una sorpresa muy bonita. Algo sencillo que termine alegrándote mucho más de lo que esperabas. ¿Cómo te puedes preparar? También tú puedes empezar a salir de casa con una actitud muy bonita. Empezar a sonreír, saludar, mandar ese mensaje que tienes pendiente. Y a veces cuando das una sorpresa agradable, también provocas que te lleguen otras, chica. ¿Quién ten más? ¿Quién más anda por aquí que es Aries? ¡Sandy! ¡Qué bueno que estás con nosotros! ¡Nos vamos con Aries! Sabemos que hay muchos Aries escuchándonos, así que chicos, la sorpresa para ustedes es que esta semana podría llegar una propuesta cuando menos se lo esperen. Puede ser del trabajo, con amigos o un plan que inicialmente no tenían contemplado. Pero ¿cómo se pueden preparar? No salgan de casa con la idea de hoy no quiero ver a nadie. Quítense eso, chicos, de verdad. Aquí lo que pueden hacer es simplemente dejar un poco de espacio para decir que sí a varias cosas. Si tienen una reunión o salida, arréglanse un poco más de lo normal, porque eso tampoco les va a hacer daño. Gracias a cada uno de ustedes que estuvo participando en esta hora a través de tu conexión. Ahí está nuestro horóscopo. Ya saben qué podría sorprenderlos esta semana y sobre todo, cómo podemos estar preparados para disfrutarlo cuando llegue. Porque a veces lo mejor de una semana no estaba planeado. Simplemente nos encontró, chicos, así de forma inesperada. Qué bonita palabra, ¿no? Inesperado todo. Así que hay que dejarnos sorprender de vez en cuando. Y que hoy sea un pretexto perfecto. No le cambies, porque después de las 12 del día todavía tenemos más música y sorpresa para ti. Tengo tu acceso doble y meet and greet para que te lances al concierto de Mar Lara, chica y chico. Así que pendiente de tu radio, porque tú podrás ser el siguiente ganador o ganadora en la Sala Forum de Puebla con Pesa Más la Duda Tour 2026. Así que prepara tu red de paz y tu WhatsApp 22 11 12 91 73. Cerramos la hora con Louis Tomlinson. Esto es The Lemonade a través de tu radio en Radio Disney Puebla 92.9. Soy Erika, te acompaño hoy hasta las 4 de la tarde. Que tengas un excelente inicio de semana.

0: Son las 12.
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2: Hola Radio Disney, soy Carla y quiero pedirte Cure de Olivia Rodrigo porque hoy necesito una de esas canciones para cantar fuerte y despejar un poquito la cabeza. Saludos.

Ya son las 12 del día con 5 minutos y estás en Radio Disney Puebla 92.9, lunes 7 de septiembre del 2026. Te saludo con muchísimo gusto, soy Erika y hoy te acompaño hasta las 4 de la tarde en este inicio de semana. ¡Qué bonito, oye, pisar el lunes y estar aquí contigo con toda la actitud! Y en Puebla Capital, ¿cómo anda la temperatura? Ya sé, 22 grados centígrados en la ciudad de Puebla. Se siente bochorno, pero también empieza a salir un poco el sol, así que si vas a lavar, aprovecha, caray, pero... De fondo que suene Radio Disney Puebla 92.9 para que le digas a tu bocina inteligente que ponga Radio Disney Puebla y ahí estemos contigo como siempre. ¡Wow! Síguenos en redes sociales, arroba Radio Disney MX. A mí me encuentras como arroba Erika Corona en Instagram, Facebook y TikTok. Oigan, arrancamos con este acceso doble para Mar Lara y también con Meet and Greet incluido. Ya que se vayan reportando todas las fans de Mar Lara en este momento a través de tu conexión. ¿Dónde andan, chicas? Que desde muy temprano, desde el fin de semana y hace una semana que andan bien pendientes, andan arrobándonos, andan pendiente de los estados de WhatsApp. ¿Ya tienen también su R de paso a la mano, chicas? Sí, yo sé que sí, así que pendiente de su radio, porque están aquí con toda la actitud para que se lancen a la Sala Forum Puebla este 10 de septiembre con su Pesa Más La Duda Tour 2026. Gana accesos y hasta un meet and greet. Si quieres asegurar tus boletos, también ya los puedes comprar en www.taquillacero.com, chica. Tuvimos la entrevista con Mar Lara, estuvimos chisme y chisme con ella y claro, nos dejó esta increíble sorpresa para ustedes. ¿Pero cuál es la dinámica para ganar estos accesos? Bueno, pues porque hoy tenemos un acceso doble que incluye un meet and greet. Vas a mandar la captura de pantalla de tu R de Paz a tu conexión y en una nota de voz la siguiente frase. Radio Disney Puebla 92.9 me lleva a ver Mar Lara. Tu nombre, ¿desde dónde nos estás escuchando? Y dinos, ¿es cierto o falso que ella rechazó una beca al extranjero para entrar al concurso de la academia? ¿Y cuántos años tiene Mar Lara? Así de fácil y sencillo. ¿Eres súper fan de ella? Claro que te sabes la respuesta. Repetimos dinámica. 22-11-12-91-73. Una nota de voz en donde nos digas Radio Disney Puebla 92.9 me lleva a ver a Mar Lara. Tu nombre, ¿desde dónde nos escuchas? Y dinos, ¿es cierto o falso que ella rechazó una beca en el extranjero por entrar al concurso a la academia? ¿Cuántos años tiene Mar Lara? No olvides mandar la captura de pantalla ya de tu R de Paz también a tu conexión. 22-11-12-91-73. 22-11-12-91-73. Venga de ahí ese audio, tú puedes. Y sabemos que tú te vas a ir a ver al concierto de Mar Lara junto con este meet and greet. ¡Wow! Llega Selena Gómez, Benny Blanco de Marías y tenemos más música de tus artistas favoritos. Agárrate porque viene algo de Morat, Mar Lara. The Wanted, David Bisbal, Rels B, más música a través de tu radio. Estás en Radio Disney Puebla 92.9. Soy Erika, te acompaño hoy hasta las 4 de la tarde. Bienvenidos.

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12 del día con 18 minutos y estás en Radio Disney Puebla 92.9 Rels B con tu bacín a través de tu radio. Soy Erika, te acompaño hoy hasta las 4 de la tarde. ¡Wow! Estás participando por este acceso doble para ir a ver a Marlara y con meet and greet incluido, caray. No te puedes quedar fuera. La dinámica es sencillita, sencillita. Lo único que tienes que hacer es mandar la captura de pantalla de tu R de Paz a tu conexión y una nota de voz en donde nos digas lo siguiente. Radio Disney Puebla 92.9 me lleva a ver a Marlara. Tu nombre, desde dónde nos escuchas y dinos. ¿Cierto o falso que ella rechazó una beca en el extranjero para entrar al concurso de la academia? ¿Será o no será? ¿Cuántos años tiene Marlara? Cuéntanos a través de tu conexión 22 11 12 91 73, 22 11 12 91 73. Tú podrás participar y ganar este acceso doble con meet and greet incluido, así que corre para allá. 22 11 12 91 73. Llega David Bisbal, The Wanted, Morat, Marlara y más música a través de tu radio. Esto es Vivir Así Es Morir de Amor de David Bisbal a las 12 del día con 19 minutos en Radio Disney Puebla 92.9.

Momento tu conexión y oye, recuerda que Luis te sigue esperando en la ruta RD. Las sorpresas no terminan y a bordo podrás ganar una increíble playera de Disney edición exclusiva. Recuerda que lo único que tienes que hacer es ir directito a la ruta RD 4 Poniente entre la 13 y 15 Norte. Esta playera de Disney puede ser tuya. Oye, tú estás participando por este acceso doble para que te lances a la Sala Forum Puebla este 10 de septiembre con Pesa Más la Duda Tour 2026. Es acceso doble y meet and greet, chicos. Meet and greet. Lo único que tienes que hacer es mandar la captura de pantalla de Torre de Paz a tu conexión y una nota de voz en donde digas lo siguiente: Radio Disney Puebla 92.9 me lleva a ver a Mar Lara. Tu nombre, desde dónde nos escuchas y cuéntanos. ¿Cierto o falso que ella rechazó una beca en el extranjero para entrar al concurso de la academia? ¿Cuántos años tiene Mar Lara? Son dos preguntas, así de sencillo, podrás ganar. 22 11 12 91 73. No olvides mandar la captura de pantalla de tu RD Paz. Recuerda, tienes que decir la frase completa. Radio Disney Puebla 92.9 me lleva a ver a Mar Lara. Tu nombre, desde dónde nos escuchas y dinos, ¿cierto o falso que ella rechazó una beca en el extranjero por entrar al concurso de la academia? Y dinos, ¿cuántos años tiene Mar Lara? Muchísima suerte, chicos y chicas. 22 11 12 91 73. Llega Morat. Esto es Por Si No Te Vuelvo a Ver aquí en Radio Disney Puebla 92.9 y agárrate porque viene una canción de Mar Lara después de esto para que empieces a entonar. Soy Erika, te acompaño hasta las 4.

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0: 12 del día con 33 minutos y escuchaste a Mar Lara con Blindada, una de esas canciones que seguramente vas a escuchar este 10 de septiembre en Sala Forum Puebla. ¡Wow! Lo único que tienes que hacer es participar a través de tu conexión. La dinámica es muy sencilla, la dinámica es fácil, rapidísima, en corto, para que estés cantando esta canción y más a través de esta Sala Forum con Pesa Más la Duda Tour 2026. Oigan, chicos, chicas, nos están escuchando en la Ruta Cremadero Unidad 71. Gracias por escucharnos, chicos. Sabemos que andan a bordo. Andan a bordo y por allá nos pasaron el dato. Y gracias por escucharnos en tu trayecto. Sabemos que andas de aquí para allá. Y si te tocó subirte a la Ruta Cremadero, bueno, pues les mandamos saludos a la Unidad 71 por elegirnos. Oiga, Ruta, vamos con todo. R de Recio y en R de Radio Disney con la música de sus artistas favoritos. El ánimo al tope y que manejen con precaución y claro que lleguen con bien a cada destino. Hoy les alegramos este inicio de semana. Soy Erika, te acompaño hoy hasta las 4 de la tarde y puedes participar en este momento para llevarte tus accesos y además un meet and greet con Mar Lara. La dinámica, te la repito, es sencilla. 22 11 12 91 73, vas a mandar una nota de voz con tu nombre, pero también nos vas a decir lo siguiente: Radio Disney Puebla 92.9 me lleva a ver a Mar Lara. Tu nombre, desde dónde nos escuchas y dinos, ¿es cierto o falso que ella rechazó una beca en el extranjero por entrar al concurso La Academia? ¿Y cuántos años tiene Mar Lara? Así de sencillo, fácil y rápido, está facilísima. Solamente verdaderos fans en este momento. 22 11 12 91 73. 22 11 12 91 73. Así que ándenle, ándenle a participar en este momento para cantar Blindada a todo pulmón. Soy Erika, te acompaño hoy hasta las 4 de la tarde y te pido que ni le cambies, porque después de las 12 del día con 38 minutos llega la Josa con un clásico que seguramente te va a encantar. Y agárrate porque viene Lucero. Sí, ¿cómo lo escuchas? Lucerito, sí, claro. Ya sabes cómo es Lucerito. Ay, Manuelito, Manuelito. Quédate, estás en Radio Disney Puebla 92.9. Soy Erika, te acompaño hasta las 4.
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12 del día con 43 minutos y llegó La Josa con Mi Amor Amor, un clásico de La Josa, que sabemos muy bien que este cover le quedó excelente. Sí, es cover, es cover. Wow. Cover versus original, ¿qué? ¿Se arma o qué? Oigan, tenemos aquí todavía ya más participaciones porque estás para tu concierto de Marlara. Estás participando para

0: Ya es la 1:03 p.m. Estás en Radio Disney Puebla 92.9. Es lunes 7 de septiembre del 2026 y te saludo con mucho gusto. Soy Erika, te acompaño hoy hasta las 4:00 p.m. ¡Wow! Qué rápido se pasa el tiempo, caray, cuando se trata de buena música y, claro, los temas que tanto te interesan. Quédate porque durante esta hora tendremos otro tema muy interesante y tú podrás participar y generar más puntos a través de tu radio y tu conexión. 22 11 12 91 73. Participa cada hora en los temas que tenemos, visita nuestros estados de WhatsApp para que no te pierdas de todo lo que tenemos desde muy temprano: el clima, el tráfico, memes, frases inspiracionales y, claro, también las tendencias de tus artistas favoritos. ¡Wow! Más tarde podrás también ver las fotos con nuestros ganadores en la Ruta RD y todas las sorpresas y promociones que tendremos para ti. Síguenos en redes sociales, @RadioDisneyMX. A mí me encuentras como @ErikaCoronali en Instagram, Facebook y TikTok. Agárrate porque viene bueno. 7 de septiembre, hoy es Día Mundial del Pelirrojo. Una fecha dedicada a celebrar ese cabello que llama la atención por donde pasa. Rojo, cobrizo, anaranjado, bueno, de verdad que para muchos es un buen tono y para otros ni les agrada tanto. Pero la verdad, a mí siempre me ha gustado y me ha llamado la atención ver a la gente pelirroja. Es algo muy característico y la verdad es que tienen muy bonito color de cabello. La verdad que sí, es único. Tenemos una pregunta para ti a través de tu conexión.
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0: 22 11 12 91 73 22 11 12 91 73. ¿Tú conoces algún pelirrojo? ¿Alguna pelirroja? Natural, natural, natural. 22 11 12 91 73. Porque si tú dirás, sí, yo conocí a mi tía, ya después se lo pintó de rojo, de negro, de azul, morado, no sé, no. Pero que sea natural. 22 11 12 91 73. ¿Conoces algún pelirrojo, pelirroja? Llega Chayanne, Miley Cyrus. Hoy también podrás escuchar a Dua Lipa, Elena Rose, Yuridia, Los Frequencies, Kaba y más música a través de tu radio. Sube el volumen, llega el papá de toda Latinoamérica. Ahí está nuestro papá. Oye, bailando bachata en Radio Disney Puebla 92.9. Soy Erika, te acompaño hoy hasta las 4. Volumen, llega el papá de toda Latinoamérica. Ahí está nuestro papá. Oye, bailando bachata en Radio Disney Puebla 92.9. Soy Erika, te acompaño hoy hasta las 4:00 p.m. y de manera digital a través de iHeartRadio. Bienvenidos.

0: Una de la tarde con 11 minutos, estás en Radio Disney Puebla 92.9, escuchaste Flowers de Miley Cyrus, que ahora es Miley, la nueva era de Miley que viene con todo con Best Persuades, y sabemos muy bien que ya podremos disfrutar de este increíble sencillo, que ya nos ha estado dando adelantos con videoclips, que de verdad se ve espectacular esta chica, caramba, caramba. Soy Erika, te acompaño hoy hasta las 4 de la tarde, cuéntanos a través de tu conexión 22 11 12 91 73. ¿Conoces algún pelirrojo o pelirroja? Porque hoy es su día, así que vamos a felicitarlos aquí en tu radio. Soy Erika, te acompaño hasta las 4, estás en Radio Disney Puebla 92.9.
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Una de la tarde con 18 minutos y estás en Radio Disney Puebla 92.9. Soy Erika, te acompaño hoy hasta las 4 de la tarde aquí en Radio Disney Puebla 92.9. Escuchaste a Dua Lipa con Dance the Night a través de tu radio. ¿Se acuerdan de la película de Barbie? Sí, oye, es parte oficial del soundtrack. Con esta canción también, de seguro muchas generaciones dijeron, ¿quién es esa voz? ¿Quién es esa voz? Pero para quienes ya conocíamos a Dua Lipa, sabemos perfectamente que trae una gran historia musical y claro, aquí obviamente todos estos antecedentes y esta película la catapultó aún más. Cuéntanos a través de tu conexión 22 11 12 91 73, ¿conoces algún pelirrojo? 22 11 12 91 73, porque hoy es Día Mundial de todos los pelirrojos. ¿Sabían que ser pelirrojo es en realidad una de las características genéticas más raras del planeta? Se calcula que apenas entre 1 y 2% de la población mundial tiene el cabello rojo de forma natural. Esto sucede por una variación en el gen conocido como MC1R, el cual afecta la producción de melanina en la piel y en el cabello. Este gen es recesivo, lo que significa que para un bebé nazca pelirrojo, ambos papás deben ser portadores de este gen, aunque ellos mismos no tengan el cabello rojo. Y es que muchos creíamos, entonces, ¿los papás tienen que ser pelirrojos para que el niño salga así? No, no necesariamente. Agárrate, porque estos datos están impactantes. Y es que hay un dato muy interesante que te voy a contar más adelante en dos canciones acerca del Día del Pelirrojo o Pelirroja. Cuéntanos a través de tu conexión 22 11 12 91 73. ¿Conoces alguna persona que sea pelirroja? Viene Elena Rose, Manuel Turizo, Yuridia, Los Frequencies. Más música a través de tu radio. Estás en Radio Disney Puebla 92.9, porque lo que llega es la semana. Canción perfecta para iniciar este lunes con esa persona que te encanta ver todos los días. Dedícasela aquí en tu radio. Soy Erika, te acompaño hasta las 4 de la tarde. ¡Feliz lunes!

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0: Ya es la 1:26 y escuchaste a Yuridia, la patrona de México en este momento con Eres mi nada. Oye, qué buena rola, la verdad. Échenme otro vaso de agua de Jamaica. No fueron suficiente 3 vasitos y quiero el cuarto, caray. Y es que estas canciones, de verdad, con esta era que desprendió a todos los mexicanos, nos encantó, nos hipnotizó. Y es que la verdad, sí, su GNP... ¡Claro que sí! Recuerdo de su GNP con todo. La primera mujer mexicana solista en entregarse por completo a un estadio como este en el Auditorio GNP. Y sabemos perfectamente que seguramente tú también viste alguno que otro video, estuviste stalkeándola y nos dimos cuenta que, bueno, ella cada vez y cada día está mejor que nunca. Ya es mamá de 2, pero sobre todo es que también anda con todo, con todo. Nos llevamos una sorpresa cuando este fin de semana también estuvo sorprendiendo a muchos de sus seguidores, de sus fans, con este tipo de bienvenida, ¿no? Invitada sorpresa Lolita Cortés en esta apertura del concierto. ¿Y qué onda? ¿Qué onda con eso, no? La mismísima rival se convirtió en la mejor amiga de nuestra querida Yuridia, sorprendiéndonos a muchísimos. Y claro, creo que a todos nos dio risa, pero sobre todo dijimos, qué bueno, porque se dieron cuenta que Yuridia es Yuridia. ¡Ay, no! ¡Qué barbaridad! Cuéntanos a través de tu conexión 22 11 12 91 73. A ver, chico, ¿tú conoces a alguien que sea pelirrojo o pelirroja? Porque hoy es su día. ¿Tenemos audio a través de tu conexión? ¡Hola, Lupita!
1: Hola, Radio Disney. Claro que sí, en la primaria hasta se le marcaban sus pequitas de que era bien pelirrojo el compañero y todos sus hermanitos eran igual. Tenía yo como 8 o 9.
0: No inventes, querida Lupita, qué bueno que sí te acuerdas completamente. Y es que sabemos perfectamente que en esos momentos, híjole, en algún momento de tu vida, tu infancia, ¿no? Primaria, kinder, conocimos a alguien y decíamos, ay, pero ¿por qué tiene el cabello así? ¿Se lo pintaron acaso? ¿Acaso yo no estoy bien de mi cabello, necesito ese tinte? La verdad es que yo sí llegué a pensar eso desde un principio, hasta que después empezaron a explicarme todo con detalle y dije, qué bonito, qué peculiar. Hola, Omar.
2: Hola, Eri. Muy buenas tardes, sí conozco una persona que es no totalmente rojo de su cabello, pero sí es color naranjizo y es natural. Y de cariño le decimos el rojo. Por cierto, él también trabaja en plataformas y le mando un saludo. Gracias.
0: Gracias a ti, Omar. Saludos al pelirrojo y saludos a todos los que están escuchando y que sean pelirrojos. Felicidades, pues hoy es su día. Hoy es su día, siéntanse únicos, 7 de septiembre, no cuando, una vez al año no hace daño. Oigan, pues la verdad, ¿en qué parte del mundo hay más pelirrojos? La respuesta nos lleva directo a las Islas Británicas. Escocia e Irlanda son por mucho los países con mayor concentración de personas pelirrojas en el planeta, alcanzando cifras que van de un 6% hasta un 10% de su población, dependiendo de la región. De hecho, cada año en la ciudad de Breda, en los Países Bajos, se realiza el festival Redheads Days, que reúne a miles de pelirrojos de distintas nacionalidades y que ha llegado a ser reconocido como la mayor reunión de personas pelirrojas de todo el mundo. ¡Qué bárbaros! Una reunioncita. Cuéntanos a través de tu conexión 22 11 12 91 73. ¿Conoces algún pelirrojo? 22 11 12 91 73. Llega a Lost Frequencies y Bastille Head Down a través de tu radio en Radio Disney Puebla 92.9. Soy Erika, te acompaño y hasta las 4 de la tarde. ¡Feliz inicio de semana!

0: No le cambies porque después de la 1:44 te doy la mejor información deportiva presentada por ESPN y Sports Center. 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
1: Vamos con la mejor información deportiva presentada por ESPN y Sports Center. Fermín López y Jude Bellingham empezaron la temporada a un nivel sobresaliente y los datos demuestran su igualdad. El inicio arrollador de Fermín López y de Jude Bellingham en la Liga ha puesto el foco sobre los dos mediapuntas de Barcelona y Real Madrid. Mercedes prefirió que ganara Antonelli en Monza y fue lo correcto. Mercedes dividió las estrategias de sus pilotos Russell y Antonelli y esto, al final, benefició al italiano para ganar en la carrera de su país. Esta es la información más relevante hasta el momento, presentada por ESPN y SportsCenter.
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1: 1:45 p.m. y estás en Radio Disney Puebla 92.9. Llega lo nuevo de Summer. My Body Isn't Ready para que lo disfrutes aquí en Radio Disney Puebla 92.9. Si eres súper fan de este artista, soy Erika. Te acompaño hasta las 4.

0: Una de la tarde con 51 minutos. Escuchaste a Shakira con Me Enamoré aquí en tu radio, en Radio Disney Puebla 92.9. Soy Erika, te acompaño y hasta las 4 de la tarde. Y claro que ya escuchamos la música de tus artistas favoritos. Si te dan cuenta, viene más música muy patriótica, muy patriótica, muy de septiembre, para que te animes a cocinar ese pozolazo que ya tienes por ahí preparado. Sí, sí, sí, a ir calentando la garganta. Oye, pues estuvimos hablando acerca de las personas que son pelirrojas, porque hoy es Día Mundial del Pelirrojo. A ver, ¿tú conoces a alguien que sea pelirrojo, pelirroja? Hola, Gris.
1: Hola, Eri, buenas tardes. Soy Gris, aquí escuchándolos desde el trabajo por Bosques de Manzanilla. Y sí conozco a una chica con el cabello pelirrojo. O sea, y se ve genial, o sea, muy hermoso su pelo. La conozco ya de varios años, no le hablo. Solo pasa aquí enfrente de mi trabajo. Le ve muy bonito. Saluditos y bonita tarde.
0: Gracias, querida Gris. Mira, nada más. De seguro igual y te ha visto, ¿no? Ay, ojalá esté escuchando Radio Disney para felicitarla. Quizá y se hagan amiguis. Gracias, Gris, por estar con nosotros. Oigan, pues vamos a finalizar con un super dato en una sola canción, porque les vamos a contar acerca de las personas pelirrojas, porque ellos tienen características físicas muy particulares. ¿Sabes identificarlas? Bueno, hoy te las cuento en una canción aquí en tu radio. Cuéntanos, 22 11 12 91 73. ¿Conoces algún pelirrojo o pelirroja? ¿Hay alguno en tu familia? Claro que sí, ese cabello es lindísimo. No le cambies, esto es The Power of Love a través de tu radio The Sidle en Radio Disney Puebla 92.9. Soy Erika, te acompaño hasta las 4 de la tarde.

0: Una de la tarde con 58 minutos, The Power of Love de Seidel, a través de tu radio en Radio Disney Puebla 92.9. Soy Erika, te acompaño hoy hasta las 4 de la tarde y vamos cerrando el tema con un super dato. Día Mundial del Pelirrojo. Saludos para todos ustedes, oigan. Las personas pelirrojas tienen características físicas muy particulares. Suelen tener menos cantidad de cabello en la cabeza comparado con otros colores. Ahí les va. Alrededor de 90 mil hebras contra 100 mil de los castaños y hasta 140 mil de los rubios. Pero cada hebra es más gruesa, así que a simple vista se ve igual de abundante. Además, distintos estudios científicos han encontrado que las personas pelirrojas pueden tener una percepción diferente al dolor y suelen ser más sensibles a los cambios de temperatura. Todo por esa misma variación genética que les da su color tan especial. Así que, si tú eres un pelirrojo, pelirroja, conoces a alguien, buen pretexto para escribirle, llamarla y felicitarle. Simplemente por el hecho de que son pelirrojos, felicidades, felicidades, son únicos. Son únicos, la verdad es que es muy poco que encontremos a alguien por ahí que sea pelirrojo natural, natural. Ya lo saben, apenas entre el 1 y 2% de la población mundial tiene el cabello rojo de forma natural y se le ve espectacular. Muy bonito color, muy bonito, así que siéntanse especiales, únicos y guapos. No le cambien, después de las 2 de la tarde tenemos otro tema muy bueno y muy interesante. Vamos a hablar de este lunes de investigación ciudadana. Va a venir bueno. No sé ustedes si les ha pasado que agarran las prisas y ya su calcetín decide desaparecer. Este tipo de cosas pasan cuando andamos deprisa. Así que hoy vamos a platicar de esto a través de tu conexión. Guárdanos 22 11 12 91 73. 22 11 12 91 73. Soy Erika. Hoy te acompaño hasta las 4 de la tarde aquí en tu radio. Radio, estás en Radio Disney Puebla 92.9.
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3: Hola Radio Disney, ¿me puedes poner por favor I Hate That I Made You Love Me de Ariana Grande? 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

0: Ya son las 2 de la tarde con 3 minutos y estás en Radio Disney Puebla 92.9. Excelente tarde de lunes 7 de septiembre del 2026. Para algunos que ya están comiendo, buen provecho y qué bueno que están con nosotros. Sabemos que ya fueron por los peques. Ya ellos de regreso a casa escuchando tu radio, Radio Disney Puebla 92.9. Soy Erika, te acompaño y 2 horas más hasta las 4 de la tarde. ¿Ya nos sigues en redes sociales? Bueno, síguenos, tanto en Instagram, TikTok, X, antes Twitter. Ahí nos encuentras, arroba Radio Disney MX. A mí me encuentras como arroba Erika Corona en Instagram, Facebook y TikTok. Dale follow para que no te pierdas de las tendencias de tus artistas favoritos. Visita nuestros estados de WhatsApp porque ya te dejé ahí una historia acerca de Yuridia. Híjoles, que ella de verdad anda en boca de todos y cada vez se ve mejor que nunca. Ay, no, la verdad es que ella, bárbara, bárbara. Ay, va a estar bueno, oye, porque durante esta hora tendremos un día de investigación ciudadana. Ándale, lunes de investigación ciudadana. Hoy vamos a resolver uno de los misterios más grandes de la humanidad, uno que seguramente todos ustedes han vivido en carne propia. ¿Por qué siempre desaparece un calcetín? A ver, es que no entiendo por qué siempre a las prisas desaparece algo que tenemos que portar. Ese que metiste en par a la lavadora, de verdad, lo metí. Juro y perjuro que yo lo metí junto con el otro. ¿Por qué siempre se desaparece? A ver, es que eso es lo que no entendemos. Lo metiste a la lavadora y después de un rato, tómala. Ya no está. Harry Potter y el misterio de mi calcetín, por favor, díganme en dónde anda. Tenemos una pregunta para ti a través de
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0: 22-11-12-91-73. 22-11-12-91-73. A ver, ¿te ha pasado que te agarran las prisas? Y ahí está, tu calcetín decide desaparecer. Ay, no, 22-11-12-91-73. ¿Te ha pasado? ¿Te ha pasado esta coincidencia entre todos? Ay, es lunes de investigación y queremos saber si a ti también te ha pasado que ya en plena prisa, en pleno arranque, tu calcetín decide desaparecer. Cuéntanos, 22-11-12-91-73. Hoy vamos a empezar con este misterio y te vamos a decir de qué trata, porque es tan común que siempre se nos pierda ese acompañante. Ese calcetín que ha decidido divorciarse del otro. Bien, Alex Intec, tenemos algo de Taylor Swift. En esta hora, División Minúscula, llega Mon Laferte, Aitana, Robbie Williams y más música a través de tu radio. Lo que llega es de Alex Intec, Tú Necesitas, a las 2 de la tarde con 6 minutos en Radio Disney Puebla 92.9 y de manera digital en iHeartRadio. Soy Erika, bienvenidos.

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17: Ya son las 2 de la tarde con 18 minutos y estás en Radio Disney Puebla 92.9. Vámonos con el tráfico en la ciudad de Puebla. Hay tráfico pesado en Avenida Adolfo López Mateos, desde la Avenida Las Torres hasta la lateral de Boulevard Atlixco, y se recomienda anticipar el recorrido y considerar vías alternas. Tráfico moderado en calle 17 Sur, desde Avenida Reforma hasta Avenida 25 Poniente. La circulación presenta algunos tramos con avance lento, así que ten paciencia. Tenemos buen avance en Boulevard del Niño Poblano, Avenida Los Pinos y calle 25 Sur. En este momento tenemos una temperatura de 23 grados centígrados en la ciudad de Puebla. Ya está saliendo el sol. La probabilidad de lluvia es del 60% para esta tarde-noche. Solo si vas a salir, procura llevarte una sombrilla de mano y zapato cerrado. Mantén la atención siempre al volante, respeta los señalamientos y límites de velocidad, evita distracciones y conserva una distancia segura con los demás vehículos.
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0: Ya son las 2 de la tarde con 24 minutos en Radio Disney Puebla 92.9. Escuchaste a Mon Laferte con Tu Falta de Querer. Esa no, Mon, que quiero otro vaso de agua de Jamaica. Échenmelo. Ay, no, Mon, esa está buenísima. ¿Traen saldo? Bueno, pues ocúpenlo. Ocupen el saldo ya, que sirva de algo. Lunes de investigación ciudadana. ¿Te ha pasado que te agarran las prisas y de pronto tu calcetín decide desaparecer? Tenemos audios a través de
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2: Hola, pues mi mamá diría que hasta para lavar en lavadora hay que saber. Entonces, lo que pasa es que hay que acomodar bien la ropa y muchos por la prisa dejan caer la ropa en la lavadora y se va en la orilla entre la estructura de la lavadora y el tambor. Entonces, en esas ranuras, ahí se van las calcetas. Y ya cuando se descomponen y quitan el tambor, ahí es cuando aparecen todas las calcetas. Tenemos que tener cuidado para colocar la ropa. Hasta eso hay que saberla, poner y lavar bien con la lavadora. Saluditos, bye.
0: Chica, quedé, o sea, a ver, ¿cómo que se queda todo ahí atrás? ¡Ay, no! Ahora voy a tener que revisar la lavadora. Quítense todos, voy a revisar. Ahí están todos los calcetines, estoy segura, ¿no? Ya todos los que tiramos y ahí andaba. Miriam, ¿qué onda? Ya resolviste el misterio. Gracias por estar con nosotros. Oigan, sí, hasta para eso hay que saber lavar. Hay que saber lavar, chicos. ¡Dulce!
3: Hola, Erika. Buenas tardes, RD. Pero por supuesto que ha pasado a la hora de sacarlo de la lavadora, ya no está. O a la hora de doblar la ropa, ya no aparece. ¿Y dónde quedó? No lo sé. Saluditos. Buena tarde.
0: Bonita tarde, querida Dulce. A todos nos ha pasado, caray. Ya es bien tarde y tu calcetín dice, no, ya no. Olvídalo. Ya no estamos aquí ni en tu cuarto. No, ya ni estamos. Pues para empezar esta investigación, hay que decir que este misterio es tan común que hasta ha ido sigue estudiando formalmente. Una encuesta encontró que una persona promedio puede llegar a perder hasta 15 calcetines individuales al año. ¡Wow! Especialistas en

0: Porque aquí Miriam ya nos está ayudando. Quédate, las sorpresas no terminan. 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

0: 2:34, Robbie Williams con Phil a través de tu radio en Radio Disney Puebla 92.9. Soy Erika, te acompaño hoy hasta las 4 de la tarde. Cuéntanos a través de tu conexión 22 11 12 91 73. ¿Te ha pasado que te agarran las prisas y tu calcetín decide desaparecer? Tenemos audio a través de
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2: Larry, buenas tardes. Siempre nos pasa. Y así es como nos hemos hecho de muchos tines sin pares. Por cierto, Eri, feliz cumpleaños, que te la pases excelente este día.
0: Muchísimas gracias, Carlos. Y qué bueno que estás aquí con nosotros. Ya me la estoy pasando increíble porque, mira, desde muy temprano ando con todo y con ustedes, que también son la mejor compañía aquí tras el micrófono. Sí, oye, siempre pasa eso con el calcetín. ¡Qué bárbaros! La verdad, ¡qué bárbaros! Yo en ese momento quisiera engraparlos al momento de ponerlos en la lavadora. ¿A dónde se van realmente los calcetines? Esa es la verdadera incógnita. Esa es la verdadera incógnita. La explicación más común y más comprobada tiene que ver con el diseño de las lavadoras. Bien nos decía Miriam. En las lavadoras de carga frontal existe un pequeño espacio entre el tambor y el sello de goma de la puerta. ¿Ya la identificaste? Bueno, ve para allá. Ve con tu lavadora. Si está cerca de casa, porque donde ahí están las prendas pequeñas y ligeras es en donde siempre se pierden, como los calcetines. Se pueden colar y quedar atrapadas sin que nos demos cuenta. En las lavadoras de carga superior, el mecanismo central o agitador tiene compartimientos internos donde las prendas chicas pueden también quedar escondidas entre la lavada y lavada. Y ahí se quedan, y ahí se quedan, y tú sigues cargando ropa, y eso ya está más limpio que otra cosa. Gris, cuéntanos, a ver, ¿a ti te ha pasado?
3: Hola, Eddie, buenas tardes. Pues antes así, decía yo, ¿dónde están los calcetines? Pero siempre se me perdían. Pero hoy en día, cuando los echo a lavar en una bolsita, y cuando los voy bajando, de una vez los voy doblando y así ya no se me pierden y ya no están perdidos. Saluditos y bonita tarde.
0: Ándale, soluciones, no problemas, dice querida Gris, una bolsita. De esas delicadas que puedes encontrar en cualquier supermercado, en la zona de lavado, claro que sí, las venden con su cierre. Bueno, puedes ocuparlas para meter ropa delicada, calcetines, ropa interior, cosas que tú digas, no quiero que se me pierdan, pero tampoco quiero que se maltraten, que tampoco se percudan, que tampoco estén muy expuestas con otro tipo de prenda. Esas bolsitas son las aliadas. Claro que sí, Gris, qué bueno que nos lo cuentas. Eso sin duda alguna tiene que ser nuestra próxima compra inteligente al ir al súper. ¡Wow! Cuéntanos a través de tu conexión 22 11 12 91 73. ¿Te ha pasado que te agarran las prisas y tu calcetín decide desaparecer? 22 11 12 91 73. Viene División Minúscula, Soñaré, a las 2:37 en Radio Disney Puebla 92.9.
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0: Ya son las 2 de la tarde con 48 minutos. Bruno Mars, Mark Ronson con Uptown Funk a través de tu radio en Radio Disney Puebla 92.9. Que ya llegue, porque va a estar bueno The Romantic Tour. Oye, se va a poner interesante. Además, claro que nos tiene que cantar Still, la nueva colaboración con Kyle G que a todos nos estaba encantando. Y claro que canta también en el Spanglish. Se le da el Brunito. Lunes de investigación ciudadana. ¿Te ha pasado que te agarran las prisas y tu calcetín decide desaparecer? Tenemos audio a través de
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2: Hola, Eddie, muy buenas tardes. Sí, el tema de los calcetines está canijo porque por cada lavada que hacemos se pierde uno. Y justamente yo traigo un impar. ¡Saludos!
0: ¡Saludos, Omar! ¡Con qué gracia! ¡Me encanta! ¡Con qué gracia! ¡Optimismo! ¡Pues ya! Pues ya lo tengo aquí, es el divorciado, ¿verdad? Todos decimos que cuando agarramos uno y decimos, bueno, pues ya, agárrate otro que sea distinto, total nadie lo va a ver. Total, traigo pantalón hasta el tobillito, hasta el talón lo traigo el pantalón, ¿quién lo va a notar? Sí, caray. Oye, pero lo importante es que mira, te sentiste identificado, Mari, y dijiste, hoy es mi día porque el lunes de investigación me quedo como calcetín. ¿Cómo calcetín? Oigan, pero no todo es culpa de la lavadora, ¿eh? El factor humano también juega un papel importante en este misterio. Hay estudios sobre hábitos domésticos que han encontrado una gran cantidad de calcetines perdidos, en realidad. También esto nunca llegó ni siquiera a la lavadora, ¿eh? Hay calcetines que tú crees perdidos en tu lavadora, pero ¿qué crees? Nunca llegaron ni siquiera a la puerta de la lavadora. ¿Qué pasó? Se quedaron atorados dentro de las fundas de los edredones, ¿no? De los que son también estos famosos sábanas de cajón. Ahí se quedó todo, se caen detrás o debajo de los muebles al momento de quitarnos los zapatos, se mezclan sin querer entre las sábanas al momento de tender la cama. O sea, es decir, muchas veces el verdadero ladrón de calcetines somos nosotros mismos sin darnos cuenta, chicos. Somos nuestro peor enemigo. ¡Qué vergüenza! Cuéntanos a través de tu conexión 22 11 12 91 73. ¿Te ha pasado que te agarran las prisas y tu calcetín decide desaparecer? 22 11 12 91 73. Viene Luis Fonsi, Karol G, Nicki Minaj y más música a través de tu radio. Esto es Me Despido a las 2 de la tarde con 50 minutos en Radio Disney Puebla 92.9. Soy Erika, te acompaño hoy hasta las 4 de la tarde. Provecho si ya estás comiendo y feliz inicio de semana.

0: Ya son las 2 de la tarde con 56 minutos. Karol G, Nicki Minaj, Tusa en Radio Disney Puebla 92.9 en este inicio de semana. Soy Erika, te acompaño hoy hasta las 4 de la tarde. Si vas a salir, abrígate muy bien. 23 grados centígrados en la ciudad de Puebla. Se nubla, no se nubla, pero hace aire. Así que sí, agárrate un suéter, alguna chaqueta, porque sí, en cualquier momento tal vez te sorprenda un poco el aire si vas a salir. Y claro, vas a estar afuera de un auto, también es importante. Más adelante te damos el tráfico aquí en tu radio y un consejo vial para que llegues con bien a tu destino. A ver, en este lunes de investigación, ¿te ha pasado que te agarran las prisas y tu calcetín decide desaparecer? Sí.
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2: Erika, Radio Disney. No, pues a mí me pasa muy seguido eso del famoso calcetín. Inclusive hoy en la mañana tempranito, como luego cuando lava uno, pues ya ve, lo acomoda uno en las famosas sillitas, ¿verdad?, del cuarto. Y pues yo estoy buscando mi calcetín. Dije, ¿dónde está? Pues obviamente, ¿quién crees que lo agarró? Pues mi Rocky le gusta jugar mucho con los calcetines.
0: Ay, no, de verdad, esos chaparros, esos caninos que... Nuestros perrijos ven calcetín y calcetín que agarran sucio, limpio, con permiso. Pueden tener tres juguetes ahí a la mano, pero ellos no. No. Queremos tu calcetín. Muchas gracias, Serge. Ay, sí, la verdad es que es una lata. Pero oye, ¿qué podemos hacer? Esperar a que ya dejen de jugar con él. Todo babeado. Todo dices, bueno, pues a ver, vamos a meterlo a lavar nuevamente. Hay que cuidarlos y aguardarlos a una buena altura. Porque ellos son inteligentes, son astutos. Hola, Diana.
3: Hola, Eri, ¿qué tal? Buenas tardes. Los calcetines aparecen en el lugar que menos esperas. Yo a veces pensaba que existía el duende de la lavadora, porque siempre salía uno sí y otro no, pero pues ya luego como que van apareciendo ahí entre las demás muebles. Que tengan una excelente tarde, saludos, Ari.
0: Saludos, querida Diana, y gracias por estar con nosotros. Híjole, qué risa, ¿eh? La verdad es que sí. Nosotros, bueno, ¿y en dónde quedó mi calcetín? ¿Yo lo había dejado por acá? Yo lo metí a la lavadora, ¿y qué crees? Nunca lo metiste. Ay, sí, nos ha pasado grandes ocasiones en los que nos hemos hasta reído de nosotros mismos y dijimos, bueno, ya para qué me enojo, nunca metí este calcetín. Nunca lo metí creyendo que sí y yo ya lo quería ocupar. Y es que por culpa de este fenómeno tan común, existe todo un movimiento a nivel mundial que promueve el Día del Calcetín Perdido, te lo juro. Celebrado cada año el 9 de mayo, fecha en la que las personas son invitadas a usar calcetines distintos entre sí como forma de aceptar con humor que en algún momento su pareja ha desaparecido. Además, algunas marcas de ropa han comenzado a vender calcetines a propósito sin pareja exacta, jugando precisamente con esta situación tan universal. ¿Te animarías a comprar uno de estos calcetines que no tiene un par igual, eh? O sea, puede ser completamente distinto, de otro color, de otras franjas, de otro estampado, y la verdad es que sería algo original. ¡Wow! Haciendo broma y alusión a que de verdad a nosotros también se nos ha perdido calcetines todo el tiempo. La verdad es que hoy sí nos reímos y sí nos dimos cuenta que sí pasa, pero claro, hemos resuelto un buen misterio y ya supimos en dónde probablemente quedó ese par perdido. No le cambies, después de las 3 de la tarde vamos con el duelo de comida. Va a estar buenísimo, así que quédate porque vamos a abrir apetito y quizá algo delicioso para una tarde-noche, así que no le cambies porque se viene buenísimo. Estás en Radio Disney Puebla 92.9, gracias por escucharnos y gracias por estar aquí en tu casa. Soy Erika, hoy te acompaño hasta las 4 de la tarde en tu radio, Radio Disney Puebla 92.9.
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4: Hola Radio Disney, ¿pueden poner Ruleta Rusa de Kenia Os, porfa? Me encanta la canción.

0: 3:03 p.m. y estás en Radio Disney Puebla 92.9. Te damos la bienvenida en esta hora con más música y claro, con un tema buenísimo. Es lunes 7 de septiembre del 2026, iniciando la semana escuchando tu radio. Soy Erika, te acompaño una hora más hasta las 4 p.m. aquí en Radio Disney Puebla 92.9. Síguenos en redes sociales, date una vuelta para todo lo que tenemos para ti. Sorpresas que vienen en camino, todo lo que pasa detrás del micrófono y las tendencias de tus artistas favoritos. Arroba Radio Disney MX, a mí me encuentras como arroba Erika Corona en Instagram, Facebook y TikTok. Checa las historias que tenemos para ti porque ahí también subimos el link oficial para que te des una vuelta a la entrevista que tuvimos con Mar Lara. Ahí podrás ver todos los detalles si quieres verla. Obviamente durante estos minutotes que tuvimos con ella por esta entrevista, ya podrás verla en el link que te dejé en las historias fijas para que puedas darle a un tap y listo, ingresar y prepararte a lo mejor unas palomitas, algo delicioso. Si eres fan de Mar Lara, este es el momento. Así que pendiente, ya lo sabes, en redes sociales para que te puedas disfrutar de esta increíble entrevista que tuvimos aquí en Radio Disney Puebla 92.9. ¿Hay más acceso? Claro que sí, accesos dobles, meet and greet. Y recuerda escuchar todos los turnos en vivo para que tú seas el siguiente ganador o ganadora. Hoy se nos fue el primer acceso doble con meet and greet y claro que nuestra ganadora seguramente está contenta y ya nos mandó mensaje, así que sigan calentando motores, que sigan participando cada hora en los temas que tenemos, porque eso suma puntos y más tarde por la tarde-noche Janie tendrá uno doble para ti, así que pendiente. ¡Wow! Bienvenidos al duelo de comida, ¡qué delicia! ¿Tamales solos o en torta? Ya sé que no es de mañana, ya sé que no, pero es que esto nos abrió debate a esta hora y queríamos preguntártelo, porque aquí en México hasta este tema se pone intenso. No importa la hora que sea, ¿eh? Puede ser en la mañana, en la tarde o en la noche, y sabemos que hay tamaleros en la noche que se la rifan y que ahí andan y que también nos escuchan. Así que un saludo cordial a todos esos tamaleros. Chicos y chicas que todos los días desde muy temprano hasta en la tarde ahí andan dándonos de comer algo delicioso, nutritivo y que claro, en exceso, claro que puede ser algo raro, ¿no? Pero mira, siempre, siempre cae bien un delicioso tamal y su champurrado. ¡Ay, no, qué rico! A ver, dinos a través de...
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0: 92-11-12-91-73 22-11-12-91-73. En este duelo de comida, ¿con cuál te quedas? ¿Tamales solos o en torta? Queremos escucharte. 22-11-12-91-73. Recuerda que si eres menor de edad, tu audio tiene que venir acompañado sí o sí de un adulto. Así que esperamos tu nota de voz porque sabemos que hay niños también escuchándonos. Sí, haciendo su tarea, tal vez comiendo, tal vez de camino a casa y están escuchándonos, así que queremos escucharlos a todos. Viene Michael Jackson, Don Omar, también tenemos para ti a Carlos Vives, Siddhartha, Piso 21, Olivia Rodrigo y más música a través de tu radio. Un clásico del rey, sí, Michael Jackson, Remember the Time, a las 3:06 p.m. en Radio Disney Puebla 92.9. Soy Erika, te acompaño y hasta las 4:00 p.m, una hora más contigo. Bienvenidos.

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2: Ya son las 3 de la tarde con 13 minutos. Estás en Radio Disney Puebla 92.9. Vámonos con el tráfico en la ciudad de Puebla. Tráfico pesado en Avenida 11 Sur, desde Avenida Juárez hasta Boulevard del Niño Poblano. Se recomienda anticipar el recorrido y considerar vías alternas para reducir los tiempos de traslado. Tráfico moderado en Periférico Ecológico, desde Antiguo Camino Real a Cholula hasta Avenida Adolfo López Mateos. La circulación presenta algunos tramos con avance lento. Muy buen avance en Cúmulo de Virgo, Boulevard Club de Golf y Calle 2 Norte. En este momento tenemos una temperatura de 23 grados centígrados. Si vas a salir, llévate una chamarra y una sombrilla. Mantén siempre la atención al volante, respeta los señalamientos y límites de velocidad, evita distracciones y procura conservar una distancia segura con los demás vehículos. Si eres plataforma o escudero, te mandamos un fuerte abrazo y gracias por escucharnos durante tu trayecto.
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0: 3 de la tarde con 22 minutos. Carlos Vives y Sebastián Yatra, robarte un beso en Radio Disney Puebla 92.9. Soy Erika, te acompaño unos minutos más hasta las 4 de la tarde. Estás en este duelo de comida. ¡Qué rico! La verdad es que queremos saber si te gustan los tamales solos o en torta. ¿Tú con cuál te vas?
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2: Hola, Eri, definitivamente tamal con torta.
0: Definitivamente, Carlos, va que va. Gracias por estar con nosotros. Hola, Ceci.
3: Hola, Eri. Hola, Radio Disney. Espero que estés muy bien. Yo digo que con torta. Saludos, bonito día.
0: Bonito día para ti también, Ceci. Ok, con torta. Y es que también tiene como que algo especial. El guajolo combo es el guajolo combo. Hola, Miriam.
4: Hola, Radio Disney. ¿Cómo están? Por aquí, Miriam y
5: Pau.
4: Y pues yo voto por tamales en torta. Adiós.
0: ¡Ay, qué bonita, Miriam! ¡Qué bonito saludarte con esa alegría, con esa energía! Oye, se nota que lo dio todo en el recreo. ¡Va que va con torta! ¡No se diga más! Oye, pues es que tiene lo suyo, algo tiene lo suyo. David, te mando un fuerte abrazo, David. Gracias por venir aquí a Radio Disney y gracias por ese detalle que me diste. De verdad, qué delicia. Muchísimas gracias por ese detallote tan delicioso que de verdad valoro bastante, saber que te tomaste el tiempo de venir hasta acá y también entregárnoslo, también pues tomarnos esa foto tan bonita, así que nos la mandas a través de tu conexión 22 11 12 91 73. David, te mando un fuerte abrazo y que tengas excelente regreso, mil gracias, gracias en serio. Oigan, para entender este duelo, primero hay que reconocer que el tamal es uno de los platillos más antiguos de nuestra gastronomía, con una historia de más de 5000 años, ya que su origen se monta las culturas prehispánicas de Mesoamérica. Mucho antes de la llegada de los españoles, la palabra tamal viene del náhuatl tamali, significa envuelto, y de esa palabra también se preparaba a base de masa de maíz, envuelta en hoja de maíz o de plátano, pero era cocinada al vapor. Hoy en día se calcula que en México existen más de 500 variedades de tamales, dependiendo de la región, verdes, rojos, de mole, oaxaqueños, de dulce y muchísimos más. Y podemos seguir, ¿eh? ¡Claro que podemos seguir! Cuéntanos a través de tu conexión 22 11 12 91 73 en este duelo de comida. ¿Te quedas con los tamales solos o en torta? 22 11 12 91 73. Viene Siddhartha, DJ Snake, también tenemos a Piso 21 y Olivia Rodrigo. Esto es Pedacito de mi Corazón de Siddhartha a las 3 de la tarde con 25 minutos en Radio Disney Puebla 92.9. Soy Erika, contigo hasta las 4.

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2: 3 de la tarde con 32 minutos y ya hay ganadora en la Ruta RD, así que vamos a conocerla.
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4: Hola, Erika, buenas tardes. Yo lo prefiero, la verdad, sin torta. Aunque también a veces se me llega a antojar, pero de preferencia sin torta.
5: De preferencia sin torta, dice Alejo. Gracias por estar con nosotros, Alejo. Ok, anotadísimo. Hola, Gris.
6: Hola, Eri. Buenas tardes. Soy Gris y pues yo prefiero tamal en torta. Y si es de salsa verde, mole, mucho mejor. Y con un buen champurrado. Saluditos y bonita tarde.
5: Gracias, querida Gris. Saludos de vuelta. Que tengas excelente tarde de lunes, inicio de semana. Y vámonos con todo, oye, porque sabemos que a la comunidad de RD le encanta comerlo con torta. ¿Torta o sin torta? Queremos seguir conociéndolos. 22 11 12 91 73, dinos en este duelo de comida. ¿Los tamales los quieres solos o con torta? Un buen guajolocombo, ¿no? Un buen guajolocombo. Hola, María.
7: Hola, Erika. Buenas tardes. Yo voto por el tamal sin torta. Hola, Erika, buenas tardes. Yo voto por el tamal sin torta.
5: Ok, María, gracias por estar con nosotros. Ella definitivamente sin torta, por dos. Gracias por estar aquí con nosotros, María. Pues tiene lo suyo, ¿eh? Ahora bien, ¿de dónde sale la idea de meter el tamal dentro de un pan? Es que nosotros somos, híjole, capaz de todos. Aquí es donde entra la famosa guajolota o tamal en torta, que es una combinación que se volvió costumbre principalmente en la Ciudad de México y en el centro del país, sobre todo como desayuno rápido y económico antes de entrar a trabajar. De hecho, existen registros de que este platillo se popularizó desde mediados del siglo XX en los puestos ambulantes, cuando se buscaba una opción que llenara bastante y que se pudiera comer caminando, ya que combina dos fuentes de carbohidratos, el maíz de la masa y el trigo del pan. Bueno, pues si somos capaces también de meter chalupas en una torta, ¿qué nos esperamos, verdad? Todo sea con tal de que nos sepa aún más rico. Llega Piso 21, Olivia Rodrigo y más música a través de tu radio. Cuéntanos, 22 11 12 91 73. ¿A ti te gusta el tamal en torta o solo? Puntos suspensivos, 3:35 en Radio Disney Puebla 92.9. Soy Erika, contigo unos minutos más.

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19: Ya son las 3 de la tarde con 42 minutos y estás en Radio Disney Puebla 92.9. Vámonos con el tráfico en la ciudad de Puebla. Toma tus precauciones porque hay tráfico pesado en Antiguo Camino Real a Cholula, desde Avenida La Cañada hasta Bellas Artes. Se recomienda anticipar el recorrido y considerar vías alternas para evitar mayores tiempos de traslado. Tráfico moderado en Avenida 2 Poniente desde Avenida Diagonal Defensores de la República hasta Calle 7 Norte. La circulación presenta algunos tramos con avance lento. Ten paciencia. Muy buen avance en Avenida Juárez, Calle 2 Sur y Avenida Las Margaritas. Tómalo en cuenta. En este momento tenemos una temperatura de 23 grados centígrados. Antes de salir de casa, recuerda verificar que lleva contigo las llaves, todo lo necesario también para tu recorrido. Conduce con atención, respeta los señalamientos y evita distracciones al volante.
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0: 3:46, Morat, lo poco que yo quiero en tu radio. Estás en Radio Disney Puebla 92.9. Soy Erika, te acompaño hoy unos minutos más, nada más, unos minutos más, hasta las 4:00 p.m. Recuerda estar muy pendiente de tu radio porque tú podrás ganarte acceso doble para Mar Lara. 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Participa cada hora en los temas que tenemos y síguenos en redes sociales, @RadioDisneyMX. A mí me encuentras como @ericacorona en Instagram, Facebook y TikTok. Y en Instagram historias te dejé justo en las historias este link para que vayas a ver la entrevista completa con Mar Lara, todos los detalles con esta gira que viene a Puebla y claro, tendrá una canción sorpresa. Así que corre para allá, ahí está el link, o búscalo en la cuenta oficial de YouTube de Radio Disney México para que veas todo lo que platicamos con ella hace unos días. Cuéntanos a través de tu conexión. A ver, ¿eres team de los que come tamal con torta o sin torta?
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2: Hola, bebé. Hola, Eri. Buenas tardes. Y antes que nada, te deseo un muy feliz cumpleaños. No tengo el gusto de conocerte en persona, pero me agrada mucho escucharte. Y que sigan muchos años más de éxito. Y para mí, me gusta más la torta con tamal. Felicidades.
0: Muchas gracias, querida Jackie. De verdad, me llevo en el corazón estas bonitas palabras, deseos que pido a todos se les multipliquen. Y de verdad, es muy bonito conocerlos, al menos a través del micrófono. Así que vamos a manifestar con la idea de que pronto nos conozcamos, ya que porque ya hace falta, ¿no? Gracias, hermosa, qué bueno que estás aquí con nosotros y también por mandar tu nota de voz. ¡Hola, Omar!
3: Hola, Eri, muy buenas tardes. La verdad, yo soy team sin torta. Me gusta disfrutar más el tamalito así, solito. ¡Saludos!
0: Acá también en cabina, Omar, te mandamos saludos. Pau, Julián, aquí también una servidora está diciendo que sí, nos encanta el tamal sin torta. Ay, también es delicioso y así caliente, caliente. Hola, Jackie.
2: Hola, bebé. Hola, Eri. Buenas tardes. Y antes que nada, te deseo un muy feliz cumpleaños. No tengo el gusto de conocerte en persona, pero me agrada mucho escucharte. Y que sigan muchos años más de éxito. Y para mí, me gusta más la torta con tamal. Felicidades.
0: Nos estamos dando cuenta que, igual que Jackie y varios, están diciendo que les gusta con torta. Pero, ¿qué creen? Van muy a la mitad con los que dicen que sin torta. ¡Ay, no! ¡Qué barbaridad, qué barbaridad! Y es que hablando de números, el tamal no es cualquier platillo, ¿eh? Según cifras de la industria alimentaria en México, se consumen alrededor de 900 millones de tamales al año, especialmente en fechas como el Día de la Candelaria, cada 2 de febrero, cuando por tradición quien encontró el muñeco de la rosca de Reyes debe invitar los tamales a todos. Esta fecha por sí sola puede representar la venta de decenas de millones de tamales en un solo día a nivel nacional, convirtiéndose en una de las jornadas más importantes para vendedores y tamaleras de todo el país. Cuéntanos, 22 11 12 91 73, ¿te gusta comer tamal con torta o sin torta en este duelo de comida? Viene Alex Ponce, Icona Pop y más música a través de tu radio. Esto es La Sin Sentimientos, 3:00 p.m. con 50.

0: 3 de la tarde con 53 minutos y ya nos vamos. Ay, Alex Ponce, las sin sentimientos en tu radio, en Radio Disney Puebla 92.9. Ay, qué gusto poder platicar con ustedes en este inicio de semana. Ya un mes patriótico, sí, para todos los cumpleañeros, los que somos de septiembre. Que nos canten las mañanitas o el himno. Ay, no, sí, algo, ¿no? Y también nos sirva un pozole. Es riquísimo y es nuestro pastel. Es nuestro pastel, qué rico. Los tamales, qué delicia. Oye, hoy estuvimos en este duelo de comida. Queríamos conocer a todos los radioescuchas, la comunidad de RD, si son amantes del tamal en torta o sin torta. Y es que sí, todavía entraron monches de audios. Aquí vamos a escucharlos antes de despedirnos, pero tenemos todavía otro dato muy importante. Porque por otro lado, hay quienes defienden el tamal solo, tal cual, sin necesidad de acompañarlo con nada, argumentando que así se puede disfrutar mejor su sabor, su textura y el trabajo también que lleva a prepararlo. Ya que hacer una buena masa de tamal requiere horas de batido. Sí, la verdad es que es de aplaudirse. Y una cocción lenta al vapor que puede tardar hasta una hora y media. Así que ni se estresen, ¿eh? Porque es una labor que de verdad hay que aplaudirse, no es cualquier cosa. Para muchas familias mexicanas, el tamal representa una tradición que se transmite de generación en generación. Y comerlo solo, acompañado, nada más de un atole o un café, es la forma más fiel de disfrutar esta joya de nuestra gastronomía. Pero no estamos solos. Aquí Karina también tiene algo que decirnos. ¡Hola!
1: Hola, ¿qué tal? Yo soy Team Tamal sin torta.
0: Totalmente sin torta. Ok, ese ya es algo de ganar y sabemos muy bien que a ustedes les encanta con o sin torta. Pero aquí tenemos más audios a través de tu conexión y queremos escucharlos a todos. Caray, ¿cómo andan? Sabemos que es inicio de semana y tienen mucho que contarnos. ¡Hola!
2: Hola, Radio Disney. Lo prefiero así con torta, la verdad. Bueno, sí es verde solo, pero sí es otro verde y jarocho solo. Y sí es con torta, los demás.
3: Hola, Eri, ¿qué tal? Buenas tardes. Pues mira, yo ni sabía que existían las tortas de tamal hasta que entré a la prepa, que fue hace como más de 20 años. Y pero no, se disfruta más el tamal así solito. Sí sabe bueno con torta de vez en cuando, pero no, mil veces prefiero disfrutar su sabor así, solito. Saludos, excelente tarde, Eri.
0: Gracias, querida Diana. Hola.
4: Muchas felicidades, Erika. Que te la pases muy bien y que cumplas muchos años más. Yo soy Tim Tamal con torta.
0: Gracias, Marco, de verdad, qué lindo. Muchísimas gracias por tus felicitaciones, las guardo en el corazón y deseo que también a ti te vaya excelente. Qué bueno que nos estás acompañando, oye. Hola, Serge.
5: Chica Radio Disney, pues la verdad, mira, yo me quedo con los tamalitos en la mañana, obviamente el guajolocombo, en la tarde más si voy a comer molito con arroz, obviamente un tamalito de frijol o natural para acompañar mi comida, y ya en la nochecita, pues sí, un tamalito solo de dulcecito o de epazote con queso.
0: Ay, no, cállate los ojos, Serge, qué delicia. Tú sí sabes. Hay quienes no sabían, que había tamal con torta, pero ya lo saben, ahora ya lo saben, para que pidan su guajolocombo como tienen que ser. Chicos, hoy nos dimos cuenta que a la mayoría les gusta el tamal sin torta. Pero oye, no está mal pedirlo así, sin torta o con torta, lo mejor que prefieras. Además, es una buena combinación y de vez en cuando un buen lunch. Yo ya me voy, pero te vas a quedar con Jane y llega a partir de las 4 de la tarde hasta las 9 de la noche. Gracias a Pau, a Julián que me acompañaron en la producción y a ti por llevarnos a todos lados. De verdad, muchísimas gracias por estar aquí en Radio Disney Puebla 92.9. Gracias por sus felicitaciones. Me los lleva en el corazón y claro, vamos a seguir festejando con ustedes aquí en tu radio con más sorpresas, más música, porque mañana empieza tu día con Luis en el despertador de 6 a 11 de la mañana. Yo te espero de 11 a 4 de la tarde aquí en Radio Disney Puebla 92.9, así que no le cambies porque viene más música para ti. Nos quedamos pendientes en redes sociales, arroba Radio Disney MX, y a mí me encuentras como arroba Erika Corona en Instagram, Facebook y TikTok. Cuídate mucho, excelente inicio de semana y vamos con todo porque nos va a ir bien. Nos escuchamos mañana. Adiós.
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1: Muy buena tarde, amigos de Radio Disney Puebla. La temperatura actual es de 23 grados centígrados. En temas viales, te comento que se reporta carga vehicular en el Boulevard Circunvalación de la calle Río Verde al Boulevard 14 Sur. En temas locales, el gobernador Alejandro Armenta reconoció que mantiene una relación de amistad con el exmandatario poblano Tony Gali Fayad, recientemente incorporado a Movimiento Ciudadano, aunque aclaró que existen diferencias ideológicas entre ambos. Conozco las colonias del sur y sé los grandes compromisos que tenemos para restituir la justicia social para que nuestros hijos e hijas tengan todos los servicios que merecen, aseguró Laura Artemisa García Chávez, secretaria de Bienestar, durante una reunión con líderes y ciudadanos de la zona sur de Puebla. Con la participación de más de 70 personas productoras y artesanas, así como la presentación de una amplia agenda artística, comercial y cultural, el gobierno de la ciudad celebró con éxito la Feria Internacional para el Bienestar Social de las y los productores poblanos. En noticias nacionales, la Suprema Corte de Justicia de la Nación conmemoró el primer año en funciones de su nuevo pleno tras las elecciones judiciales. Hugo Aguilar Ortiz, ministro presidente, subrayó que la Suprema Corte resuelve con rigor y ofrece certidumbre y confianza a los sectores político, económico y social del país en un momento en el que el país se transforma. En información internacional, un gran incendio forestal sigue calcinando este lunes, por octavo día consecutivo, un bosque del Parque Nacional de Pindos, el más grande del país, situado en Grecia Occidental, informó la emisora Sky. Estas fueron las noticias. Te invito a que te quedes en compañía de Janie en Radio Disney 92.9. Excelente tarde.
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4: Hola Radio Disney, ¿me podrían poner guantes puestos de la gusana ciega para mi papá, por favor?

Las 4:04 en Radio Disney Puebla 92.9, las 4:04 a través de Radio Disney, y arrancamos esta tarde con la gusana ciega, guantes puestos. Soy Jane y gracias por acompañarnos en este arranque de semana, lunes 7 de septiembre. Y bueno, pues entonces tú lo sabes, como todos los días nos estamos acompañando de las 4 a las 9 con toda esta buena música y además hablando de canciones. En esta ocasión hablaremos de canciones que tengan en su título, en su letra, ¿sabes qué? Prendas de ropa. Ah, sí, hay muchas, claro que sí. Así que compártenos a través de tu conexión 22 11 12 91 73, ¿cuál es la primera que se te viene a la mente y que a lo mejor menciona camisa, no sé qué, tacones, que incluso, ¿verdad?, de ropa en general? Cuéntanos. La falda, sí, también hay una. Entonces, bueno, ustedes dicen, ¿qué canciones se les ocurre que tienen en su letra, en su título, prendas de ropa? 22 11 12 91 73. Sí, nosotros te compartiremos algunas. Y por supuesto también quédate pendiente que tenemos acceso el día de hoy para que tú disfrutes de Mar Lara en su próximo concierto, que ya pasaron, faltan poquitos días, en serio, pasan muy rápido los días en septiembre. Por lo tanto, alista tu R de paz, que nosotros tendremos el acceso. Mientras, vámonos con más de la música a través de Radio Disney Puebla 92.9. Salgo de One Direction. Soy Jane y estoy contigo de aquí hasta las 9.

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1: Hola, Yogi, buenas tardes. Versión americana. Tus ropas caen lentamente.
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0: 4:16 en Radio Disney Puebla 92.9. Soy Janie, gracias por acompañarte de la música de Radio Disney. En este lunes 7 de septiembre, hoy estamos muy contentos de poder hablar de algunas canciones en especial. Y hablemos de canciones que tienen en su letra, en su título, pues alguna prenda de ropa. Gracias por compartirnos. Caro dice, pues la de versión americana. Bien, muy bien, gracias por contarlo a través de tu conexión 22 11 12 91 73. Evan, ¿recuerdas alguna otra? Cuéntanos.
1: Hola Jenny, ¿qué tal? Buena tarde a todos los radioescuchas. Pues podría ser la canción de Juanes, La Camisa Negra, es la que se me ocurrió. Saludos.
0: ¡Ándale! Muy bien, excelente, justo también esa es la primerita que llega a la mente, porque bueno, pues ahí está, una camisa. La Camisa Negra, ¿qué sabías? Bueno, esta canción forma parte de su álbum Mi Sangre y fue coescrita junto con el legendario Octavio Mesa, ícono de la música antioqueña, conocida como Huasca. Y bueno, el tema que mezcla ese sabor como paisa con toques de reggae, que se convirtió en un fenómeno mundial. ¿Sabes qué? Incluso llegó al número uno en países como España, como Francia, Austria, Dinamarca, Suiza. Bueno, lo curioso, eso sí, es que según el propio Juanes, y lo ha contado en entrevistas, es que la canción habla de una ruptura amorosa contada casi como si fuera un chiste de despecho. Algo que pues generó una conexión muchísimo con el público de habla hispana alrededor de todo el mundo. La Camisa Negra, muy bien. ¿Qué otra recuerdan? A través de tu conexión 22 11 12 91 73. Este arranque de semana estamos hablando de canciones. ¿Qué? Canciones que tengan en su título, en su letra, ropa. Sí, algo de ropa. Víctor, cuéntanos.
2: Bien, La Chica del Bikini Azul. Ojalá y la pongan. Saludos.
0: Sí, claro. Claro, sí es cierto. La Chica del Bikini Azul. Ahí está una prenda de ropa. Muy pequeña, pero está presente, ¿verdad? Gracias por compartirlo a través de tu conexión 22 11 12 91 73. Y si apenas llegaste a Radio Disney, ¿cómo estás? Soy Janie. Pendiente que hoy tenemos regalo en tu radio, pero antes de eso, vamos a platicar de algunas canciones. Canciones que tengan en su título, en su letra, pues, alguna prenda de ropa, la que sea. Ya llevamos una camisa, un bikini, ropa en general. ¿Qué otra se te ocurre? Cuéntanos a través de tu conexión 22 11 12 91 73. Mientras, vamos con música de Rake. Esto es Yo Quisiera. A través de Radio Disney Puebla, soy Janie y estoy contigo hasta las 9.

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1: Hola Janie, buenas tardes. Pues ahorita la única canción que se me viene a la mente es la de La Chica del Bikini Azul, de Luis Miguel. Y otra pues puede ser la que acaba de pasar, la de Con los Guantes Puestos, de

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1: Oye, mi canción que tenga o letra que tenga ropa es la de Tacones Rojos de Sebastián Yatra. Flan, la de Bazar.
2: ¡Ah, claro! También esa canción, gracias, Ale, por compartirlo. Si apenas llegaron a Radio Disney y dicen de qué están hablando, de canciones y ropa. Sí, estamos hablando de canciones. ¿Qué canciones que en su título, en su letra, tengan alguna prenda de ropa? Gracias, Diana. Nos comparte que la chica del bikini azul, también guantes puestos de La Gusana Ciega. Bien, Alejandro nos dice pues tacones rojos de Sebastián Yatra, me gusta. Bien, ya encontramos unos tacones. Ya vamos, una camisa, un bikini, unos guantes, unos tacones rojos. Que por cierto, esta canción de Yatra fue lanzada en octubre de 2021 como parte de su álbum Dharma, que esta canción se convirtió en el séptimo número de uno del colombiano en la lista de Latin Airplay de Billboard. Y con el tiempo lanzó una versión también bilingüe, ¿se acuerdan? Junto al cantante estadounidense John Legend, la cual sí, también sumó millones de reproducciones alrededor del mundo. Y bueno, la canción habla de un amor incondicional, de un amor espontáneo, de esos que llegan sin avisar. Y bueno, Yatra ha comentado que este tema le ayudó como que a quitarse ese miedo de presentar música pop que no fuera precisamente reggaetón. Y la verdad, bastante bien, ¿eh? Nos encanta. María, cuéntanos, ¿qué otra canción recuerdas que en su letra, en su título, tenga algo de ropa?
3: Hola, Jenny, buenas tardes. Otra canción que menciona Prenda de Vestir sería Ropa Cara de Camilo, que menciona blazer y un cinturón.
2: ¡Ah, muy bien! Me gusta, me gusta. Estamos encontrando más. Después hablamos, ¿te parece, de esta? Uy, ya tiene también sus años, ¿eh? Ropa Cara, Camilo, bien. Antonio, cuéntanos.
4: Hola, buenas tardes, Radio Disney. ¿Podría

¿Cuál otra nos falta? A través de tu conexión 2211-1291-73. Cuéntanos, Abraham dice, también la del bikini azul, perfecto. Nos vamos a ir con más de la música mientras recuerdas qué otra canción menciona alguna prenda de ropa. Es música de Harry Styles, Dance No More, en tu radio, Radio Disney Puebla 92.9. Soy Jane y me quedo contigo hasta las 9.

Las 4:31 en Radio Disney Puebla 92.9, 4:31 minutos. Soy Jane y gracias por estar con nosotros, por platicar de algunas canciones en especial, pero sobre todo también, oye, por estar pendiente de todas las dinámicas aquí en Radio Disney Puebla 92.9. Y es que, si te acuerdas, faltan unos días, claro, para que Mar Lara llegue a Sala Forum Puebla. Es este 10 de septiembre. Y recuerda que a través de Radio Disney tú podrías ganar tus accesos. ¿Y para qué esperar más? Esta tarde tú podrías ganarte acceso. ¿Cómo le haces? Pendiente de Radio Disney para que estés con Mar Lara, que llega a Sala Forum Puebla con su Pesa Más La Duda Tour. Gana tus accesos. Eso sí, ten a la mano tu R de Paz. Si aún no lo tienes, por favor avísanos a través de tu conexión 22 11 12 91 73. Compártenos la frase R de Paz, te enviamos una liga para que te registres y así en el momento en que te digamos que ya viene, ya se acerca, el momento de participar, bueno, pues tú obviamente mandes tu R de Paz y ganes esos accesos, ¿sale? Mientras, vámonos con música de Mar Lara. Se tenía que terminar aquí en Radio Disney Puebla 92.9. Soy Janie contigo hasta las 9.

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1: Hola Radio Disney, soy Liz y se me ocurre la canción de Agujetas de color de rosa del sombrero grande y feo. Saludos.
2: ¡Claro! Sí es cierto, Liz. Oye, y nos andaba faltando también un sombrero, ¿eh? Aquí en Radio Disney Puebla 92.9, si apenas llegaron. Bueno, pues estamos hablando de canciones que... canciones que tengan la palabra o más bien alguna prenda de ropa en su título, en su letra. Compártelo a través de tu conexión 22 11 12 91 73. Yasmín, platícanos.
3: Hola Janie, buenas tardes. Jeans, de jeans parece pleonasmo, pero no. Esa también es buena.
2: Ah, la de me pongo mis jeans. Claro, ahí hay unos jeans, perfecto. Hacían falta unos pantalones. Bien, bien, bien. Gris, cuéntanos.
4: Sí, muy buenas tardes, lluviosas. La canción que se me viene a la mente es la de Completamente Enamorados de Chayanne, y ahí donde dice, tú te pones mi camisa y yo tu falda, y también la de Flans de Bazar. Saluditos, señorita tarde.
2: Chécate esa de Chayanne. Dice camisa y falda. Perfecto, me gusta, ¿eh? Gracias por compartirlo aquí en Radio Disney. Y eso nos comentan ya varios, que está lloviendo por la mayor parte de la ciudad, así que manejen con mucha precaución. Sí, ya van a bajar del transporte público, con mucho cuidado. Fíjense ahí bien de dónde van a pisar. No sea que una coladera esté abierta, por favor, con mucho cuidado. Y gracias por disfrutar de la música de Radio Disney. Y en cuanto tú puedas, compártenos, ¿qué otra canción recuerdas que hable de ropa? Nosotros, bueno, aparte ustedes ya la mencionaron también, teníamos en nuestra lista ropa cara. Cara, sí, sí, sí, de Camilo, lanzada en el 2021, en enero para ser precisos, como parte de su álbum Mis Manos. Y sabes, esta canción compuesta junto a Edgar Barrera mezcla reggaetón, pero también con un giro muy sorpresivo de salsa hacia el final de la canción. Y según el propio Camilo, está basada en una historia real de su pasado, de cuando, pues digamos, se mutó por amor para encajar con alguien más. El tema fue tan exitoso que llegó a ubicarse entre las canciones más escuchadas a nivel mundial en Spotify, y hasta generó un reto viral. ¿Te acuerdas cuando le hacías así con las gafitas? Ándale, sí, lo intentaste replicar, yo sé que sí. Pero, ¿qué otra ropa te acuerdas? Abraham, platícanos.
5: Hola, Jay. Hola, Kiko. Pues yo tengo esta canción, a ver si entra. Es la de Agujetas de color de rosa. Hablas de las de agujetas y de un sombrero.
2: Ajá, sí, sí, sí, claro. Recuerden que esta dinámica en Radio Disney Puebla es como la única en donde tú puedes mencionar canciones de otros géneros, porque pues obviamente estamos buscando varias prendas de ropa en esta ocasión. Y no pasa nada, ¿ok? María, ¿qué otra? Cuéntanos.
6: Hola, soy María y una canción con ropa es la de Flans, camisetas, discos y jeans, clásica, ochentera.
2: Sí, claro, camisetas y jeans, perfecto, perfecto, nos encanta, gracias por compartirlo a través de tu conexión 22 11 12 91 73. Soy Janie, tenemos más música para ti. Eres mi nada, Yuridia, a través de Radio Disney Puebla 92.9. Recuerda que estamos juntos de aquí hasta las 9.
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1: Hola, soy María y una canción con ropa es la de Flans, camisetas, discos y jeans, clásica ochentera.
2: Hola Janie, buenas tardes. También puede ser la pijama de Becky Jean.

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1: Hola, Jane, una canción que hable de ropa serían Y las mariposas, de Joan Sebastián.
2: Uy, ok, sí, habla de ropa en general. Gracias, Josy, por compartirlo aquí en Radio Disney Puebla 92.9. Son las 4:52. Si apenas llegaste a Radio Disney, estamos hablando, pues, de ropa, pero de ropa en canciones. Y ya encontramos cinturón, ya encontramos falda, camisa, camiseta, ¿qué otra? Ah, tacones también encontramos, sí. Gracias, Carlos, también por compartirnos tu respuesta, que es así. Dijimos, ¿cómo se nos estaba olvidando una pijama? ¡Claro! Pijama de Becky G. Carlos, gracias por compartirlo a través de tu conexión 2211-1291-73. Si tú apenas llegaste, justo a tiempo para decirnos, ¿qué otra canción se te ocurre? Canciones que en su título, en su letra, tengan alguna prenda de ropa, Marisol.
3: Hola, Radio Disney. Otra canción sería Me Pongo Mis Jeans.
2: Ajá, perfecto. Ya sumamos unos jeans. Alejo, ¿qué más?
4: Hola, Janie. Buenas tardes. La de bikinis a lunares amarillo de Desacados también es otra.
2: ¿Qué Saludos. Tal? Ya encontramos dos bikinis. Bikini, la chica del bikini azul de Luis Miguel, y bikini a lunares amarillos. Buena, muy retro. Omar, Claudia, cuéntenos.
5: Hola, Jamie, muy buenas tardes. Una canción donde lleva una prenda de ropa sería la de Oreja de Van Gogh, Jueves. Saludos.
6: Hola, Jamie. All the way dice Scar Pufanda.
2: Ok, maravilloso. Venga, muy bien. Esas palabras que no las sabíamos, más bien esas que no habíamos recordado. Esas prendas, tiene razón. Omar, ahí dice, me pongo mi falda la más bonita. Falda, perfecto. Me encanta que encontramos muchísimas más. Cuéntanos, Marco, ¿qué otra canción tiene en su título, en su letra? ¿Alguna prenda de ropa?
7: Tengo la camisa negra de Juanes. Hola, Jamie, hola, Radio Disney.
2: Hola, Marco, totalmente, la camisa negra de Juanes, que ya contábamos por ahí algunos datos también importantes, Salomé.
8: Hola, Jamie, buenas tardes. Hablamos que también existe la canción de Ricardo Arjona, Realmente No Estoy Tan Solo, donde habla de unos zapatos azules y de una falda. Asimismo, no podemos olvidar la de Era un bikini con lunares amarillos. Saludos,
2: ¿cómo
8: excelente
2: olvidarlo,
8: tarde?
2: ¿Verdad? Gracias por compartirlo. También Alejo dijo, a ver, ¿por qué se les está olvidando esta canción de Lunares Amarillos, de Bikini a Lunares Amarillos, Martín?
9: Hola, Janie, zapatos viejos de Gloria Trevi. Casi no tan vieja, ¿verdad? saludos.
2: ¡Ey, canciones que son buenísimas y que, sí, claro, llegaron en este momento para recordarnos que hablan de alguna prenda de ropa, Karina?
10: Hola, Janie, ¿qué tal Radio Disney? Bonita tarde lluviosa. Se me ocurre la de El Listón de Tu Pelo.
2: ¡Uy, sí es cierto! Óyeme, El Listón de Tu Pelo, pues también, porque no es una prenda, digo, un accesorio, ¿verdad? Pero, pues bueno, bien, también menciona algo por ahí de ropa, así que gracias por compartirlo a través de tu conexión 2211-1291-73. ¿Qué dicen? ¿Qué otra canción nos faltó? ¿Nos faltó ya todas? Ah, perfecto. Y ya que estaban diciendo también la de Blanz Bazar, este grupo femenino que se formó en 1985, hace apenas algunos años, Ilse y Bon Mimi. Esta canción que fue su primer gran éxito, sonó por primera vez en el programa Siempre en Domingo. Y lo interesante es que la letra hace referencia a los bazares que fueron un furor en la Ciudad de México durante los 80s y lugares donde los jóvenes pues conseguían ropa, discos, accesorios y pues se encontraban ahí fácilmente en aquella época. Entre jeans. Con este tema, Blanz se convirtió en el primer grupo mexicano en tener una imagen artística completamente diseñada, ¿sabes qué? Marcando toda una era en el pop en español. Así que muchísimas gracias a todos los que nos han compartido su respuesta de canciones que tengan en su título, en su letra, alguna prenda de ropa. Mientras, vámonos con música de María José. Esto es Respirar a través de Radio Disney Puebla 92.9. Soy Janie. Recuerda que nos quedamos juntos de aquí hasta las 9.

0: Son las 5.
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2: Hola Radio Disney, ¿cómo están? ¿Creen que puedan poner Piel de Azúcar de Juan Solo, por favor? Gracias.

0: Radio Disney Puebla 92.9, las 5 con 3, Juan Solo, Piel de Azúcar, a través de Radio Disney Puebla. Soy Jane y gracias por acompañarme en este arranque de semana. Lunes 7 de septiembre, nos dicen que en algunos puntos de la ciudad anda lloviendo. Recuerda que si eres parte de nuestros escuderos y en tu cuanto puedas, ¿ok? Cuando puedas. Nos mandes un reporte a través de tu conexión 22 11 12 91 73. Si alguna zona hay que evitarla, nos avisas. Pero eso sí, sigue disfrutando de la música de Radio Disney, porque además, en este día podrías ganarte acceso para el concierto de Mar Lara. Llega a Sala Forum y tú podrías estar ahí. ¿Cómo hacerle? Pendiente, porque la dinámica va a estar muy, muy fácil. Pero en lo que alistas tu R de paz, nos vamos con más música y un reto. ¿Te parece? Perfecto. Arrancamos la semana con un reto matemático. A ver qué tal. Dice así. Bueno, más bien tenemos que buscar algo de números, ¿ok? Soy un número que si me multiplicas por 2 y si me restas 10, obtienes 26. Es como un poco de razonamiento matemático. ¿Listo? ¿Qué número soy entonces? Soy un número que si me multiplicas por 2 y me restas 10, obtienes 26. ¿Qué número soy? Está fácil. Envíala a través de tu conexión 22 11 12 91 73. Y mientras nos vamos con más de la música, quédate entonces que te cuento de más regalos aquí en tu radio. Soy Janie contigo de aquí hasta las 9.
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0: Las 5:21 en Radio Disney Puebla 92.9. Soy Janie. Por si apenas llegaste, ¿qué crees? Tenemos un reto aquí en Radio Disney y es el reto de la tarde. El reto de la tarde lluviosa. Manejen con mucha precaución, despacio y ¿sabes qué? Disfruta de la música de Radio Disney en tu camino. Oye, es un reto, pues, de razonamiento matemático, ¿ok? Pero está fácil, no te preocupes. Vas a decir, Janie, no puede ser, estamos arrancando la semana y me vas a hacer pensar mucho. Está fácil, está fácil. Soy un número que si me multiplicas por 2 y me restas 10, obtienes 26. ¿Listo? ¿Lo tienes? Ok, Fer, cuéntanos.
1: Hola, Janie, buenas tardes. La respuesta es 18.
0: ¿Seguro? Cuéntanos.
2: Hola, Janie, buenas tardes. La respuesta al reto matemático de la tarde de hoy es el número 18. Saludos y buena tarde.
0: Ok, los dos coinciden en que es ese número. ¿Será cierto? Bueno, hablemos de los acertijos matemáticos como este que tienen un nombre técnico. ¿Y sabes cómo se les conoce? Como problemas de ecuaciones de primer grado. Y son de los primeros tipos de problemas que nos enseñan en la escuela, ¿eh? Porque ayudan a desarrollar el pensamiento lógico. Y, de hecho, estudios en el área de neurociencia han encontrado que resolver este tipo de acertijos en particular, así como regularmente, nos ayuda a mantener activas ciertas conexiones cerebrales relacionadas con la memoria de trabajo, esa que usamos todos los días para hacer cálculos rápidos en el trabajo, como cuando sacamos las cuentas en el súper, o como cuando calculamos la propina, o cuando vas a comprar algo y está en oferta y dice 10% de descuento, ok, ¿cuánto es? 15%, y haces las cuentas, así. Para eso nos sirven estos retos, o sea que va bastante bien. Migue, ¿cuál sería la respuesta?
3: Hola, Radio Disney, la respuesta es 18.
0: Ok, gracias por compartirlo aquí en Radio Disney Puebla 92.9. ¿Será la respuesta correcta? Nos vamos a ir con más de la música. Mientras, por aquí dice, no, matemáticas no, pero está fácil. Vas a encontrar la solución súper, súper fácil. Soy un número que si me multiplicas por 2 y si me restas 10, obtienes 26. ¿Qué número soy? Mientras nos cuentas, vámonos con más de la música y esto es algo de Lucero. Fuertes declaraciones a través de Radio Disney Puebla 92.9. Soy Janie contigo de aquí hasta las 9.
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0: Las 5:29 en Radio Disney Puebla 92.9, 5:29 minutos. Prince Royce, darte un beso a través de Radio Disney Puebla. Oye, y aparte de enviarte besos, regalos en Radio Disney también hay. Así que mantente súper pendiente de Radio Disney Puebla. ¿Ya tienes listo tu barra de paz? ¿Todavía no? Ok, porque recuerda que el día de hoy podrías ganarte acceso doble para el concierto de Mar Lara. Si tú quieres participar, entonces, pendiente de Radio Disney. Si no tienes tu R de Paz, mándanos la frase R de Paz, te compartimos la liga, te registras y listo, en minutos estarás participando. Estamos ahorita con el reto de la tarde. Gracias, Ale, que nos dice 18. La respuesta, soy un número que si me multiplicas por 2 y si me restas 10, obtienes 26. ¿Quién soy, Eric?
1: Hola, hola, Jenny. Buenas tardes, soy Eric. Yo digo que es 18. Gracias.
0: Ok, gracias por compartirlo. ¿Será esa la respuesta correcta? Todos lo están diciendo, ¿eh?
2: El número es 18.
0: Gracias, bien, Eric, por compartirlo a través de tu conexión 2211-1291-73. Nos vamos a ir con más música mientras tú nos dices cuál crees que sea la respuesta a través de tu conexión 2211-1291-73. Oye, de hecho, ¿tú sabías que las matemáticas mentales, como este tipo de retos sin usar calculadora, activan principalmente el hemisferio izquierdo del cerebro, que es la zona relacionada con el razonamiento lógico y el lenguaje? Sí, pero ya te contaré qué pasa cuando el problema se presenta como el día de hoy. ¿Qué pasa con nuestro cerebro? Ya te lo cuento en minutos aquí en Radio Disney. Mientras más música, soy Janie y estoy contigo de aquí hasta las 9 en tu radio.

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2: Hola, y muy buenas tardes, mojadas. Sí, coincido con los que dicen que es 18.
3: Saludos. Ok, gracias, Manuel, por compartirlo. Manejen con mucha precaución, por favor. Gracias por acompañarse de la música de Radio Disney Puebla. Soy Janie y te acompaño de aquí hasta las 9. Estamos con el reto de la tarde, que dice así. Soy un número que si me multiplicas por 2 y si me restas 10, obtienes 26. Josy, cuéntanos.
4: La respuesta sería 18.
3: Bye. Ok, gracias. Ana, ¿tú qué opinas?
5: Hola, Janie, buenas tardes. Yo digo que la respuesta es 18.
3: 18, ok. Hablábamos hace rato de que las matemáticas mentales, como resolver este tipo de retos, activan principalmente una zona del hemisferio. Bueno, pero cuando el problema se presenta como acertijo, con palabras y no solamente los números, también se activa el hemisferio derecho, el de la creatividad, porque el cerebro necesita traducir ese texto, esto que te estoy diciendo, en una operación matemática antes de resolverla. Por esto este tipo de retos también no son así simples, son muy completos de hecho para ejercitar la mente, porque estamos activando los dos hemisferios del cerebro. ¿Qué tal, eh? Así que dinos, soy un número, si me multiplicas por 2 y si me restas 10, obtienes 26. ¿Qué número soy? Quizá no se compliquen tanto, vas a decir, Janie, no entiendo. Pues nada más al revés, por ahí nos dijeron, no, matemáticas, no, por favor, nada más. Escucha lo que estoy diciendo y haz la operación al revés para obtener el número. Así de fácil, en serio. Soy un número, si me multiplicas por 2 y si me restas 10, obtienes 26. Hazlo a la inversa y tendrás el resultado. Cuéntanos, Carlos.
6: Hola, Janie, buenas tardes. La respuesta es 18.
3: Ok, gracias por compartirlo, Gris.
7: Hola, Janie, muy buenas tardes, lluviosas. Y pues yo digo que el número es el 18. Bonita tarde.
3: Gracias, igualmente para ti. Aquí en Radio Disney Puebla 92.9 tenemos más música mientras tú mandas tu respuesta al reto de la tarde. Soy un número que si me multiplicas por 2 y me restas 10, obtienes 26. ¿Qué número soy? Mientras nos cuentas, vamos con música de Aitana, Superestrella. Soy Janie, me quedo contigo de aquí hasta las 9.

0: Las 5:53 a través de Radio Disney Puebla 92.9, 5:53 minutos, no hay que llorar, Timo aquí en Radio Disney Puebla, soy Jane y me quedo contigo hasta las 9, todos los lunes, de lunes a viernes de las 4 a las 9, los sábados de 2 a 6, así que aquí tú prepárate, que hay muy buena música, muy buenos temas, regalos, incluso podrías ganar también ya algo delicioso en este mes de septiembre, ya te cuento más adelante, pero antes de llegar incluso también a participar por un acceso doble para el concierto de Mar Lara, prepárate porque tenemos un reto, es el reto de la tarde que dice, soy un número que si me multiplicas por 2 y me restas 10, obtienes 26. ¿Qué número soy? Sergio, cuéntanos.
1: Hola, Janie, Radio Disney. Janie, excelente inicio de semana. Pues yo digo que soy el número 18. Ese número es.
0: Ok, gracias, Miriam. Pau, cuéntenos.
2: Hola, Radio Disney. Aquí Miriam y Pau. Y pues mi respuesta es 18. Adiós.
0: Adiós. Ok, me estaba faltando su respuesta al reto, Ya estaba extrañándola. Se calcula que una persona promedio realiza alrededor de 100 operaciones matemáticas mentales al día, imagínate, sin siquiera darse cuenta. Ya sea que calculando el cambio cuando van a la tienda, el tiempo que falta para llegar a la escuela o para llegar al trabajo, o para salir de la clase, o dividiendo la cuenta entre los amigos. Así que, aunque a veces sintamos que, pues, no, ay, no, Janie, es que yo no soy bueno para las matemáticas, por eso no me gusta cuando pones retos matemáticos. Oye, la realidad es que tu cerebro está haciendo matemáticas todo el tiempo, y casi en automático, así que no le temas a los retos de la tarde cuando son matemáticos, ¿vale? Aquí te esperamos y que si te equivoques con la respuesta, no pasa absolutamente nada. Hay más oportunidades de participar, así que siempre manda tu respuesta. ¿Y estás listo? La respuesta correcta al reto de hoy. Te lo digo en minutos. Mientras, vámonos con más de la música en Radio Disney y Sabrina Carpenter, Tears, lo que escuchamos en tu radio. Soy Janie contigo hasta las 9.

Las 7 con... No, las 5 con 57, sí, las 5 con 57. A las 7 ya sabrías si ganaste o no aquí en Radio Disney. Sí, porque ya viene una dinámica para que ganes acceso doble para el concierto de Marlar. Así que prepárate. Son las 5 con 57 minutos y este es el momento de revelarles la respuesta al reto de la tarde. Soy un número que si me multiplicas por 2 y si me restas 10, obtienes 26. Bueno, este estuvo fácil, facilísimo, y en esta ocasión todos, pero todos tuvieron la respuesta correcta porque es el número 18. Ahí tienen, la operación es sencilla, si multiplicamos 18 por 2 obtenemos 36 y si ese resultado le restamos 10 nos da exactamente 26. Así que muchísimas felicidades y gracias a todos los que participaron en este reto de la tarde en Radio Disney Puebla 92.9. Nos vamos a ir con más música y ve preparando tu R de paz, porque a minutos después de las 6 yo te comparto cómo ganarte acceso doble para el concierto de Marlara. Mientras... CNCO se vuelve loca. Soy Janie y estoy contigo hasta las 9.

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2: Hola Radio Disney, buenas tardes. Hoy tengo ganas de escuchar Swim de BTS. Gracias.

Las 6:03 en Radio Disney Puebla 92.9. Las 6:03, BTS, Swim, lo que escuchamos a través de tu radio, Radio Disney Puebla. Soy Janie, qué gusto acompañarte en este arranque de semana. Ya estamos.